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0: ¡Ceci! ¿Qué te pasa, Cecilia?
1: ¿Por qué no avisaste a dónde ibas? 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

Pero qué bonito, buen inicio del programa. ¿Cómo está mi gente linda? Muy buenos días. Ingresamos a cada uno de vuestros hogares en otra nueva edición correspondiente al día de hoy. Hoy estamos un día de martes, martes no te cases ni te apartes de este Superame, el gallito marcador de Radio Tropical. Martes 23 de junio se celebra a nivel global la tradicional noche de San Juan. Una actividad que conmemora, dice, la víspera del nacimiento de San Juan Bautista y marca ritualmente la llegada del solsticio. Además, a nivel internacional, la UNO conmemora el Día Internacional de las Viudas. Ay, ay, ay, ¿eh? El Día Internacional también de las Viudas para proteger, dice, los derechos de las mujeres que han perdido a sus maridos, ¿no? En Perú y gran parte de la Amazonía, el 23 de junio por la noche es el núcleo central de las celebraciones por la fiesta de San Juan, donde las familias se reúnen para preparar y consumir el tradicional fane. Ay, ay, ay, ¿eh? El tradicional fane, ¿no? Así que hoy estamos 23, atención, 23 de junio del año 2027. Muchos por ahí a estas horas de la mañana ya están sacrificando las gallinas, a algunos ya desde el día de ayer ya han sacrificado las gallinas, ya lo tienen por ahí sazonadito para que entre su concentrado, dice, a la presa también, ¿eh? Todo ese concentrado tiene que entrar a la presa, uy, uy, uy, ¿eh? Así que algunos ya en estos momentos ya están envolviendo los panes. Desde aquí les acompañamos. Gracias por estar en la sintonía total de este su programa. Hoy tenemos un programa diferente, ¿eh? Un programa muy diferente a los demás días, ¿no? Hoy tenemos víspera para celebrar ya la fiesta de San Juan. Hoy vamos a estar regalando las tres primeras llamadas telefónicas. Vamos a regalar su casillero de huevo, ¿eh? Así que las tres primeras llamadas de telefónica. Gracias a mi amigo Henry Mori, el popular Shaggy, ahí en España, Santander, me está escuchando a estas horas de la mañana. Así que lo sabe, ¿eh? Hoy se celebra, atención, 23 de junio, se celebra el Día Global Tradicional Noche de San Juan, una festividad que conmemora la víspera del nacimiento de San Juan Bautista y marca ritualmente, dice, la llegada del solsticio. Además, a nivel internacional, la UNO conmemora el Día Internacional de las Viudas. ¿Ah? ¿Cuántas viudas en estos momentos están por ahí también envolviendo su Juan? Ay, ay, ay, hoy estamos, atención, 23 de junio también, 23 de junio. Estamos en el 174, centésimo, sextagésimo, cuarto día del año en el calendario gregoriano y el 175 en los años bisiestos. Solamente nos quedan 191 días para finalizar el año. 191 días y estamos finalizando el año. Después de esta canción ya vamos a recibir la llamada telefónica.

0: Mercado.
1: Estás queriendo recién ir al mercado.
0: Claro.
1: Ay, ay, ay.
0: El gatito madrugador.
1: ¿Qué tipo de Juane va a ser usted, señora? ¿Juane avispa Juane o Juane normal?
0: Juane normal no
1: hace. ¿Qué color de Juane va a ser? Porque hay diferentes Juanes también: rojo, amarillo, oh, verde.
0: No, iba a ser el Juan San Juanero, pues amarillo.
1: Amarillo tiene que ser, ¿eh? Muy bien, señora. Usted escucha el programa todos los días desde muy tempranas horas, ¿verdad?
0: Claro.
1: Gracias, hoy estamos regalando su casillero de huevo gracias a mi amigo Henry Mori González. ¿Cuál es su chapa ahí en España, Santander?
0: Ay, no, está agarrando, todo lo dice
1: el tiene desde muy pequeño, dice, desde que estaba en el colegio, estaba siempre tenía una chapa y esa chapa ya quedó para siempre. Mi amigo Henry Mori González en España, Santander, a ver si usted me escucha todos los días.
0: Pues. Santander, ¿cuál es su chapa?
1: ¿Cuál es su chapa de Henry Mori González? O sea, su sobrenombre, ajá, en España, Santander. Ahora sí le agarramos. Ay, ay, ay. Dice que la señora me escucha todos los días,
0: ¿no?
1: Ya, señora, muy bien, señora. De pasadita usted vaya al mercado en tu momento. De pasadita pase acá a los estudios de la radio para que lleve su casillero de huevo, ¿ya? Para el complemento por ahí, ¿ya? Ya no va a comprar su huevo,
0: ¿eh? Muy bien,
1: gatito. Ya no va a comprar su huevo, solamente va a comprar su aceituna. Como dice, hacer estos juanecitos cuesta caro,
0: ¿eh? Claro, claro,
1: claro. Ay, ahí es solamente un gustito, se gasta casi 300 soles por ahí, ¿eh? Con todo el sazón,
0: más o menos.
1: Así que esto, ni siquiera 100, ¿no? Este es gustitos. Tienes que comprar tu gallina. Si no tienes la gallina,
0: mi gallina cariosa,
1: si no has criado, bueno, me imagino que temprano se agarra ese cuello de esa gallina carioca, ¿verdad?
0: Ni de broma.
1: Ay.
0: Ni de feo, ya.
1: Muy bien, señora Marilu, de pasadita por acá, ¿ya? Gracias a la radio que siempre escuchas.
0: Right,
1: Tropical. Muy bien, muy amable. Gracias, ¿eh? De pasadita por acá al mercado, ya. Va a ser rico, es su casillero de huevo.

Muy bien, pero qué buena canción, ¿no? Estas musiquitas siempre acompañan, ¿no? A las señoras y también a los amigos que ya están sacrificando las gallinas. Algunos está hirviendo, me dice el Juan, ¿eh? Algunos está hirviendo el Juan por ahí. Ay, ay, ay, va a tomar desayuno su Juan calientito. Su Juan en almuerzo también el día de hoy, en cena y mañana. Ya no van a querer comer Juan, ¿eh? Como dice María, el Juan cuando es en amanecidito es mucho mejor, ¿eh? Es más rico, tiene más saborcito, todo se concentra el sazón, ¿no? Así que muchos para allá en estos momentos están por ahí de repente antes que bajan las gallinas del árbol, antes que hace más de día ya están agarrando esa gallina, ¿no? Ese gallo crestón por ahí, ¿eh? Pues ese gallo crestón también, ¿no? Ese gallito por ahí, esa gallina Quintilla Miyuachac, esa gallinita por ahí, ¿qué más? Mi amigo Ney Tello Luma me dice que puro fino nomás cría, ¿eh? Así que su fuente va a ser de 5 finos, me dice mi amigo Ney Tello Luma en la ciudad de Iquitos. Gracias por estar en la sintonía de este su programa, el gallito madrugador de Radio Tropical 99.1 de la FM, y también para su querida esposa, la señora Livia Rocío Mori Tamani en la ciudad de

0: El único número de teléfono habilitado en este momento, o sea, como estamos solos, 042-6370-35. Es el fijo, 042-6370-35.
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0: El número de teléfono habilitado, 042-6370-35. Un saludo cordial para mi gran amigo Edwin Amasi Fuen, ahí en el distrito de la banda de Chilcay. Me dice, gallito, yo ayer he sacrificado esas gallinas, ¿eh? Ayer, dice, ha sacrificado a mi amigo Edwin Amasi Fuen, ahí en el distrito de la banda de Chilcay. Ya están esas gallinitas, quintillita, gumutita, por esa cutulita, ya están, ya, como dice por ahí, penetrando su sazón, para que tenga pues otro sabor el día de hoy, pero bien concentradito su sazón, ¿no? Gracias a mi amigo Edwin Amasi Fuen y también su querida esposa, la señora Lucy del Castillo. Este es en el distrito de la banda de Chilcayo. Tenemos otra llamada telefónica cuando el reloj marca las 4 de la mañana con 48 minutos. Vamos a ver con quién tenemos el gusto. Aló, buenos días.
2: Aló.
0: Buenos días, ¿con quién tengo el gusto?
2: Buenos días, con la señora Dilma Salas, desde la Loma de San Pedro.
0: La señora Dilma Salas.
2: Salas.
0: Usted está llamando desde la Loma de San Pedro. Muy bien, señora. Usted escucha el programa todos los días.
2: No todos los días, digamos, porque... Ajá. A veces no levanto temprano.
0: A ver, cuéntame,
2: solamente
0: a veces.
2: El día que me toca lavar, pero sí, casi todos los días que escucho.
0: Muy bien, señora. Usted que, bueno, ya en estos momentos, ¿qué está haciendo? ¿Ya está por ahí de repente cocinando el arroz? ¿Está sacrificando las gallinas o sazonando? ¿Qué está haciendo en estos momentos?
2: Más tarde todavía, porque voy a ir a trabajar todavía, porque
0: ya
2: no se trabaja, ya no se come.
0: Saliendo de tu trabajo, recién vas a hacer los panes.
2: Sí, a partir de las 3 de la tarde todavía.
0: Muy bien, ¿qué tipo de gallina va a comprar o va a sacrificar el día de hoy? ¿Esa quintillita, puede ser esa papujita, esa cutulita?
2: Millo
0: Chaquita. Ese Millo Chaquita, ¿no? Lo que tiene Millo, pelo todo su qué. Sí. Muy bien, señora, la señora Dilma Salas está llevando de la Loma de San Pedro, ¿verdad?
2: Sí, sí.
0: Hoy estamos regalando casillas de huevo gracias a mi amigo Henry Muri González. ¿Cuál es su chapa desde pequeño de mi amigo Henry Muri González que está escuchando en España, Santander, a estas horas de la mañana? A ver, cuéntame. Ay, por ahí, ¿no? Ajá. Muy bien, señora, de todas maneras puede pasar acá a los estudios de la radio, ¿ya? Para complementar su fane, por ahí solamente va a comprar el arroz o aceituna. ¿Qué tipo de fane, qué color de fane va a hacer usted, señora?
2: Fane sanjuanero, pues tiene que ser verdecito.
0: Verdecito, por ahí, a ver, porque hay diferentes tipos de fane. A mí siempre sí, mi fane me sale color negro cuando el concolón ya está quemado, ¿ah? Hay fane amarillo.
2: Tenemos nuestro sazón.
0: Claro, hay fane amarillo, hay fane verde, hay fane también blanco, también fane, ¿qué más? Rojo también hay. Hay de todo tipo color de fane. A mí siempre, mi fane me sale, negro, ¿eh? Porque yo raspo el concolobia y de ahí hago mi fane, ¿eh? Muy bien, señora, gracias por estar en la sintonía total desde su programa. Puede pasar por los estudios de la radio, ¿eh? Para recoger su casillero de huevo, ¿ya? Un complemento más. Gracias. Para preparar el fuane, ¿eh? Vaya, ya.

0: yo.
1: Y con esta canción del grupo Arizona, ¿no? La fiesta de San Juan. Vamos con otra llamada telefónica. Hola, buenos días.
2: Hola, mi amor, buen día.
1: Buen día. Ay, allá ya sabemos, esta voz es bien conocida.
2: Hey, mi amor,
1: ¿cómo estás? Muy bien, ya sabemos quién es esta voz. Mi amigo Peter Pinedo, ¿cómo estás, amigo? Buen día.
2: Hola, ¿cómo está usted, señor?
1: Usted escucha todos los días el programa, ¿verdad?
2: Así es, amigo.
1: Infaltable, ¿ah? ¿Eh? Infaltable en su casa el programa, ¿verdad?
2: Claro, amigo.
1: Muy bien, amigo Peter Pinedo. ¿Usted qué, bueno, ya por ahí, qué está haciendo en este momento? De repente está preparando el arroz, está sacrificando las gallinas, esa cutulita, quintillita, humutita, papujita. Ay, ay, ay, ¿qué tipo de gallina va a sacrificar hoy?
2: Las dos cosas, la papuja y la carioca.
1: Ah, ya la papuja y la carioca, ¿eh? Está agarrando su cuello esa carioca para que la sacrifique.
2: Ya agarrando el cuello, ya le cuello agarrando.
1: Muy bien, mi estimado Peter, ¿qué tipo, qué colores, Juanes, va a ser el día de hoy? ¿Eh? Amarillo, verde, amarillo, blanco, negro, amarillo, amarillo en tu calzoncillo. ¿Eh? Muy bien, te di, por ahí mi amigo Henry Mori González, está escuchando en España, Santander. ¿Cuál es su sobrenombre? ¿Eh? ¿Cuál es su sobrenombre de mi amigo Henry Mori González? Aquí les agarra todo que nadie sabe. Ay, ay, ay.
2: Nadie no sabe.
1: Nadie no sabe. Por ahí les descalifico. 10 de nota les pongo. 10 de nota. Ok, hermano, puedes pasar a recoger tu casillero de huevo, ¿ya? Así que ya un complemento más, ¿eh? Para que no compre ya por ahí el huevo, ¿eh? Porque hacer Juan en estos días es, imagínense, es tan caro,
2: ¿eh?
1: Ajá. Dime, hermano.
2: Manda saludos a Vistoso Bajo. Por acá estoy trabajando.
1: Manda ya, pues, hermano. ¿Para qué vas a mandar saludos? Ahí hablas. Manda saludos.
2: Para el pueblo, no más digas. Para el pueblo, no más digas.
1: Vistoso Bajo, ¿no? Vistoso Pequeño, sí, dice. No, sí. No, Vistoso Grande. ¿Por ahí estás ahorita?
2: Por ahí estoy chambeando.
1: Ah, ¿y quién va a venir a recoger su casillero de huevo,
2: Señora.
1: Muy bien, ya mi estimado Peter Pineo, por ahí, si de repente ya está bueno el Juanecito, por ahí tal vez nos trae para ir probando el Juan, ¿ya? ¿Dónde? ¿A Chandy? Muy bien, estimado Peter Pineo, gracias por su comunicación, ¿ya? Ok, listo. 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

0: Son las 5:02 a.m. 5:02. Este es su programa El Gallito Morgador de Radio Tropical. Víspera para celebrar la fiesta de San Juan. Tenemos otra llamada telefónica. Aló, buenos días. Aló.
1: Buenos días.
0: ¿Con quién tengo el gusto?
1: Mi estimado Rodri, ¿cómo estás? Buenos días, Asencio Pinedo te llama.
0: Ay, ay, ¿cómo estás, tío Asencio Pinedo? Peso, ¿qué tal? ¿Qué novedades?
1: Estamos, hermano, aquí tranquilos ya.
0: Preparándose para recibir la fiesta de San Juan, ¿no?
1: Por supuesto.
0: ¿Cuántas gallinitas vas a sacrificar el día
1: bueno,
0: de hoy?
1: Bueno, pues será una gallinita pequeña, esa chunguina.
0: O puede ser un manacarago, para ahí una puquecinguita.
1: Manacarago, más fácil, ¿no?
0: Más fácil un manacarago por ahí, ¿no?
1: Sí,
0: muy bien, sí. ¿Qué tipo de fuanes le gusta a usted? ¿Qué color de fuanes?
1: Bueno, todos tenemos fuanes, es lo normal.
0: El fuanes normal, ¿no? A mí el fuanes siempre me sale negro, porque yo raspo el con Colón del último y de eso hago mi Juan, ¿eh? ¿Dónde va a recibir su fiesta de San Juan?
1: Todavía no tenemos el dinero, ya en el transcurso de hoy día veremos a dónde nos vamos a ir.
0: Ah, claro, a veces proyectado al último sale mucho mejor.
1: No, a veces te sale un poco medio.
0: Sí, pues a veces cuando ya tú vienes proyectando desde antes, a veces no algo ha de faltar, a veces no hay la platita, ¿no? Pero al último, a veces cuando ya se decides también las cosas te van muy bien. Muy bien, mi estimado. Asencio Pinedo Pérez, usted sí me escucha todos los días. A usted tiene que saber cuál es su sobrenombre de mi amigo Henry Mori González, que está escuchando ahí en España, Santander.
1: Es mi sobrino Shaggy.
0: Él es el popular Shaggy. No vas a saber, ¿no? El popular Shaggy, ¿no? Muy bien, gracias por escucharme. Puede venir a recoger ya su casillero de huevo. Tienen que venir temprano, que a partir de las 8. Yo me quedo acá hasta las 9:30 de la mañana. Así que pueden venir, pregunta por Rodi, el Dávila Peso nomás, ¿ya? Pueden venir, si es posible, ahorita pueden venir, y así que para que lleven su casillero de huevo, ¿ya? Muy amable. Gracias por su sintonía.
1: Correcto, muy amable, gracias, Rodi.
0: De igual manera para usted.
1: Bonito,
0: usted también, hermano, por ahí tal vez tal vez por ahí nos sobras un juanecito ese guardadito, es mucho mejor para el día jueves, ¿no?
1: No podría ser.
0: Porque dice que el Juan de guardadito es mucho mejor, ¿eh?
1: Uy, hermoso, rico.
0: Es más rico.
1: Lindo,
0: porque
1: no nada,
0: porque cuando se come ese calientito, a veces que te quema la lengua y no se prueba el gusto,
1: ¿eh? El frijol está rico.
0: Muy bien, con su frijolito por ahí. Uy, ahí su manzato, su chicha, ¿qué más? Ahí su ventillo también, ¿eh? Muy bien, gracias, mi tía Asencio Pinedo Peso. Gracias por comunicarse.
1: Listo, Rodri.
0: Listo, me vale.
1: Mucho,
0: de igual manera, gracias. Vamos rápidamente con otra llamada telefónica. Vamos a ver quién más. Hemos dado un número: 042-6370-35. 042-6370-35. Vamos a ver, aló, buen día. ¿Con quién tengo el gusto?
2: Quiero participar ahorita.
0: Usted ya está participando, señora. ¿Cuál es su nombre?
2: Mercy Rojas.
0: Nancy.
2: Mercy, con M.
0: Ajá, Mercy.
2: Rojas, Bocanegra.
0: ¿De qué parte de la ciudad está llamando?
2: De La Habana, en Chiclayo.
0: Rojas, Bocanegra, ¿no?
2: Ajá, sí.
0: Una oyente nueva, por si acaso. Oyente nueva, ¿no? Pero yo sé que me escuchan bastante, ¿sabes? Yo sé que tengo sintonía por toda la región San Martín, el Perú y el mundo. Escuchan a este pechito de acero inoxidable, ¿no? Usted me escucha todos los días. ¿Qué está haciendo en estos momentos? Por ahí de repente ya está arreglando el pollo, ¿no? Todavía, ¿no?
2: No, ya le arreglé ayer.
0: Ah, ya se arregló ayer, o sea que el pollo ya está bien sazonadito ya. Ya está concentradito su sazón ahí, ¿no? Para que tenga un poquito más sabor también, porque el pollo también tiene que tener su saborcito, ¿no?
2: Claro, bastante sabor.
0: Muy bien, señor, ¿usted dónde va a pasar su fiesta de San Juan?
2: Eso no sabemos.
0: No sabes todavía. ¿Usted ha sacrificado pollo de gallina de chakra? ¿De chakra?
2: Un gallo, una gallina.
0: Un gallo, una gallina. ¿Qué tipo de gallina es esa gallina? ¿Quintilla, humuta, cutula, papuja?
2: Una Una quintilla.
0: Una quintillita, ese igual lo que te levantas, cuando te levantas de tu cama, a veces tu pelo así esponjado. Ajá. Muy bien, señor, usted me escucha todos los días, puede venir acá a los estudios de la radio a recoger su casillero de huevo, ¿ya?
2: Tienen
0: que venir antes de las 9, ajá, porque yo acá me quedo hasta las 9:30, pero ya después se anoja, si no yo me lo llevo los huevos y me lo como, me lo frío, porque yo sin desayuno estoy acá, y ya me llevo y lo frío todo para mi desayuno, ¿ya? Así que tiene que venir antes de las 9, señora, ¿ya?
2: Ya, gracias.
0: Ajá, sí, muy bien, ¿eh? Antes de las 9, ya, muy amable, gracias por su comunicación. 5:08, vamos con el último casillero de huevo, ¿eh? Vamos a ver el último casillero de huevo, ¿quién se lleva? Porque ya también la hora nos gana, ¿no? Tenemos, ya ustedes saben que tenemos un horario corto en estos días, después viene un espacio contratado 5:30 a.m, ¿eh? Así que vamos rápidamente, atención, vamos a ver, no hay nada, vamos un tema musical, luego, ajá, ahora sí ya está, me dice, ¿no? Ya está, vamos a ver, ajá, aló, buen día.
3: Hola, sobrino, buenos días.
0: Hola, tío, buen día. ¿Quién habla?
3: Wilber Torres Dávila.
0: Ah, hola, tío Wilber Torres Dávila. ¿Qué tal? ¿Cómo estás? Usted está llamando de Morales, ¿verdad?
3: La sintonía total, todo.
0: Ah, eso, todos los días. Ya este pechito no tiene por ahí competencia, ¿eh? Es el único pechito de acero inoxidable.
3: Exactamente, la serie inoxidable.
0: No se oxida para nada. Nada. Todo es inoxidable, ¿eh? Muy bien, mi tío Will.
3: Sobrino, y su guayuso también que debe de darle ahí para que sea bizarro.
0: Ah, sí, pues claro, siempre para ser bien bizarrón, ¿no? Muy bien, mi tío Wilber Torres, ¿usted qué está haciendo en estos momentos? Sacrificando el pollo por ahí, de repente preparando, atizando la tucha.
3: Estoy buscando agua, sobrino.
0: Ay, como siempre en Morales no tenemos un llamadita de mapa, pues justamente en estos días de San Juan, pues ¿por qué nos cortan el agua? Bien,
3: para amenizar la madrugada, pues.
0: Sí, pues, ¿no? Por ahí de repente atizando ya la tucha, por ahí para chamuscar el pollo también, ¿eh?
3: Cambiado tu horario por el horóscopo, ¿eh?
0: Sí, pues, el horóscopo hoy día no vamos a tener, pero sí hay tiempo todavía, ya. Esta es la última llamada, después nos vamos con el horóscopo del día, ¿ya? Porque eso es lo que extraña, ¿no? Vamos a ver cómo lo van a pasar su fiesta de San Juan. Muy bien, mi tío Wilber Torres Dávila, ¿qué tipo de Juan le gusta a usted?
3: De yuca, rico, con su pescadito fresco.
0: Juan de yuca, ¿no? O sea, que usted no va a hacer Juan de arroz.
3: Sí, con arroz también va a hacer.
0: Ay, ¿a qué color, qué color va a ser el arroz?
3: No sé, pues medio con guisador, lo que hace.
0: El guisador normal es amarillo, ¿eh? Porque hay también guisador, el achiote le da pues un color rojizo, ¿no?
3: Sí, pues meloso le hace.
0: También por ahí cuando le, ¿no? Cuando al culantro le licúan también sale verde, ¿no? O sea, hay diferentes colores de Juan, ¿eh? De mí siempre, toda la vida, mi Juan es de color negro, ¿no? Muy bien, tío Wilber Torres, puede pasar a recoger su casillero de huevo. Gracias, ¿eh? Gracias por estar en la comunicación. Muy bien, tiene tiempo hasta las 9. Ajá.
3: Sobrino, si no se va nadie, puedes compartir con alguien.
0: Muy bien, mi tío Wilber Torres. Gracias
3: para ti, sobrino.
0: De igual manera, tío Wilber Torres, gracias por escucharme todos los días. Por ahí están extrañando el horóscopo, ya venimos con el horóscopo. Hay tiempo todavía, 5:11, ahorita viene el Cholo Bacha. Gracias, tío Wilber Torres Dávila, por su comunicación. Bueno, se acabaron los casillos de huevo. Ay, ya no hay, pero por ahí ya vamos a preparar el horóscopo del día, porque por ahí me están extrañando, dice el horóscopo del día, ¿no? Hay tiempo, 5:11, 5:11, se acabaron los huevos. Ay, mi huevo, así por ahí dice tu huevo, epa, no, mi huevo no doy para nada. Por ahí me dicen tu huevo, ya pues gallito regala. ¿Cómo voy a regalar mi huevo? Gracias por dar la sintonía total de este su programa, el Gallito Marugador de Radio Tropical 99.1 de la FM y diferentes plataformas. Después de este viene el horóscopo del día para despedirnos ya hasta el día miércoles, o perdón, hasta el día jueves, ¿ah? Hasta el día jueves hay que, ¿no? Los desperdicios no vayan a botar las orillas de los ríos, ¿ah? También, Juane, que usted ya ha abierto, si usted ha abierto el Juane, tienes que acabarlo todo, ¿ah? Ya no lo va a desenvolver de nuevo y comer más un rato, ¿no? Porque también de eso te hace daño. Así que los inservibles hay que recoger los desperdicios, lleve su bolsita. Si usted va a las orillas de los ríos, vaya llevando su bolsita por ahí para que juntas no lo vayan a tirar a las orillas de los ríos o no lo vayan a botar, ¿no? En la calle. Así que usted ya lo sabe, ¿no? Así que tiene que juntar todo su desperdicio y hay que manejar con bastante cuidado. Si usted va a asistir a un río, una quebrada, hay que tener muchísimo cuidado con los niños también, ¿eh? No queremos saber novedades, malas noticias el día jueves, ¿ah? A tener bastante cuidado con los niños, hay que estar pendiente porque los niños pues siempre quieren bañarse, yo quiero bañar, quiero ir a la quebrada, ¿no? Y hay que tener bastante cuidado, ¿ah? Con los niños.

El Cholo Macho anda pero bien preparadito, ¿no? Así que con su buen masato, su buena chicha de maíz, su buen mulasupi también. Por ahí me dicen que hago este mulasupi, ¿eh? Ese masatito mezclado con su ventillo. Uy, uy, uy, ¿eh? El Cholo Macho anda, pero como dice por ahí, hombre precavido, vale por mil, ¿no? Ya está el Cholo Macho con sus gallinas, pero no trajo sus gallinas el día de hoy, ¿eh? No trajo esas gallinas, porque esas gallinas por ahí algunos sí están sacrificados, ¿eh? No trae ese cutulita, no trajo ni esa quintillita, ni esa humutita, ni esa papujita, ay, ¿eh? ¿Qué más por ahí? Ni ese milloacha, no milloacha, que no. Esa gallina chunguña también, ay, ¿eh? Ay, hay todo tipo de gallinas, ay, ¿eh? No sé de dónde, ¿no? Esa quintilla por ahí, ¿no? Cuando se levanta de la cama, si todavía no te lavas, ¿no? Esa quintilla todo esponjado, tu pelo, ¿no? 5 de la mañana con 16, vamos ya con el primer signo del zodiaco. Atención, Aries. Aries dice, no seas tan agresivo, dice, atención, Aries. ¿Por qué agresivo en estos días? Atención, Aries, ¿ah? Controla tus emociones, Aries. Necesitas un impulso, dice, para alcanzar lo que deseas. Novedades, hoy martes, atención. Atención, Aries. Reiteramos, Aries, dice, no seas tan agresivo, dice, controla tus emociones, necesitas un impulso para alcanzar lo que deseas. Novedades, hoy martes, atención, Aries. Vamos rápidamente con el signo Tauro. ¿Qué dice el signo Tauro? Atención, Tauro, Tauro, Tauro. Valora lo que tienes y piensa, dice, si vale la pena arriesgarlo, atención, Tauro, ¿no? Reiteramos, Tauro, dice, valora lo que tienes y piensa si vale la pena arriesgarlo. Llega una propuesta que puede ser ventajosa, analiza con calma, atención, Tauro. Reiteramos, Tauro, dice, valora lo que tienes y piensa bien si vale la pena arriesgarlo. Dice, llega una propuesta que puede ser muy ventajosa, analiza con calma, atención, Tauro, Tauro, Tauro, Tauro. Vamos rápidamente con el signo Géminis. Atención, Géminis. Buena oportunidad, dice, para reconciliarte, dice, con esa persona especial, ¿eh? Así que es un buen día, dice, para las reconciliaciones con esa persona especial. Dale más importancia, dice, a tu alimentación. Cuídate, atención, Géminis, ¿eh? Hay que darle un poquito más de importancia a tu alimentación, ¿eh? Si usted toma desayuno en hora, tienes que comer en hora, ¿no? Así, el almuerzo también, la cena. Así que, Géminis, ¿no? Así que buena oportunidad para reconciliarte con esa persona especial. Deja de estar peleando, ¿no? Esas peleas del hogar nunca te lleva bueno, ¿eh? Así que dale un poquito de importancia a tu alimentación. Cuídate, Géminis. Vamos rápidamente con el signo Cáncer. Atención, Cáncer. Eres bien valorado, dice, en tu trabajo. Sigue demostrando lo que vales. Cuidado, dice, con expresarte mal. Evita discusiones. Atención, Cáncer. Reiteramos, Cáncer, dice, eres bien valorado, dice, en tu trabajo. Sigue demostrando, dice, lo que vales. Cuidado con expresarte mal. Evita discusiones. Atención, Cáncer, Cáncer, Cáncer. Vamos con el signo Leo. Atención, Leo. ¿Qué dice el signo Leo? Hay situaciones en las que lo mejor es callarse, ¿no? Mejor estar calladito, ¿no? En boca cerrada, dice, que no entra la mosca. Atención, Leo. Recibirás una propuesta, dice, que te va a motivar, dice, ¿no? Te va a dar ese ánimo. Anímate, dice, a dar el siguiente paso. Atención, Leo, Leo, Leo, ¿eh? Así que Leo, dice, hay situaciones en las que lo mejor es callarse, ¿no? Vas a recibir una propuesta que te va a motivar, dice, el ánimo a dar, ¿no? Así que te va a motivar, dice, ¿no? Anímate a dar el siguiente paso, Leo, Leo, Leo, Leo, Leo. Vamos con el signo Virgo. Atención, Virgo, Virgo. Dicen, la vida el que no arriesga no gana, ¿no? Hay que ser bien arriesgoso, ¿no? Como dice, el que no se lanza al río no aprende a nadar, ¿eh? Así que evalúa bien, dice, si te conviene esa propuesta y avanza con fe, tú puedes. Atención, Virgo, Virgo, Virgo. Ahora sí, vamos rápidamente con el signo Libra. Atención, Libra. ¿Qué es el signo Libra? Atención, el signo Libra, atención, Libra, dice, respira hondo, dice, serénate, tranquilízate, verás que con mayor, ¿no? Verás todo, dice, con mayor claridad, conseguirás algo muy valioso para ti este martes. Atención, Libra.
Reiteramos Libra, dice, respira hondo, serena, te verás todo, dice, con mayor claridad. Conseguirás algo muy valioso para ti este martes. Atención, Libra. Vamos con el signo Escorpio. Atención, Escorpio. ¿Qué dice mi signo en este día víspera para celebrar la fiesta de San Juan? Para disfrutar los ricos Juanes. Ese es Juanecito. Por ahí un saludo cordial para mi gran amigo Carlito Flores, el popular guapayo. También para su querida esposa, la tía Dolores, más conocida como la tía Lolita, hace tiempo que no lo visitamos. Vamos rápidamente con el signo Escorpio. Atención, Escorpio. Evita, dice, involucrarte, dice, en líos y conflictos. Ay, ay, ay, ay. Así que, Scorpio, dice, evita involucrarte en líos y conflictos. Te puedes arrepentir. Cumple las cosas que prometes. Se viene un desafío. Atención, Scorpio. Ay, ay, ay, ay. Así que, Scorpio, se viene un desafío. Cumple, dice, las cosas que prometes, Scorpio. Vamos rápidamente con el signo Géminis. Atención, el signo Géminis. El signo Géminis dice, buena oportunidad, dice, para reconciliarte con esa persona Géminis, ¿eh? Esa persona especial, dale más importancia, dice, a tu alimentación. Pero ahora sí nos vamos con el signo Sagitario. El signo Sagitario dice, mire el futuro con optimismo, dice, no te frustres. Atención, Sagitario. Mire el futuro, dice, con optimismo, no te frustres si algo te sale mal. Insiste, dice, en lo que crees, cumplirás un viejo sueño. Atención, Sagitario. Ahora sí, vamos rápidamente con el siguiente signo del zodiaco. Atención, vamos con el signo Capricornio. El signo Capricornio dice, es tiempo de activarse en el plano laboral y económico. Brinde lo mejor para alcanzar tus metas si se puede. Atención, Capricornio. Ahora sí, vamos con el signo Acuario. ¿Qué dice el signo Acuario? Atención, el signo Acuario. El signo Acuario, atención, vamos a ver. El signo Acuario dice, esa amistad no te conviene. Atención, Acuario, ¿eh? Así que esa amistad no te conviene, ya que siempre dice, busca crear conflictos. Tú vales mucho más que eso, cambia para mejorar. Atención, Acuario. Reiteramos, Acuario, dice, esa amistad no te conviene, ya que siempre busca, dice, crear conflictos. Tú vales mucho más que eso, cambia, dice, para mejorar, Acuario. Y por último, vamos con el signo Piscis. Atención, Piscis. Las dudas te impiden avanzar, esas dudas, ¿no? No estás tranquilo porque hay una duda, por ahí una espinita que te pica, ¿no? Así que no hay, dice, ¿no? Así que no te deja avanzar esas dudas. Atención, Piscis. Está dando muchas vueltas sobre ese tema. El mismo nomás hablas, como dice, lo mismo nomás me repites a cada rato, Piscis, ¿ah? Resuelva, dice, de manera rápida ese conflicto, Piscis, Piscis, Piscis. 5:22 No hay tiempo para más. Nosotros ya nos vamos, como siempre, para volver el día jueves, ¿no? El día jueves, por ahí, alguien por ahí se le sobra ese Juanecito, lo puede traer tempranito nomás, no se preocupe, ¿eh? Dice que el Juanecito guardadito es mucho mejor, ¿eh? Es mucho mejor, ¿no? Yo ya los voy a esperar preparando mi salsa de cocón, ¿eh? Esa coconita por ahí con su masatito, su chichita, Hay que portarse bien, hermanos, cuídense mucho. No quiero tener novedades, malas noticias el día jueves. Si acude a las orillas de los ríos, hay que tener bastante cuidado porque a veces, ¿no? Siempre suele aumentar su caudal, a veces no puede llover por acá, pero en su cabecera de las quebradas llueve. Hay que tener muchísimo cuidado. Los transportistas también hay que manejar con mucho cuidado. Por ahí también hay que cuidar los niños porque los niños son siempre curiosos. Ellos dicen, no, yo quiero bañar. Hay que tener muchísimo cuidado, ¿ya? Así que nosotros ya nos vamos para volver el día jueves. Estaremos nuevamente con ustedes, esperando que tengan un bonito día hoy. Como cada mañana nos vamos dando 7 vueltas a la derecha, 7 vueltas a la izquierda, con mi encanto y desencanto, mis ánimas benditas, mi buen tabaco negro y tabaco rojo, con mi chonta blanca y chonta negra. Mi buena, mi capa, que no escapa esa chicapa, porque es tan guapa, con mi chichi limonada, que al final nos vamos sin nada. Buenos días, Tarapoto, buenos días, San Martín, buenos días, Perú y el mundo, hasta el jueves. Buena fiesta de San Juan para todos, a disfrutar de los Juanes.

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Señoras y señores, tengan ustedes el saludo de parte de su hermano Domingo. ¿Cómo están ustedes, amadísimos hermanos? Es su hermano Domingo quien está con ustedes en vivo y en directo, amigos de la sintonía. Muchas personas me dicen, hermanito Domingo, yo sufro mucho. Yo hay días, hermano Domingo, que se me pierden las esperanzas. Ya no quiero estar sufriendo más. Ya no quiero soportar más. Pienso que ya mi problema no tiene remedio, hermano Domingo, me dicen. Sí. Atención, amigos, atención. Hay muchas personas que me llaman de diferentes sitios, siervos. Me llaman, me dicen, hermanito Domingo. Yo creo que mi paciencia se agotó. He nacido para sufrir en este mundo, don Domingo, me dicen. Sí, yo les digo algo en estos momentos a todos mis hermanos que me están escuchando, les digo algo. No se preocupen, siervos, no se preocupen. Dios nos dice que la paciencia es madre de todas las virtudes. Miren ustedes, señores, ¿prefieren sufrir un día o prefieren sufrir toda la eternidad? ¿Ah? Eso les pregunto a ustedes. Piensen ustedes que Jesucristo estuvo crucificado 3 días. 3 días. Satanás dijo, ya lo vencí, ya lo maté, ya lo logré, ya no desaparecí. El diablo celebraba. El diablo estaba contento porque Jesucristo estaba ya muerto. Jesucristo estaba crucificado en una cruz. Pero no sabía el diablo que Jesucristo iba a resucitar. Jesucristo iba a dar la sorpresa. Jesucristo iba a salir de esa fosa, de esa tumba, siervos. Por eso yo les digo a ustedes en estos momentos, si estás pasando momentos difíciles, estás pasando por momentos críticos en tu vida, estás pasando por momentos tristes, siervo, no te preocupes. Cristo nos enseña que después de 3 días de sufrimiento, Él resucitó, Él volvió, Él llegó nuevamente a la vida. Amadísimos hermanos, tú te preguntas, ¿por qué si me va mal? ¿Por qué si creo en Dios me va mal? ¿Por qué si creo en Dios estoy financieramente caído? ¿Por qué si creo en Dios estoy pobre? ¿Por qué si creo en Dios estoy enfermo con enfermedad incurable, estoy con cáncer? ¿Por qué si creo en Dios estoy con diabetes terminal? ¿Usted se ha preguntado por qué si creo en Dios estoy con gota, estoy con diabetes, estoy con leucemia? Dios no nos abandona, siervos. ¿Sabes qué pasa aquí, siervo? Cuando nosotros nacemos del vientre de nuestra madre, Dios dice en su santa palabra, tú naces con un abrigo de amor. Y me preguntan, ¿dónde está Dios? Cuando hay niños con cáncer. ¿Dónde está Dios cuando hay hombres borrachos que pierden su estima personal, que se caen por las cantinas, se están cochinos, se están harapos por las ciudades, pidiendo limosnas, estirando la mano para drogarse? Yo me preguntan, siervos, Dios nace contigo, siervo. Dios es el amor, Dios es la alegría, Dios es lo que te cobija, el amor de tu madre, el amor de tu padre, el amor de tus hermanos, es el verdadero Dios. A Dios no lo vas a ver. Dios no va a venir en persona y te va a decir, yo soy Dios. ¡No! Dios es el cariño de tu madre a ti. Dios es el cariño de un hijo, de una verdadera esposa. Ese es el verdadero amor de Dios, siervo. Alabado sea el Señor. Alabado sea Cristo Jesús, Hijo de Dios. Y maldecido sea Lucifer, hijo del diablo, hijo de Satanás, Argatanás, Satán. Siervos, muchos me preguntan, me dicen, hermano, entonces yo soy creyente en Dios, yo soy asambleísta, yo soy peregrino, yo soy de la cosecha, yo soy sabatista, descanso el sábado. Pero si el sábado gana más plata que todos los días, ¿por qué descansas el sábado? Señoras y señores, Dios no necesita intermediarios. Dios no lo necesita al cura, no lo necesita al dentista, al pastor, al papa para llegar a ti. Ellos son medium, pero si tú quieres también lo llamas. Y Dios viene a donde estás. Dios viene a la cárcel, Dios viene al hospital. Dios viene directo a ti, donde estás en tu casa ahorita. Donde estás en tu carro, donde estás en el monte. Donde estás en tu chacra, ahí puede venir Dios. Señoras y señores, siervos de Dios, amadísimos hermanos de su hermano Domingo. ¿Cuántas personas están postradas ahorita en una cama?
¿Cuántas personas están siervos ahorita sin poder caminar, postrados en una silla de ruedas? Porque alguien los maldijo, siervo. Porque alguien los juramentó, los trabajó en un cementerio. Porque alguien le dijo, si no te mato con enfermedad, te mato con accidente. Cogen su fotografía, cogen su foto, le dan daño por dentro, por fuera, siervos. Destruyen hogares, la maldad, la brujería, es destrucción de este mundo, es parte del demonio. Yo le hago una pregunta a usted. Cuando llega la enfermedad será de Dios, es del diablo, siervo. Toda enfermedad es del diablo, no lo confundas. Muchos dicen, Diosito me ha castigado. Dios no te castiga, Dios no castiga a nadie, siervo. Es que tú has dejado que el diablo entre a tu vida, entre a tu cuerpo, que el diablo entre a tu persona. Aquella persona que mata, ¿tú crees que es parte de Dios matar a otra persona? Esa mujer que lo saca la vuelta a su marido, ¿tú crees que es parte de Dios que esa mujer lo saque la vuelta a su marido? La muerte, el ángel de la muerte, ¿tú crees que es de Dios? Siervo, Dios no es enfermedad. Dios no es muerte. La muerte es del diablo. Es el ángel malvado del diablo que llega, te aprieta el pescuezo, te ciña el pescuezo y te deja señalando. No pasa 2, 3 días, 2, 3 meses y pasa lista y te lleva. Esa es la mala muerte. Por eso existe el ángel de la mala muerte, siervos. También existe el ángel de la guarda, dulce compañía, no me desampares ni de noche ni de día. El ángel de la vida, el ángel de la salud. Siervos, me preguntan, me dicen, hermano Domingo, yo vivo sufriendo muchos años. Me he ido a los doctores, ya me he ido a tomar medicinas, me he puesto ampollas. Sigo con el dolor de mis piernas, sigo con el dolor de mi cuerpo. Me duele mi espalda, me duele mis ojos, como si me hincaran con agujas, me dicen. ¿Sabe por qué, siervo? Porque aquí te trabajaron. A ti te hicieron. A ti te juramentaron. Me hicieron un trabajo tapado, ciego, sordo, mudo, para que no creas, siervo. Así lo hacen, hermanos. Lo hacen trabajos ciegos. Trabajos mudos. ¿Sí? Lo hacen, siervo, para que usted no crea en nadie. Para que usted diga, yo no tengo nada, no me quiero curar. Ándate al doctor, no quiero irme de miedo porque me vaya a decir que tengo cáncer. Y te mueres, siervo. Hay mucha gente que se muere en su casa, se muere en su chacra, se muere en su oficina. Recién mataron un hombre dueño de negocios, tenía casinos, farmacias, lo mataron con brujería de magia negra. Ese hombre empezó a intuirse, empezó a torcerse su boca, su cuerpo, siervo. Muchos dijeron tiene embolia, tiene parasismo, tiene derrame. Cuando se van a su casa de su amante, encuentran una piedra, siervos, diabólica, y allí estaba su muñeco. Este hombre estaba con agujas en el cuello, en las orejas, tal como había muerto, siervos. Pero la familia preocupada lo mandaron a Cuba, lo mandaron a Houston, al primer hospital del mundo. ¿Y sabes cómo regresó, siervo? Regresó en un cajón, en cenizas. Por eso, siervo, siempre es bueno y es importante también hacerse ver por la ciencia oculta. Usted dice, tengo mi restaurante, no gano nada. Todos los días me levanto temprano. Todos los días abro mi restaurante, abro mi juguería, abro mi negocio de motos, abro mi negocio de colchones, abro mi negocio de zapatos y no vendo nada. Ni las moscas se acercan. Y tú te preguntas, ¿por qué? Porque te avientan agua salada de mar, te avientan polvos pestilentes. Una señora me dijo, hermanito Domingo, acá trabajo en el mercado Tarapoto, me dice, y huele feo en mi restaurante, huele feo en mi

Hermano Domingo, ex pastor evangélico. Su hermano Domingo. Voy a dar la dirección en breves momentos. Voy a dar la dirección donde estoy trabajando, siervos. Para que usted nos visite. Para que usted llegue. Para que usted se comunique conmigo, voy a dar número de celular y voy a dar mi número personal, siervo. Porque yo quiero que usted me visite, siervo, y se lleve un buen recuerdo. Quien le habla, yo no soy de acá. Su hermano ex pastor evangélico, su hermano Domingo. Domingo. Pastor evangélico, siervo 10 años, adventista 5 nazareno. Nacido en la provincia de Huancabamba, Soluces, Alarazo, Dorilio. Esa es mi tierra, siervo. ¿Ya? Esa es mi tierra. Atención. Amadísimos hermanos. Personas que están sufriendo de repente me dicen, hermano Domingo, hay días que yo mejor he pensado morirme. He pensado acabar con mi vida, me dice otra hermana. En lugar de comerme un plato de comida, con gusto llevo lágrimas en mi boca, dice, trago lágrimas, hermanito Domingo. Me dice, yo trabajo todos los días, me levanto temprano, me acuesto tarde y no veo mis ganancias, don Domingo, cada día estoy más viejo, me dice. Siervos de Dios, estamos saliendo en la radio en vivo y en directo, Tarapoto, Perú, estamos acá en Tarapoto, amigos de Chapaja, amigos de diferentes lugares, Roque, Pacaizapa, San Juan de Pacaizapa, Moyobamba, Nueva Cajamarca, amigos que me escuchan, señores que me están escuchando en Chapaja, amigos que me escuchan en Sauce, ¿cómo están ustedes? Eso, hermano, domingo. 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Su hermano Domingo no es de acá de Tarapoto, no me vaya que esté a confundir. Ya, yo no soy de acá de Tarapoto. Yo vengo de la provincia de Huancabamba, Toluce. Son Dorilio, mi tierra. Sí, su hermano ex pastor evangélico, ¿ya? Yo soy el único que me enfrenté contra apostólicos romanos y profetizadores de la palabra. Atención. Número de celular, atención. Número de celular. Vamos en estos momentos, atención. Ya, vamos a dar el número, me están pidiendo. Voy a dar el número, siervos, ya. Sí. 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De repente usted quiere consultar y está lejos, siervo, de repente está por Roque, para arriba. Me dice, hermanito Domingo, quiero el número para visitarlo ya personalmente, de frente, para mi curación, para no perder tiempo, porque imagínense, yo viajo de lejos, me dicen, y para ir solamente a consultar, eso no es así. Entonces aprovechemos la novedad, como dice, la innovación de las plataformas. Atención, usted puede hacerlo por celular nomás, por WhatsApp puede hacerlo su consulta, ¿ya? Por WhatsApp. Y yo, a través del WhatsApp, le envío un video, un audio o llamada, como usted quiera, pero es personal. No vamos a estar dando a la radio porque se vuelve chismosería, siervo, sí, porque a veces en la radio ya lo hacemos, las contestaciones, y eso se vuelve chismosería, sí. No vaya a pensar que el hermano Domingo llega a la radio, ¿no? Me dice, hermanito, ¿por qué usted no llega a la radio, da nombres y da cartas? Yo no hago eso, siervo, se vuelve chismosería. Yo no he venido a chismosear a Catarapoto, siervos, ya. Yo trabajo distinto, sí. Atención, vamos a comunicar en estos momentos el número personal, ya, para que usted nos llame. Solamente el que tenga interés, llame. El que no, quedes en su casa, siervo, guarda tu plata, de repente a ti te sirve más que a mí. Sí, atención, número de celular para que usted pueda consultar. Su hermano Domingo no va a estar dando nombres, no va a estar dando de repente engañándolo a la gente que te mueres mañana, que te mueres pasado. Si no vienes, te mueres. Si no vendes tu vaca, tu animal, te mueres. Te curo. Si no te curo, te mueres. Yo no trabajo así, siervos. Nosotros trabajamos, hermano, de diferente forma, con la fe de Dios, ¿ya? Con la fe de Dios que nos da para poder hablar con la verdad, siervos. No asustar a la gente. Más bien a la gente necesita que nosotros lo ayudemos para que vivan tranquilos, para que vivan en paz, vivan felices. No que vengamos a asustarlo, a engañarle una cosa por otra, siervos. No nos confunda, siervos, a nosotros con charlatán, ¿ya? No nos confunda. Atención, vamos a comunicar aquí. Atención, su hermano Domingo no es charlatán para estar engañándole a la gente. Mi hijito, te sobra 2 meses, te sobra 3 meses. No, siervos, no nos confunda así. Nosotros no trabajamos así, siervos, ¿ya? 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

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siervos, ahí tenemos una casa ya, sí, para trabajar, siervos, también se hace trabajos a larga distancia, también los que son trabajos que se hacen en el sueño, por ejemplo, hay trabajos que se hacen en el sueño, porque la persona cuando duerme, el sueño es primo hermano con la muerte, entonces ahí se puede hacer trabajo, siervos, también a distancia, por eso usted puede consultar a distancia, yo ya le envío en un video, le envío lo que usted tiene, si su enfermedad es para mí, su enfermedad es para la ciencia médica, o es para las dos ramas, también le voy a decir, siervo, ya, atención. 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De repente tu hermanita estás pensando, estás diciendo que todos los hombres son malos. Algún hombre de repente se burló de ti, te hizo perder, dijo tu autoestima. Tú piensas que ya estás vieja, que no eres bonita, que eres fea, o a lo mejor eres bonita, pero tienes mala suerte. No te preocupes, sierva. Nosotros vamos a ayudarte para que tú seas feliz. Puedas encontrar el hombre, el amor de tu vida. De repente usted está pensando, dice, mi primera relación falló. Todas las mujeres son iguales. Todas las mujeres son malas. Todas las mujeres son falsas, engañadoras. No, siervo. También hay mujeres buenas que quieren hacer un hogar. Y vamos a ponerle una mujer buena, siervos. Y lo que el hermano Domingo hace, solamente Dios y la muerte lo deshace. No lo va a deshacer la mano del hombre. Eso sí se lo juro, porque yo trabajo con la palabra de Dios y la ley de Dios, siervos. Y mis buenos remedios huancabambinos que los traigo. Cutatama, tama, cuta, cutatama, la montaña en estos momentos. Vamos levantando, citando, llamando, Dios bendito, por buen camino, por buen lugar, desde mi tierra Huancabamba, siervo, con mis buenas chontas, mis buenos membríos, mis buenos remedios, mi lagunita negra, denme sus poderes para yo ayudar a mi gente acá en Tarapoto, que me están llamando ya y me están visitando. Sí, amigos, hoy día trabajé, atendí a varias almas, me alegra mucho, siervos, que estén viniendo, me trajeron sus regalos, me trajeron sus aguajes, camu camu, me han traído pieles de animales, también me han traído picudo, carne, juanes de majás, Dios bendito. Agradezco a mi amigo de Sauce que me trajo a regalar un mono también. Muchas gracias, siervo, de verdad. Para mí es una alegría estar acá en Tarapoto y poder atenderlo a todos ustedes. Llega a mi casa, abajo está mi secretario, mi Sinca Kijandilay, y él les va a decir si estoy ocupado, estoy libre, o si estoy de repente en la provincia de Huancabamba. 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
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Señoras y señores, por el Dios de Abraham, por el Dios del profeta Elías, por el Dios de Jacob, por el Dios de Moisés, por el Dios bendito del rey Saulo, por el Dios bendito que cuidó y protegió a los profetas, a San Juan Bautista, a Jacobo. Les pido en estos momentos a mis rey de reyes que me den el poder. Me den el poder para curar prebilicados, poder curar gente que está mal, con vientos malos, con epilepsia, caen desmayados al piso. Personas que me llaman, me dicen, hermanito Domingo, yo no sé qué hacer, mi hija se desmaya, yo no he sido mala, don Domingo, yo no he matado, no he robado, no he hecho mal a nadie. Yo le pregunto a usted, ¿Jesucristo fue malo? ¿Jesucristo fue malo? Jesucristo no fue malo, siervos, pero siempre en la historia del mundo y del Perú y del mundo, siempre hay buenos y malos, siervo. Siempre va a haber gente envidiosa, gente que dice, como él tiene y yo no tengo, como él vende y yo no vendo, gente que va a decir, como esa mujer fea tiene marido joven, marido empresario y yo no tengo, voy a aventarle huevos podridos, voy a quemar sus fotos con azufres, voy a enterrarlo su prenda bajo un cementerio en la espalda de un cadáver, tenga cuidado. Hay maldades que lo hacen con accidente, siervo, para que en tu camioneta, en tu moto te mates. Lo hacen con tierra de accidente, en cruz de accidente, en mala muerte, en curva del diablo. Por eso hay gente que de la noche a la mañana toma veneno, se ahorca, se avienta de un puente. ¿Sabes por qué? Porque lo ponen el diablo, el Satanás, Lucifer. Hay gente que se seca hueso pellejo, siervo. Hay gente que se seca hueso pellejo, se hinchan su barriga, botan líquidos por el ombligo. ¿Sabes por qué? Porque lo trabajan con sapo, lo trabajan con tuncho, lo trabajan con higuirón, siervo. Lo hacen un trabajo maquiavélico para que esa persona de la noche a la mañana, esa persona caiga enferma, nadie lo cure. Siervo de Dios, si vas a venir a visitarme, escúchame. Véngase con fe. Yo lo voy a ayudar, yo voy a poner mi mano, ¿ya? Pero si usted no tiene fe, usted está pensando que el hermano Domingo de repente me va a engañar, porque de repente alguien te engañó, siervo, estás pensando que yo soy igual, quédate en tu casa mejor. Sí, de repente tu plata te sirve más que a mí. Sí, de repente tu plata te sirve más que a mí. Quédate en tu casa. Su hermano Domingo, siervos, amigos de la sintonía, su hermano Domingo, siervos, trabaja con la fe de Dios. Si yo no trabajo con el diablo, yo trabajo con Dios, siervos. ¿Ya? Si usted va a venir a quitar marido, usted va a venir a quitarlo, la mujer a tu primo, yo no hago ese trabajo, siervo. ¿Ya? Váyase a otro sitio. Yo mismo lo voy a decir, váyase a otro sitio. Pero si tú vas a venir y me vas a decir, hermano, ayúdame a salvar mi hogar. Mi mujer se ha malogrado. A mi mujer lo han hecho con la sangre de la perra colorada, con la pezuña de la sachavaca, con la pata de la venada. Lo han hecho para que esté lejos de mi hogar, para que esté con uno y otro. Ahí te ayudo yo. Lo pongo a esa mujer, hijo, la manso como yegua fina. ¿Me entiende? Por eso su hermano Domingo ha venido para amansar las grandes fieras, las grandes yeguas, aunque sean chúcaras, siervo. ¿Ya? Hermanitos de Cristo Jesús, antes de despedirme, voy a pedir por aquellos enfermos. Por aquellos enfermos que están postrados en una cama, que están formando cola en un hospital. Por aquellos hombres que en estos momentos están sin esperanzas. Por aquellas personas que ya no tienen ganas de hacer nada. Están tristes, esta cual se adormece en su cuerpo, sueñan, ¡oh!, quieren morirse. No se preocupen, siervos. Hay una esperanza siempre. Un dolor de muela, por más que duela, siempre sacando de raíz o curando esa muela, va a venir muchos meses de felicidad sin dolor. Así son las enfermedades y así es la mala suerte. Vamos a ayudarlos a salir de eso, siervos. En nombre de Cristo Jesús, mi nombre adentro. ¿Ya? Huancabamba al centro. Dios bendiga al pobre, al rico, a las viudas, a los huerfanitos. Dios bendiga a mis enfermitos, mis viejitos que me han escuchado. Que se haga la voluntad de Dios, no la de nosotros.

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0: Buenos días, señoras y señores. Bienvenidos a Radio Tropical de Tarapoto. Hoy es martes 23 de junio, víspera del Día de San Juan. Fiesta en toda la Amazonía. Le damos la más cordial bienvenida en nombre de todo el equipo periodístico, con Rodri Daven en los controles, Guido Cinte en la coordinación del programa, Augusto García y Adolfo Pazanando para acompañarles en estas dos horas de jornada informativa. ¿Cómo estás, Augusto? Buenos días.
1: Buenos días, Adolfo. Buenos días a todos nuestros oyentes y televidentes de la región San Martín. Bienvenidos a esta jornada informativa del día de hoy. Iniciamos saludando, como siempre, a nuestros oyentes de la provincia del Dorado, en San José de Sisa, y también en el distrito de San Martín Alao, quienes nos sintonizan a través de Estéreo San Martín. Saludamos también en la provincia de Picota, distrito capital, así como en el distrito de Chambuyaco, en el Valle del Bonaza. Saludamos a nuestros oyentes del Valle del Mamonaquiba, quienes nos sintonizan a través de Mamonaquiba Radio. Saludo cordial también para nuestros amigos de el turístico distrito de Sauce, a donde llegamos gracias a la cadena de la amistad con Radio Sauce y Radio Tropical, y por intermedio saludamos a nuestros oyentes del Valle del Misquiaco, en Pilluán y Tres Unidos. Saludos en Cabo Alberto Lebú, en el centro poblado de Achinamisa, y en los distritos del Pongo, del Cainarachi y el Porvenir Pelejo, y también Papa Playa, quienes nos sintonizan a través de las poderosas ondas de Radio Antena 7.
0: Saludamos también en Chasuta, Patrimonio Cultural de la Nación, que nos escuchan a través de la señal de Radio Estación Chasuta. En los distritos del Porvenir, Papa Playa, Huimbayo, Navarro, todo el Valle de Chipurana y Anayacu, que nos escuchan a través de la señal de Radio Concierto. En los distritos de Pachisa, Huicungo, todo el Valle de Abayabamba, Viseo, Gelache, Pachisilla, en la provincia de Mariscal Cáceres, que nos escuchan a través de la señal de Radio Cielo. En la provincia de Tocache, distrito de Uchiza, a través de la señal de Radio Nicol. En la provincia del Dorado, a través de Radio Poder. Saludamos también a quienes nos ven a través de las diferentes empresas de cable en la región y a quienes nos siguen a través de las plataformas virtuales, la www.radiotropical.pe, en el Facebook Radio Tropical Tarapoto, en YouTube Radio Tropical. También estamos en Instagram y TikTok y, por supuesto, en el aplicativo de TV 360 de Vitel. Cuando son las 6 de la mañana con 3 minutos, vamos a esta hora con nuestros titulares.
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0: Titulares, hoy martes 23 de junio de 2026, año de la esperanza y el fortalecimiento de la democracia.
1: Anuncian para hoy llegada al distrito de Soritorro del presidente de la República, José María Balcázar, para colocar primera piedra de lo que será el Centro de Salud 1-4.
0: Investigan muerte de hombre encontrado flotando en quebrada Tayikiwi, en el centro poblado de Santa Marta, distrito de Santa Rosa, en la provincia de El Dorado.
1: Contraloría advirtió deficiencias y alerta riesgo en reinicio de vía Ayacucatina Sauce y construcción de puente, pese a alto caudal del río Huallaga.
0: 6 de la mañana, 4 minutos, más titulares en el matutino de Radio Tropical. Hoy inauguran planta de valorización de residuos sólidos del distrito de Chasuta. Equipamiento fue posible gracias al apoyo de la Jefatura del Parque Nacional Cordillera Azul, en cogestión con CIMA.
1: En vísperas de la fiesta más grande de la Amazonía, San Juan, hoy continúa la Feria Huira Bijau 2026 en el Mercado 3 del barrio Huayco, en Tarapoto.
0: A propósito de San Juan y la preparación de los Juanes, hoy conversaremos con la señora Alicia de Guavil, ganadora de premios con la elaboración del Avispa Juanes de Rioja.
1: Son las 6 de la mañana con 5 minutos. A continuación, titulares nacionales. El Jurado Nacional de Elecciones entregará este 25 y 26 de junio las credenciales a los senadores, diputados y parlamentarios andinos elegidos en las elecciones generales 2026. La ceremonia será encabezada por Roberto Burneu y se realizará en dos jornadas, el jueves para senadores y parlamentarios andinos y el viernes para los 130 diputados electos.
0: El canciller Carlos Pareja Ríos rechazó la denuncia constitucional presentada por Juntos por el Perú por presuntas irregularidades en el voto de peruanos en el extranjero. A través de un comunicado negó cualquier acto de interferencia o manipulación del material electoral.
1: El ministro de Trabajo, Freddy Solano González, aseguró que no se utilizaron recursos del Estado para el viaje de las hijas del presidente José María Balcázar al Vaticano. Señaló que los gastos fueron asumidos de manera privada y pidió evitar críticas que, según dijo, no contribuyen al país.
0: La candidata presidencial Keiko Fujimori anunció que, una vez concluido el conteo oficial de votos, buscará reunirse con Julio Velarde para dialogar sobre una posible continuidad al frente del BCR o del Banco Central de Reserva del Perú durante el próximo quinquenio. Son las 6 de la mañana con 7 minutos. Pasaron los titulares en el matutino de Radio Tropical de Zapoto. Y vamos a ver si nos acompañan con una cortina, pues, acorde de las fiestas ya que se vive, el ambiente que se tiene a nivel de toda nuestra Amazonía, porque mañana, como se dice, se paralizan las ciudades y la gente se va hacia los ríos, hacia las quebradas, para pasar pues este lindo día, en un día como es la fiesta de San Juan. 24 de junio, la fiesta más grande de la Amazonía. Hoy se preparan los Juanes Augusto y los que están fuera de...
1: Ya estarán preparando algunos, ¿no?
0: Por ejemplo, los que están fuera de nuestro país. Los que están fuera de nuestro país.
1: Tiene que ir a...
0: Ya está, mira, por ejemplo, vemos a Matilde, ya está en hora de almuerzo ya. Saludos para ella, como siempre, está tempranito. Ya debe tener su hoja de bijao ahí, que ha pedido con anticipación. Su gallina de chacra, porque no es igual de la granja. Su gallina de chacra. También para todos los que están a esta hora de la mañana ya, la señora Amanda Macedo, que nos escribe muy temprano. Y también alguien que está en la misma selva, pero en otra región, Pérsimo Zombite, nos dice: saludos paisanos desde Puerto Maldonado, madre de Dios. Jorge Luis García, todos ya están temprano seguro viendo los preparativos ya, y algunos, como dices, ya estarán matando la gallina, otros yendo a comprar a esta hora al mercado, todas las gallinas, los insumos, en fin, ya se está viviendo esta festividad, porque hoy día sí o sí se preparan los Juanes, porque ya mañana la gente sale. Algunos estarán en casa nomás, otros irán pues fuera. Los que se van fuera de la ciudad, siempre cuando es San Juan, el tráfico es mucho mayor, hay que salir con tiempo para no estar en esos embotellamientos a veces que se van generando a lo largo de las rutas. En fin, hay que tomar en cuenta todo esto. La Policía Nacional ha lanzado el pasado viernes su plan de seguridad San Juan Bautista 2026. En fin, ojalá que puedan estar en todos los lugares para ir ordenando el tránsito y de esa manera las personas que salen de la ciudad pues puedan hacerlo con la tranquilidad y la seguridad correspondiente. Y al regreso también, Augusto, hay que tener muchísimo cuidado, porque hay gente que también en estos paseos, los que van a conducir tendrían que necesariamente cumplir con lo que dice la ley, cero alcohol. Tener un amigo elegido, como se vio en la campaña, recordarás,
1: sí, el amigo elegido,
0: alguien que no vaya a tomar, el que va a conducir, y con ello pues tratar de evitar cualquier accidente, porque no quisiéramos estar dando noticias de hechos trágicos en un día que es de festividad, de celebración, de encuentro con los amigos, con la familia, de pasar un día muy lindo. Y entonces vamos a desear que ojalá así sea el día de mañana. Y hoy todo el mundo a participar pues en la elaboración del Juanes o de los Juanes, para que puedan darle ese toque también con, como llaman algunos, con ese mejunje, esos secretos que tienen por ahí.
1: El secreto de la abuelita.
0: El secreto de la abuelita, decir, ¿no? Que nadie quiere decir. En fin, todo para que participen.
1: Oye, Adolfo, a ver, que hoy es un noticiero totalmente diferente. A ver si de los que viven en el extranjero y fuera de la región, que nos manden la fotografía de sus Juanes, a ver, ahí al, al, acaba de Chile, por ejemplo. A ver si puedes poner Royal esa foto. Ahí está. Mira, gran juaneada, dice Adolfo. Un saludo especial para Nancy Pérez, que es fiel oyente ahí en Santiago de Chile, con su esposo Isaac Barrera también. Un saludo para ellos. Y ahí está la gran, te invitamos, que dice, vamos a hacer propaganda ahí en Santiago de Chile, así gratuito el día de hoy. Gran juaneada, dice, del 27, el 27 de junio van a celebrar ellos. 27 es cuando, sábado, ¿no? 27 de junio, bueno, no tienen tiempo, pues como ayer no es feriado, ¿no? La gente va a trabajar. Es sábado, 27 de junio, el día sábado, en Santiago, en Santiago de Chile, voy a decir. Es del 27 de junio, es sábado, así que para ese día está la gran juaneada. Ven y disfruta de los mejores juanes hechos con el sabor que nos une. Ahí está, mira, bonita la propaganda. Avispa Juanes también, con ají, con frijol y su plátano. A solo 10,000 pesos. 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Hecho con amor y tradición. Ah, va a haber juane de yuca también, con paiche. A solo 10,000 pesos también. El juane de yuca, que a mí me encanta, el juane de yuca. No sé si así te gusta mucho, no le gusta el juane de yuca.
0: Juane de yuca, pero y juane de chonta. Ajá,
1: hecho con yuca molida, con trozos de paiche fresco. Bueno, van a encontrar sabor amazónico que enamora. ¿Ah? Dirección, Gironto. Bueno, a partir de las 10 de la mañana, el día sábado. Así que mira cómo se organizan, ¿no? $9, acá está el precio.
0: Mira que no está hablando de cualquier cosa. La zona Recoleta es una zona residencial en Santiago de Chile.
1: Exactamente, por algo cuesta $9 el Juan, de 9 a 10 dólares.
0: Está más o menos. Si compara su precio con Perú,
1: claro, está bien, a $9, claro. Vamos a ponerle a 30 y tantos soles, ¿no? Y acá también se están vendiendo a 20, a 25. El juane de gallina, y más cuando estás lejos de tu tierra. Así que un saludo especial para nuestra fiel oyente, quien además es mi tía Nancy Pérez. Así que un saludo especial para ella, un fuerte abrazo. La colonia peruana en Chile es muy fuerte. Y a ver si Matilde, no sé si ya habrá preparado su juane ya, porque son como cerca de las 2 de la tarde allá en Barcelona, en España, si nos manda los juanes. Debo decirte, Adolfo, que en el caso de Matilde Pérez, preparaba muy rico su juane. Acá hemos tenido oportunidad de probar su
0: juane.
1: El juane que preparaba Matilde, así que un saludo especial para ella. Así que recordando su tierra, y ya me imagino todos los que viven fuera de la Amazonía, claro, están añorando este día tan especial que se tenía, ¿no? Con unión familiar y todo lo demás.
0: La nostalgia para muchos desembarga seguro ahí, y recordar a los amigos, a la
1: familia.
0: Ahí está
1: Clarisa también, Clarisa también desde Estados Unidos, claro, conocida.
0: Claro, todos por supuesto, Glenda Melo, que debe estar extrañando su juane en tierras norteamericanas. En fin, saludos para todas las personas que de la Amazonía, pues especialmente Tarapoto y la región San Martín, se encuentran en diferentes partes del mundo, seguramente extrañando pues esta fecha tradicional de las fiestas de San Juan. Así que más adelante vamos a hablar con una de las autoras justamente que ha ganado premios con la elaboración de la avispa juana. Eso que te dicen la avispa juana.
1: Y vamos a ir pasando fotitos también de quienes nuestros oyentes nos van enviando sus...
0: Así es.
1: ¿No?
0: Bueno.
1: Así que ahí está.
0: Vamos a tener al tanto, ahí está escribiendo, ya dice, todo listo. Matilde Pérez nos escribe a esta hora de la mañana, dice, ya está todo listo. Y mañana también se celebra San Juan aquí en Barcelona. Es toda una fiesta con petardas y ahí vamos a la playa, dice, por la noche.
1: Ajá. A ver si manda esa fotito en la playa, pues, ¿no?
0: Muy bien, comienzo, Juan, a la playa.
1: Ese cuerpo caribeño.
0: Muy bien, entonces así está el tema de las fiestas de San Juan, cómo ya se va viviendo. Ahí está la foto de Clarisa, que ha mandado con su juane.
1: Ahí está la señora Limni Saavedra, también de Naples, Florida. También hay una foto ahí.
0: Eso es de Pijota a Estados Unidos.
1: Así es.
0: Muy bien. Muy bien, pues saludos a todos. Saludos a todos. En realidad, que lo pasen bonito, que disfruten, que no pierdan justamente esa identidad. Aún claro, estando lejos. Celebrar una fecha como esta, no dejar pasar por desapercibido, sino darle ese encuentro con nuestras raíces, eso es bastante importante, y por eso es que saludamos a todos ellos que aún estando lejos, ahí están con sus juanes, degustando lo que es este plato tradicional en la
1: Amazonía. Y lo más importante, Adolfo, dando a conocer al mundo, porque las personas que elaboran los juanes allí en otros países, comparten, no hacen solamente uno, hacen una buena cantidad y van dando a conocer. Son nuestros embajadores, en todo caso, gastronómicos, todos aquellos que se van. Así que la fiesta de San Juan precisamente es eso, ¿no? Compartir, es amistad, es unir a la familia. Y lo único, ahí está la señora Limni Saavedra, mira, en Naples, Estados Unidos. Ella ya adelantó. Como te digo, allá pues es día de trabajo, ¿no? Todos tienen que ir a trabajar, así que aprovechan anticipadamente un sábado antes o domingo, o un sábado o domingo después, ¿no? Así es. Que muy ahí bien. Está, salud para bien. Ellos y qué bien.
0: Heisen Zumba dice, amigos, pues, buenos días, saludos para todos, que lo pasen muy bonito la fiesta de San Juan, saludos para mi brother, para mi masha, dice Rodil Dávila, de Chiclayo. Ahí le mandan saludos de Chiclayo. Muy bien, vamos a hacer un paréntesis en el tema de las fiestas de San Juan, porque también, a pesar que es un día festivo y todo eso, no deja de... No para pues la parte noticiosa. Se está anunciando Augusto para esta mañana, a las 8 es lo que se indica, que debe estar llegando el avión presidencial a Tarapoto, con el presidente José María Balcázar, para luego dirigirse en helicóptero hasta el distrito de Soritor, en la provincia de Moyobamba, para dar inicio, para la colocación de la primera piedra. Ojalá que se coloque la primera piedra y se avance con el tema de la construcción y se culmine, porque esto va a ser un importante centro de salud de nivel 1-4, así como está esperando Sauce, así como está esperando Chasuta, Uchiza, Pongo, Tabalosos, de nivel 1-4, así, con esas mismas características, se indica que se tiene que realizar esta obra de infraestructura, que va a costar más de 53 millones de soles y que le va a hacer el Programa Nacional de Infraestructura de Salud, el PRONIS del Ministerio de Salud. Bueno, vamos a ver, porque eso es lo que se anuncia, que ha sido invitado para hoy y que confirmó su presencia. Vamos a ver, sería la primera visita de José Balcázar como presidente de la República de la Región San Martín.
1: Uh-huh. Y el último.
0: Y el último también, porque no, ya venir de nuevo, ¿no? Él está más ya pensando en la entrega de mando.
1: Exacto.
0: Y listo, aunque ahorita está envuelto en críticas por su visita a Roma. Uh-huh. Nadie cuestiona ni critica su viaje de él, porque el Congreso, como dice, autoriza el viaje del presidente.
1: Exactamente.
0: Pero han ido 5 ministros.
1: Hay congresistas.
0: Claro, ha llevado congresistas, el familiares. Presidente ha llevado a su esposa, sus hijos y todo. Entonces,
1: un viaje de turismo en realidad.
0: De
1: ¿no?
0: verdad que cambia totalmente. Qué manera.
1: Y luego de despilfarrar dinero, ¿no? Mientras por ahí, ese presupuesto podría ir a beca 18, a beca bicentenario. En fin, ¿no? Así se gasta pues la plata. Por eso es que mucha gente dice, plata hay, ¿no? Cuando piden pero lo que pasa es que no está bien distribuido. Entonces ahí está la situación. Vamos a ver, pues, ¿qué dice, no? De repente viene trayendo otro ofrecimiento por ahí en pocos días, para que tenés, ¿te acuerdas lo que ofreció Ollantumala 2 días
0: de irse
1: el poder ahí en Rioja? Que iba a subvencionar los vuelos de Rioja a Chiclayo, que iba a costar, el Estado iba a subvencionar todo esto, un ofrecimiento que cuando ya faltaba 2 días para que se vaya del gobierno, finalmente quedó en nada, pues, ¿no? 2 días nadie se acordó de esa promesa, y bueno, en fin. Bueno, así que bueno, que sea
0: hay
1: positivo.
0: Hay expectativa, justamente, uh-huh. Cuando dices tú, de cuestiones de presentar proyectos o presupuestos para que puedan gestionar. Pero en realidad poco o nada ya puede hacer el actual mandatario, porque ya, como decíamos, están en los días últimos para estar en el poder, y le quedan un mes y un poquito más, unos días más, y
1: Exacto.
0: luego ya se va
1: Se
0: de
1: despide.
0: Palacio, se despide para que acceda pues del nuevo presidente o presidenta en este caso, para lo que van a dirigir los próximos 5 años los destinos de nuestro país. Pero se anuncia hoy a las 8, ese es al menos el
1: La
0: cronograma,
1: información, ¿no?
0: y de ahí en helicóptero a Soritol, cumplirá su misión ahí. Incluso se dice que le esperan con un suculento desayuno, en fin, varias cosas que va. Seguro va a venir también acompañado en esta oportunidad de representantes del Ejecutivo, pero hay una colocación de esta primera piedra de un centro de salud de nivel 1-4, y cuando hablamos de centro de salud de nivel 1-4, Augusto, está pendiente, eso ya es a cargo del gobierno regional de San Martín. El proyecto también para hacer realidad lo que es la nueva infraestructura del centro de salud del distrito de Sauce. Recordarás que
1: Exactamente,
0: hubo un
1: sí.
0: problema a raíz de la que se quería reducir el horario de atención porque no tenía la categoría, y esta cuestión del centro de salud, finalmente, gracias a gestiones que se hicieron, incluso paralización en su momento, protestas, se llegó a decir que el nivel 1-4 ya es cuando se va a realizar, ya en este caso con lo que significa, en este caso ya con el expediente nuevo para lo que va a ser el centro de salud de nivel 1-4. ¿Cuánto se ha avanzado en el expediente? No lo sabemos todavía, pero sería oportuno para que el gobierno regional de San Martín también pueda decir si en esta gestión se va a dejar listo el expediente o el financiamiento también, y con ello caminar también hacia lo que es la construcción de un centro de salud, porque recordemos que Sauce tiene una característica muy especial. Aparte de atender 12 anexos, también diariamente hay fluctuación de
1: De
0: muchísima
1: turistas.
0: gente ahí, que
1: Exacto.
0: puede, que debe estar preparado para cualquier situación de emergencia que se pueda presentar. Y cuando ya es un nivel 1-4, ya tiene algunos servicios que pueden atender algunas emergencias hasta que se pueda poderlos hacer referencias pues al hospital de Tarapoto y estas cosas. En fin, habrá que seguir insistiendo en que estas infraestructuras son necesarias. Y hablando de Sauce también, Augusto, ha salido un nuevo informe de control concurrente que hace la Contraloría, que está advirtiendo algunas deficiencias y riesgo en el reinicio de la obra de Yacucatina Sauce y la construcción del puente. Básicamente hace referencia al tema del puente, porque la obra se ha reiniciado el 13 de abril, en plena, cuando todavía estaba el nivel del río Huallaga, pues crecido, y eso no está bien técnicamente, de acuerdo a lo que dice la Contraloría, porque eso no te garantiza, porque los pilotes de la estructura del puente tienen que estar pues debidamente con todo el terreno adecuado, habilitado en tiempo de verano como para poder realizar los trabajos. Y también hay una fotografía que adjuntan ahí en el informe, cómo se están corroyendo los fierros,
1: Tan rápido.
0: es que está a la intemperie. Y eso de verdad, como dicen, preocupa, y todo eso. Se tendría que tener pues lugares donde podías tener esos materiales, no a la intemperie, porque eso también va deteriorando, quieras o no, los materiales que se van a usar en
1: Sí,
0: el puente. En fin,
1: debe ser por presencia, tú sabes, ahí debe haber pues la presencia de sal, ¿no? Tan cerca a todos esos domos salinos que hay ahí en Pilloana, de pronto por ahí puede haber una afectación así rapidísima de los fierros en todo caso, ¿no? Y de verdad que eso se debería de tomar en cuenta, Adolfo, y apurarse, ¿no? De ir construyendo, porque lo contrario, vamos a tener pues un puente endeble, un puente que puede ser puede deteriorarse lo más pronto posible, ¿no? Habrá que tomar en cuenta todas estas situaciones, pero qué bien que Contraloría cumpla con su trabajo de fiscalización, y eso es precisamente lo que se quiere, ¿no? Que vayan alertando en el momento de la ejecución misma de la obra, de tal manera que se pueda ir subsanando, ¿no? Cualquier situación que se pueda presentar allí. Así que esta alerta es muy importante y espero que los tomen en cuenta, ¿no?
0: Sí, a ver si nos ayudan con las imágenes que ha emitido justamente en el informe de control concurrente, la Contraloría, de lo que estamos haciendo referencia y de lo que está alertando en realidad, en relación a la ejecución de este puente que vale, pues, el proyecto de inversión es 218 millones de soles. Hay que cuidar cada sol. Ahí está, esta es la parte de la estructura del puente donde están pues, para colocarse los pilotes y la otra imagen corresponde a lo que es la estructura de parte de los fierros que se van a utilizar en el puente sobre el río Huallaga en este cruce pues a la altura de la localidad de Machungo. Ahí está esta foto, Augusto, con los fierros ahí que se están corroyendo y esa es la evidencia que pone la Contraloría en su informe.
1: Debería de taparlos, ¿no? Debería por lo menos hacer algo, ponerle plástico ahí. Yo pienso que la presencia de sal por ahí también puede afectar, no sé de qué manera, pero...
0: Estás hablando de este otro lado ya del...
1: De todas maneras, ¿no? Yo pienso que podría ser eso. Pues tan rápido se deteriora, Adolfo.
0: Bueno, yo no he visto las condiciones del tiempo, no, pues obviamente puede jugar en contra. No sabría decir, pero eso es lo que señala la Contraloría en todo caso en el tema de esta obra que se está haciendo hacia el distrito de Sauce. Y también tenemos que hablar a gusto de hoy se va a realizar lo que es en este caso la inauguración de la planta de valorización de residuos que tiene el distrito de Chasuta, gracias, y ahí sí es importante, cuando hay una alianza, digamos, la municipalidad, el colectivo Chasuta Chuyachuya, han logrado mediante gestiones para que, en este caso, Cernán, el Parque Nacional Cordillera Azul, CIMA, puedan aprobar un presupuesto para que se adquiera equipos que justamente a partir de hoy se van a poner al servicio de la población del distrito de Chasuta. Por su lado, como decimos, la municipalidad, sabemos, ha tenido que hacer el saneamiento físico legal del terreno, ha tenido que asignar presupuesto para mejorar el acceso, instalar el servicio de agua potable ahí en el lugar, en fin, varias exigencias que pedían más tener la estructura también de para el centro de, en este caso, donde se almacena, donde se funcionan los equipos y donde también se deposita la basura, en fin, ya va a haber la posibilidad de que allí también se pueda contar con abonos, que es lo que se busca con esta planta de valorización, los plásticos y todas esas cosas, y de tal manera que también haya un ambiente mucho más saludable en el distrito de Chasuta. Nuestras felicitaciones a todos quienes han hecho posible, pero gracias, como decimos, a un trabajo en alianza. Cuando te unes, pues, para tener un solo objetivo, ahí es donde logras cosas interesantes, importantes, y en este caso hay un avance tremendo que van a tener en lo que significa la planta de valorización de residuos sólidos en el distrito de Chasuta, que sabemos va a terminar, va a formar parte de esta planta de valorización de lo que es un sistema ya completo para tener un relleno sanitario.
1: Sí.
0: Y entonces, pero ya hay un equipamiento y eso va a ser muy importante para ir avanzando, como decíamos, en tener un Chasuta más saludable.
1: Así es, y creo, Adolfo, que los municipios deberían de apuntar a eso, ¿no? A poder reciclar su basura, ya porque aquí hemos hablado ya en reiteradas oportunidades, el hecho de reciclar no solamente significa obtener un poco de dinero para quien los vende finalmente, estos plásticos recuperables, los cartones y todo lo que se necesita. Y bueno, así que porque al relleno sanitario llega ya poca basura, y eso está demostrado. Así que objetivo de todo el municipio debería ser poder reciclar su basura, ¿no? Creo que por ahí deberían de comenzar. Bueno, antes de irnos a la pausa, permítame saludar a otra embajadora de San Martín, de Tarapoto, en el extranjero, ¿no? Ella no solamente lleva la gastronomía a ese país, sino también su encantadora voz, porque canta en las peñas para 28 de julio, ella es pedida por todo el estado. En este caso, nos estamos refiriendo a la extrañada y amiga también, y que también ha trabajado aquí en esta casa, ¿no? Se trata de Glenda Melo. Un saludo especial para Glenda Melo, nos está escuchando y nos escribe, y literal, ¿no? Dice, extrañando ese ambiente inigualable de nuestra Amazonía peruana, más aún con esa música tradicional. A ver si pone Roy para que Glenda comience a llorar un ratito, ¿eh? De esa música tradicional, los Juanes lo va a preparar hoy con su mamá. Su mamá seguramente está allí. Y acá se vende el Juane a $20. Buen negocio, Olfa. $20 el Juane, en Ohio, que es la zona del.
0: Deben ser gallinas de Chanao.
1: Desde Chanao, no sé, de repente pudo haber llevado, ¿no? De repente le ha vendido a nuestro amigo Roder, porque él se vende de todo.
0: Claro.
1: Así que un saludo especial para Glenda, que lo pase bonito también en unión familiar. Y sabemos que ese Juanecito que va a ser su mamá, y que ella también seguramente ya viviendo en el extranjero ha ido a aprender a hacerlo. Va a ser degustado no solamente por peruanos, sino también por quienes lo rodean. Claro, eso, ¿no? Claro. Así que ahí está, ¿no?
0: Muy bien, le saludamos a Glenda Melo, a su mamá y a toda su familia, que lo pasen bonito en estas fiestas de San Juan, allá en los Estados Unidos. De la alegría también pasamos algo desagradable. Nos escriben desde el barrio Huayco para decirnos, señores, buen día. No tenemos agua ni para lavar el arroz. Qué lástima, cada día peor. 2 días sin agua. Estamos en el pasaje Cusco, en el barrio Huayco. A ver si la gente de Mapa San Martín, si no va a restablecer el servicio rápido, vaya con su cisterna. Tiene que ayudar a estas familias que están ahí queriendo preparar su juana y no tienen agua ya 2 días. Pasaje Cusco, en el barrio Huayco. Señores, así es. Muy bien, así como hay competencia en los precios también de los juanes. En Chile nos han dicho 10 mil pesos, ¿no? 10 mil pesos. Glenda nos acaba de decir que cuesta $20 el juane allá en Ohio, en Estados Unidos. Y nos escribe Matilde Pérez desde Barcelona, nos dice que acá cuesta 20 euros. Mucho más cara en Barcelona, 20 euros.
1: Sí, claro.
0: Así que.
1: Ahí sí está 80 soles.
0: Ah,
1: porque el euro está acá a 4 soles, ¿no?
0: Así es.
1: Está 80 soles.
0: 80 soles, muy bien.
1: Imagínate.
0: Vamos a ir a la pausa. Saludamos también a Segundo Marcial Panaipo. Está en Bagua, en la región Amazonas. Muchísima gente ve por diferentes lugares, pero listos para celebrar el día de San Juan. Vamos a la pausa y regresamos con estas y otras informaciones en el matutino de Radio Tropical de Tarapoto, líder en comunicaciones en San Martín.

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0: 6:37 en el matutino. Hoy estamos entre noticias y festividades también de la fiesta de San Juan.
1: Están que así molesta, que... porque has venido disfrazado de Juan, me dice.
0: Bueno, pues ya venía alusivo pues con la fiesta de San Juan.
1: Ah, veo caridad.
0: Para nuestros oyentes o televidentes, no pasa desapercibido nada de este uso.
1: Sí, todos se fijan, ¿no?
0: Pero muy bien, tanto así que a veces por tanto fijarse se confunde, ya le llaman, le cambian el nombre también.
1: Adolfo, hay que valorar también el trabajo que realizan muchas organizaciones. Hoy día, por ejemplo, en Chasuta va a haber una campaña de limpieza, ¿no? Y cuando tú invitas a tu casa, en este caso a Chasuta, tienes que encontrarlo pues limpio, ¿no?
0: Tratar, lo que todo, dicen es Chasuta, así, chuya, chuya.
1: Así es, sí es.
0: Te quiero limpio.
1: Y hay un grupo de amigos que son, que tienen su página, en las redes sociales, a Víctor y a Ucuarima, que es de, en este caso, recuperamos el Arahuillo. Arahuillo es una zona muy bonita ahí, que están, ellos van a realizar el día de hoy una campaña de limpieza para que la gente pueda ir a disfrutar allí en ese lugar, que es muy bonito. Así que hablemos de Chasuta, está, y Chasutinos también, que es otro digital, están realizando esta campaña para el día de hoy. Así que a partir de las 8 de la mañana va a haber esta campaña. El punto de encuentro es el frontis de Arahuillo. La primera vez escucho esa quebradita, me imagino que será una zona por ahí. Así que la gente ojalá que vaya a participar. Y lo más importante, Adolfo, no es lo que se limpia, ¿no? Sino el hecho de dejarlo limpio. Claro. Si tú vas y encuentras un sitio agradable donde puedas poner ahí tu mantel y degustar, esperemos que lo dejen de igual manera, ¿no?
0: Claro que así sí.
1: Mismo.
0: 6:39. Gracias por la espera a la señora Alicia Egoevil en Rioja. A ver si bajamos un poquito la cortina. Muy bien. Estamos con ella. Ha sido ganadora de concursos, de la elaboración de avispa juane, y sigue ella con ese toque de sabor, todo lo que corresponde a ser un auténtico, original, avispa juane. Señora Alicia, muy buenos días, le saluda Adolfo Fasanando y Augusto García desde Radio Tropical de Tarapoto. ¿Cómo está? Nos imaginamos que estás en la preparación de la avispa juane. Buenos días.
2: Sí, un ratito, amigo, ahorita está bajando las ollas del rico Juanes.
0: A ver, está con Peruco, está con Peruco. A ver si nos contactas con... Si nos contactas con la señora Alicia, por favor, porque ella ya desde qué hora estará trabajando, que nos dice que está ahí.
3: Muy buenos días, señores, muy buenos días.
0: ¿Cómo está, señora Alicia? Buenos días, le saluda Adolfo Fasanán de Gusto García. Ajá, ¿desde qué hora ya estás preparando los juanes?
3: Los juanes estoy preparando desde las 5, preparando.

0: Pispa, Juane, no nos vas a decir todos los secretos, por supuesto, porque eso ya sé que lo guardan ahí bajo siete llaves,
1: Exacto.
0: pero ¿cómo estás ahí? ¿Cuántos Juanes vas a preparar hoy día?
2: Ayer he hecho ya, está yendo a Lima.
0: Ah, para los pedidos de Lima ya preparó ayer.
2: Ayer ya van a ir ya más tardecito ya otro grupo.
0: Ah, vas a... Le piden desde Lima a ustedes, los Juanes, la avispa Juane.
2: Desde Lima me piden Neto Avispa Juana. Sí,
1: ¿Es
2: señor.
1: para los pases para algún restaurante o para familiares que viven en la capital?
2: No se imaginaría que una señora del hospital Rivadiati a vivir en Iquitos, ella es la directora de allá de Rivadiati.
1: La directora de Rebaglati, nada más y nada menos.
0: Y le
2: Esa
0: gusta,
2: es,
0: Juan.
2: sí. Se iba a Pucallpa y también dijera algo de la medicina, ya como jefa de un hospital. Entonces, pues, tengo una coordinación con mi hijito que vive en España, hacían unos proyectos sobre todo la medicina, ¿no? Y la señora le gustaba encantar su manera de riojano, que vive en España. Y se han comunicado y todo lo demás. Vino mi hijito a hacer un proyectito con aquella señora de Libertad.
0: Y ella es la que le ha pedido los Juanes ahora, los avispa Juanes.
2: Échame. Y varios me
0: Varios.
2: piden.
1: Eso está muy bueno. Mira, imagínate, la señora ha probado Juanes Loretano, Juanes Ucayalino y se quedó con el
0: Juan
1: Juanes
0: de
1: Riojano.
0: Riojano. Señora
1: Sí.
0: Alicia, ¿cuántos años ya tiene usted? A ver.
1: Creo que perdimos la
0: ¿Aló?
1: comunicación.
0: ¿Aló, aló? O a lo mejor está bajando la olla con los Juanes.
1: Hace un momentito,
0: ¿Aló?
1: primero están los Juanes y después la
0: A ver,
1: comunicación,
0: vamos
1: la
0: a ver si
1: entrevista.
0: retomamos la comunicación con ella. ¿Aló? ¿Aló? Bueno,
1: A ver
0: vamos a ver
1: si
0: si
1: retomamos
0: reconectamos
1: nada más.
0: Mira
1: Estaba muy bonito la conversación hasta el momento, ¿no? Mira, y ese es otro, digamos, otras situaciones que se ve para San Juan, no solamente el hecho de ir, que nosotros como amazónicos, sino también Adolfo, la gran cantidad de encomiendas de Juanes, que ya los estudiantes, los que viven en Lima, los hijos de que están allí por un u otro motivo, y están listos para ir al aeropuerto, porque es la única manera, ¿no? Porque si le mandan en bus, pues va a llegar ya todo ácido, todo malogrado. Así que vía aérea hay gran cantidad de personas que están ahí enviando
0: Imagínate,
1: sus
0: ves
1: Juanes.
0: Augusto, hay 14 vuelos, hay 14 alternativas para poder
1: Exactamente.
0: enviar.
1: Y por conocimiento propio te digo, las personas que viven ahí en Lima hablan
0: Sí,
1: tanto del Juane.
0: ahí está.
1: Ahí está, ya lo
0: Señora
1: escuchaste.
0: Alicia, hemos perdido la comunicación un ratito. Señora Alicia, justo le preguntábamos, ¿cuántos años ya tiene la señora Alicia? ¿Cuántos años tiene usted?
2: 82 años, nací en
0: 82
2: 1940.
0: años y usted, desde muy joven, prepara los avispas Juanes.
2: Esa es la señora de mi mamacita. La neta señora, Luisa Grande López de Ojeda, es guayacha. ¿Aló?
0: Sí,
1: Sí, le estamos
0: señora,
1: escuchando.
0: estábamos escuchando atentamente.
2: Vino a vivir acá en Rioja. De la edad de 12 años, y qué rápido como mi mamacita empezaba a hacer las comidas riojanas, los panes riojanos, tamales riojanos, humita riojana, la cecina, el
0: Sí,
2: chorizo,
0: son especiales. Esos
2: todo.
0: tamales y humitas de Rioja también son
1: Y doña Alicia, ¿y
0: espectaculares.
1: está dejando su legado a algún familiar directo, de repente a su hija, a su nieta? Ese secretito que no nos quiere contar a pesar de que lo pedimos ahí en secreto.
2: No, que no se debe. Especialmente mi hija trabaja en Minsa. Mi nieta trabaja, es abogada en Lima, en el Ministerio de.
0: Pero alguna de ellas se ha aprendido a hacer los avispas Juanes.
2: por lo menos algo ya.
0: Sí, no te iguala todavía.
2: No.
0: Usted tiene un toque especial ahí con los Juanes. O sea, ya envió ayer un

0: Segunda parte de Lima. Hoy va a seguir preparando, y eso ya es para distribuir acá en Rioja, en la región.
1: Sí, preparar para acá ya, esto para acá. Yo también para comer ya voy a hacer ahora.
0: Claro que sí.
1: Tenía que preparar temprano ayer para que lleven a Lima por medio fresco, frío.
2: Claro.
1: Partió el Juan y a las, por el último vuelo de Tarapoto a Lima.
0: Perfecto. Señora Alicia, entonces ya sabemos que usted prepara, hace pedidos. Cualquier persona de Tarapoto, de cualquier otra parte de la región, de Picota, Bellavista, Juanjuy, ¿no? Que quieran de Lamas, del Dorado, quieran probar ese y degustar ese delicioso avispa juana que usted prepara, lo pueden hacer el pedido, ¿no?
1: Claro, a donde sea yo lo hago.
0: Ajá. Sí. Porque usted también está metido en el, ustedes han tenido el restaurante el Gato Negro, ¿no?
1: Lo tenemos. Mi yerno tiene acá su hermoso local, su escenario.
0: Ajá.
1: Claro. Debe vida a los músicos antiguos, señores.
0: Claro. Ahí está estás hablando de Peruco, pues.
1: De mi yerno, pues acá tiene su bonito lugar.
0: Es afortunada, señora, porque claro. Él ha tenido a su hija, se ha casado con su hija, y tiene la suerte de que alguien le prepare los deliciosos avispa juanes.
1: Claro, señor.
0: Sí. Doble premio tiene don Peruco.
1: Sí, pues, como familia, pues
0: hay que darle de comer a Peruco.
1: Hay que darle, ¿no? Él es de.
0: ¿De dónde?
1: De acá, ¿no? Ya me olvido su. Él es de ahí, ya sabe comer los panes, sabe comer todo.
0: Él llegó como migrante también a Rioja, pero ya sabe comer los juanes.
1: Ya sabe comer. Es lo más que adapta. Toda persona que viene de lo lejos, del extranjero, de donde
0: sea. Le gusta la gastronomía amazónica, pues, y mucho más si usted lo prepara, pues, allá en Rioja, que encantado, pues, por supuesto. Sí. Muy bien, señora Alicia, de verdad muchísimas gracias por atendernos, por compartir parte de sus años de vida que tiene usted preparando el avispa juane, que es muy distinto al juane tradicional, como se dice, y por eso que le da un toque totalmente distinto, diferente, y qué bien que usted siga manteniendo ese legado cultural también que tenemos como parte de nuestras tradiciones en estas festividades de San Juan y durante los 365 días del año. Muchísimas gracias, señora Alicia. No sé si está por ahí don Peruco.
1: Un momentito.
0: A ver.
1: Esto, para la preparación de Juana, ya fue la vez pasada también les he dado todos los...
0: A ver, cuéntanos un ratito para recordar cómo es la preparación del Juana, a ver, por favor.
1: Mira, el Juana se necesita un buen arroz, manteca de chancho, carne de chancho, pierna nomás, ¿no? De chancho como tamaño de un becerro.
0: Ya.
1: La carne del Juana también suavecito.
0: Ajá, tiene que ser
2: carne fresca, no, suave.
0: A ver, ¿qué más, Hito?
1: Cominos, pimienta, ajos. ¿Aló?
0: Sí, le estamos escuchando.
2: Estamos escuchando, señora Alicia.
1: Cominos, pimienta, ajos y saco. Sí. Orégano, de la sierra, todo lo que es antiguo.
0: Perfecto, con esos ingredientes, esos insumos, ya está listo para preparar el avispa.
1: Y la gallina que sea criolla, que no sea lo que le crían con alimento balanceado y 15 días ya le dan maíz. No. Se hace una mazamorra dentro del pan que se cocina 3 horas.
0: O sea, tiene que ser gallina de chacra, criada, gallina criolla, criada.
1: Huevos criollos, acá tengo ya para los jueves de ahora 25 huevos criollos que crío acá en mi huerta.
0: Muy bien.
2: Todo de ahí nomás, todo de la huerta sale todo.
1: Todo de ahí. Y otra cosa, el bijao tiene que ser lo antiguo, porque ahora están sembrando un bijao que encima es verde y a su trazo es blanco, eso no es rico.
0: Perfecto, eso también. Tienes que saber y conocer hasta la hoja de bijao para que sea el bijao auténtico, el juane.
1: El bijao bueno huele a juane.
0: Claro.
1: La pastilla también de bombonaje, no con rafia.
0: Claro que sí. Exacto, claro que sí.
2: Eso es muy importante.
0: Muy
1: la
0: bien.
1: Rafia, como va.
2: Ya ese no es Juan, definitivamente. Si amarras con Rafia, ya pierde su originalidad.
1: No. Y el mixto tiene que ser el mixto que le llamamos azafrán y guisador. Bien molido, bien maduro, para que salga un pan excelente.
0: Perfecto, señora Alicia. Usted ya nos deja ahí con pensamiento ahí para desayunar con este riquísimo avispa, Juane. Claro, claro. Muy
1: así
0: bien.
1: Como ustedes quieren que les dé esta forma de preparación, también pídame para mandarles.
0: Claro, perfecto, claro, perfecto. Vamos a coordinar por interno, señora Alicia.
2: Ya que sus hijos no quieren, acá va a haber algo.
0: Muy bien, señora Alicia. ¿No? Muchísimas gracias por atendernos. A ver si está Peruco por ahí.
1: Ya, Peruco.
0: A ver.
1: El pan es de gallina criolla, presas escondidas hasta 30 soles.
0: Ajá.
1: Presas a pecho, piernas, dos piernas.
0: Ya, presas especiales.
1: Bien hecho, bien rico.
0: Perfecto.
1: Y bien cocinado.
0: Muy bien, señora Alicia. A ver, con Peruco un ratito, a ver. Y le vamos a pedir a nuestro operador si nos puede ayudar con esa música de San Juan de Peruco.
1: Claro, dale vida.
0: Muy bien, muy bien.
1: A los antiguos músicos.
0: Claro que sí. Gracias, señora Alicia. La señora Alicia es alguien que no quiere.
1: Gracias.
0: Muy bien, señora Alicia, muchísimas gracias. De verdad.
2: La oportunidad de probar, ¿no? Nosotros,
0: claro.
2: Esa dicha de probar el Juane.
0: El avispa Juane, preparado por la señora Alicia en Guavira, desde Rioja.
2: Sí. Totalmente de acuerdo.
0: Chamo, pues, igual todo, come cualquier Juane.
2: Todo dice que es buenazo.
0: Todo está buenazo. Muy bien, a ver si ponemos la musiquita, Rodin, de San Juan. De

0: a esta hora de la mañana. Vamos a ver, y estamos en comunicación con Peruco, que su suegra le ha hecho todo un homenaje.
1: Porque, todo un homenaje.
0: Claro, Peruco, muy buenos días.
1: No puedo hacer ni una broma de la suegra.
0: Muy bien tratado. Gracias por atendernos desde Rioja. Sabemos que tú cultivas el arte, la música, te han reconocido incluso como la primera guitarra en la Amazonía en algún momento, así que, y él sigue cultivando la música hasta ahora. Y este video que estamos viendo en las imágenes, Augusto, nos dicen que esa parte donde están elaborando los juanes, está poniendo los juanes en la olla, esa es la señora Alicia, cuando estaba un poquito más joven. Así que bien por rescatar y mantener nuestras costumbres. Peruco, muy buenos días. ¿Cómo se vive este ambiente en una casa donde tradicionalmente preparan el avispa juane? Muy buenos días.
2: Muy buenos días, señor Adolfo Fasanando. Muchas gracias por la consideración y por darme la oportunidad de ampliar mi conocimiento musical a toda departamento de San Martín, a nivel nacional, ¿no? Porque no tiene internacional, Radio Tropical, una emisora de gran prestigio que llega a todo el mundo. Gracias a ustedes, estamos haciendo conocer nuestra música, sobre todo riojana y selvática.
0: Muy bien, antes de seguir, tu suegra se había olvidado de dónde eres, de dónde llegaste hasta Rioja.
2: Yo emigré de la ciudad de Jaén en el año 1973.
0: 73. Imagínate, sí, tantos años en Rioja, y decíamos, qué afortunado, Peruco. Uno tiene a su esposa riojana, tiene a la suegra riojana.
1: Que le engríe todavía.
0: Y le engríe con los juanes y los avispa juanes, ¿eh?
2: Sí, no, la señora Alicia, mi suegra, hace uno de los mejores juanes de la zona. Es envidiable, si son pedidos a nivel hasta del extranjero, le piden juanes.
0: Imagínate, ves, claro, con todo ese toque que le da, y como dice, todavía más o menos algunas de sus hijas le están siguiendo ahí, todavía no le igualan, eso es lo que dice. Pero, a ver, Peruco, ya estamos en la víspera de San Juan, ¿cómo estás en el mundo musical? ¿Sigue todavía Peruco tocando la música? A ver, cuéntanos.
2: Sí, mi estimado Adolfo, estamos cultivando todavía la música, gracias a Dios, que nos da las fuerzas necesarias para seguir adelante con este arte maravilloso, sacrificado pero reconfortante, porque nos conforta el alma, nos alegra y une también, como el fútbol también une pueblos también. Claro. La música es un idioma universal.
0: Claro, eso sí. No tiene fronteras, la música.
2: Exactamente.
0: Y a propósito, mañana, que es 24, ¿habrá alguna actividad donde va a estar Peruco?
2: Sí, tenemos actividades aquí en la ciudad de Moyobamba con un sector del barrio de Belén de Moyobamba que se llama La Cuba de Belén. Tenemos una actividad con nuestro amigo Caito Panduro. Vamos a estar ahí a partir de las 4 de la tarde hasta las últimas consecuencias para hacer arreglar a toda la colectividad moyobambina con música netamente selvática.
0: Claro,
2: ¿no?
0: Que sí. Bueno, tienes un repertorio, me imagino, listo para el día de mañana, para las personas que vayan a Moyobamba, al barrio Belén, a pasar un lindo y hermoso día de San Juan. Y lo que vemos en el video es rescatar justamente nuestras costumbres, nuestras tradiciones, en una fecha tan especial. Ahí vemos la pandilla, cómo la gente está divirtiéndose, gozando de una festividad tan grande, en este caso como es en toda la Amazonía. De verdad, Peruco, te agradecemos por todo lo que vienes haciendo, a seguir adelante, a seguir cultivando nuestras músicas de la Amazonía, nuestra música peruana, porque eso también es nuestra identidad cultural que tenemos todos y queremos llevarle con mucho orgullo. Más bien, gracias por atendernos el día de hoy, una víspera de las fiestas de San Juan. Te dejamos en todo caso para una invitación final, por favor.
2: Sí, solamente quería hacer hincapié que la música San Juancito es un tema muy tradicional acá en la selva, sobre todo acá en San Martín. Un tema inspirado por mi amigo que está en la gloria de nuestro señor, nuestro amigo el profesor Germán Rojas Vela, junto conmigo, le hemos dado el arreglo musical.
0: El arreglo.
2: y le hemos sacado esta grabación adelante y cada día a la gente le gusta bastante este tema y realmente agradecer pues a nuestro amigo Germancito, que está en la gloria del Señor, y ahora estamos tocando su música con el arreglo de Perú y su banda, que juntos grabamos ese tema con los Triones hace muchos años, pero lo he vuelto a renovar con otros otra tecnología, ¿no?
0: Perfecto.
2: Y por eso estamos adelantando con esta música para la fiesta de San Juan. Y también hacer un saludo muy especial pues, a todos los amigos de Tarapoto, a mis amigos musicales de Tarapoto, ¿no? Claro. ¿Cómo no reconocer a nuestro amigo Tulio Trigoso, a Tulín, ¿no? Pues, muchos amigos, a Jaimito García, tantos amigos musicales que tenemos ahí, a Pepe Linares, ¿no? Y un saludo muy especial también para mi amigo Roberto Fernández, ¿no?
0: Perfecto.
2: Mi padrino de boda.
0: Muy bien.
2: A todos. Amigos musicales en Yurimaguas, tengo a mi amigo Reinaldo Murrieta también, que nos estará escuchando seguramente. Y
0: perfecto.
2: Queremos que este día de mañana, 24, toda la colectividad moyobambina esté apreciando nuestra música selvática también. Tenemos variedad musical para todos los gustos también, pero eso va a ser ya más tardecito para darle.
0: Perfecto. Muy bien, gracias Peruco por atendernos esta mañana, igual a tu suegra.
2: Tropical, siempre adelante, y agradecerles muy grandemente tu desinteresada invitación a esta entrevista radial y musical. Gracias
0: muy
2: a
0: bien.
2: Ustedes.
0: Muchísimas gracias, que tengan muy buenos días. Muy bien.
2: Muy buenos días a todos ustedes.
0: Y estamos entonces en la víspera de San Juan. Hoy se preparan los Juanes. El único quien no mencionó Perú, pues Cielo Azul.
1: Competencia directa.
0: Ah, pues. Competencia directa. Cielo Azul, como dice, está esperando ya varios años para que le entrevisten en el programa sabatino de actualidades. En algún momento, dicen. No va a pasar del 2030 más o menos, por ahí va a estar. Pero en fin, de verdad, muchísimos saludos, porque Moyobamba también están de 52 aniversario, están en su semana turística.
1: Exactamente,
0: hay bueno, muchas y todos los pueblos de la Amazonía se celebran la fiesta de San Juan. A todos, un saludo especial el día de hoy. ¿Tiene presentación Cielo Azul en algún lado, Rodri?
1: De aquí a cinco.
0: Mira, su propio director, gerente, baterista, animador y todo, él mismo dice,
1: botoncito.
0: Dentro de 5 años va a tener contrato si la subvención, en fin. Vamos a la pausa y regresamos con más informaciones aquí en el matutino de Radio Tropical de Tarapoto.
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1: Bienvenidos a la edición para la región de San Martín de hoy, martes 23 de junio. Saludos con todos, amigos de San Martín. Iniciamos con la información del Servicio Nacional Forestal y de Fauna Silvestre, que reportó un total de 50 focos de calor en la región. De ellos, 14 se registraron en Bela Vista, 12 en San Martín, 10 en Lamas, 8 en Mariscal Cáceres, 2 en Picota, 2 en Guayaga y 2 en El Dorado. Desde la central informativa de Hombro a Hombro, recomendamos evitar las quemas y hacer un uso responsable del fuego para prevenir incendios forestales. Por otro lado, de acuerdo con la información de Ambián, en el aeropuerto de Juanjuy se registró una humedad promedio de 91,35% y una visibilidad de entre 6 y 8 kilómetros, por lo que la visibilidad pudo verse reducida. Mientras tanto, en el aeropuerto de Rioja se reportó una humedad promedio de 91,15% y una visibilidad de 10 kilómetros. En general, las condiciones fueron favorables para las operaciones aéreas. En tanto, en el aeropuerto de Tarapoto se registró una humedad promedio de 77,39% y una visibilidad de entre 0,2 y 10 kilómetros, lo que indica una reducción importante de la visibilidad en algunos momentos finalmente. En la ciudad de Moyobamba se prevé una temperatura máxima de 31 grados y una mínima de 21 grados. Además, se espera cielo nublado, variando a cielo nublado parcial hacia el mediodía. Antes de despedirnos, desde la central informativa de Hombro a Hombro, recomendamos compartir tu plan de emergencia con familiares que viven fuera del hogar para que sepan cómo contactarte, dónde ubicarte y cómo brindar apoyo si ocurre una emergencia.
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4: Son las 7 de la mañana con 8 minutos. Ya a esta hora de la mañana tenemos a un oyente que está en línea. Muy buenos días, le escuchamos. Aló, buenos días.
5: Sí, buenos días.
4: Sí, señor, buenos días, le escuchamos.
5: Sí, amigo, para hacer un llamado en Mapa Infonavit, ya hace mucho tiempo hay una tubería de agua rota, ¿no?
4: La dirección, ahí Infonavit, ¿cuál es?
5: Ahí Infonavit es justamente en Girón, Lima, ahí en la misma esquina donde hay un semáforo.
4: Ya, donde está el semáforo, ahí donde empieza Fonavit, ¿ya? Ahí, ya hace buen tiempo que está, está roto ahí la tubería.
5: Demasiado tiempo, y todos los días hay cantidad de agua ahí que hay veces que con moto lineal no se puede ni pasar porque hay un hueco ahí que se empoza el agua y ahí es muy peligroso.
4: Y es un peligro para los conductores, claro.
5: Claro, a veces matan las pilas pues y se pone a reparar su tubería, ¿no? Y así hay en varios sectores, pero esa es una vía bien principal donde que realmente necesita su reparación de tubería, cambiarlo, no sé.
4: Muy bien.
5: Hay mucha gente que pasa de Mapa por ahí, pero circula por ahí todos los días, trabaja
4: y nadie lo repara.
5: Nadie lo repara.
4: Muy bien. Muy bien, señor. Gracias por su comunicación. Entonces, llamamos a la gente de Mapa San Martín en la esquina de Fonavit, donde está el semáforo. Cuando uno va de acá, de la ciudad hacia Morales, ahí está esta, nos dice esta tubería, esta fuga de agua. Y está desperdiciando esa agua tratada. Y eso no nos explica por qué tanto tiempo demora. Recuerdas también desde la cuadra 2 del Girón Oriental, la espada del Estadio Morales, una señora nos dijo que ya le va a hacer su cumpleaños. Un año que está desperdiciando. No sé si lo han reparado. Sería bueno también saber. Son las 7 de la mañana con 9 minutos y estamos en comunicación a esta hora de la mañana con el alcalde del distrito de Chasuta, el obstetra Walter Sangama. Porque hoy se inaugura la planta de residuos, la planta de valorización de residuos sólidos allá en Chasuta. Señor alcalde, muy buenos días. Llegó por fin ese día anhelado, esperado. Sabemos que este es un trabajo que se ha realizado en conjunto, municipalidad, colectivo Chuya Chuya y también, por supuesto, en alianza con, en este caso con el Parque Nacional Cordillera Sur, CIMA y todos, para poder hacer realidad esta planta de valorización. Muy buenos días.
6: Muy buenos días, estimado Adolfo. Saludos también a Augusto. Y gracias más bien por la entrevista. Y efectivamente el día de hoy vamos a dar por inaugurado esta importante, diríamos, obra del centro de valorización que viene a ser en este caso acá en Chasuta y que realmente es una persistencia conjunta también, como has hecho mención, Chuya Chuya es un colectivo que siempre ayuda, del cual yo estoy muy agradecido, que siempre ha dado su persistencia, su idea, su mano de obra, su acompañamiento, y también Cordillera Cerro Escalera, Cordillera Azul, que han estado con nosotros y seguro que continuaremos con ellos. Y el día de hoy, a las 9 de la mañana, estaremos haciendo esta importante inauguración ya ahí en el sector José Olaya, donde está ubicado pues este centro.
4: Claro, sé que hay una cuestión compartida, digamos, porque la municipalidad tenía que hacer lo que es el saneamiento, la infraestructura, también mejorar el acceso, instalación de agua, y de la otra parte que ha puesto el equipamiento. A ver si nos puedes dar algunos detalles más, por favor.
6: Sí, básicamente en todo lo que es como municipalidad nos correspondía, según el acuerdo, que gracias a la voluntad también del ingeniero Alex y de Alex Cerriategui, y por intermedio de Chuya Chuya, el colectivo de todos sus integrantes que siempre mantienen una buena coordinación y trabajo de del cuidado del medio ambiente, no solamente en Chasuta, sino también en algunas de las comunidades. Se había logrado coordinar con él, plantear la propuesta, ¿no? Y poder trabajarlo. Y después de más de un año de trabajo mancomunado, creo que CIMA ha visto muy conveniente, sobre todo la continuidad de otros tipos de actividades que puedan desarrollar las municipalidades, que a veces por temporada o a veces el alcalde que está del momento puede tener toda la idea, la intención, la voluntad, pero siempre hay una duda, seguro basado en algunas experiencias que no han sido tan favorables, que el siguiente alcalde a veces no da la continuidad del trabajo y de toda la inversión realizada. Entonces eso ha ayudado bastante, en este caso Chuya, que es un garante de la continuidad de esa labor, para posteriormente continuar, seguir trabajando ese tema. Y es así que Cordillera Azul pues nos ha ayudado y nos está dando todas las facilidades con el equipamiento, ¿no? Hay muchos materiales que nos está brindando y estamos el día de hoy con ellos para conjuntamente este esfuerzo ya realizado con resultados favorables. Estaremos pues en esta ceremonia.
4: Perfecto.
6: Con muchas autoridades más que va a beneficiar no solamente a las 100 familias que están como piloto o plan piloto aquí en Chasuta, sino también eso se va a ir progresivamente incrementándose, ¿no?
4: Claro que sí. Bueno, sabemos que ya se han realizado las pruebas respectivas y ya esto, a partir de la inauguración el día de hoy, va a entrar en funcionamiento. Esto es lo que va a permitir, sabemos, por ejemplo, contar con todo este tratamiento, este proceso que se hace de los residuos orgánicos, va a permitir contar, por ejemplo, con abono, señor alcalde.
6: Sí, efectivamente, este tema, básicamente, Ribeliño y Alta es el responsable de...
4: El Cacao Bermacini.
6: Sí, sí, Cacao Bermacini. Por acá ya Ribeliño tiene muchos otros apelativos. Yo agradezco también a Ribeliño por su persistencia y sobre todo su desprendimiento de su labor, no solamente en horario laboral, sino también en espacios o en domingo en la noche. El trabajo bastante arduo a través de todo su equipo que está del equipo municipal del área, que está dando bastante para poder hacer una buena labor, ¿no?
4: Claro que
6: entonces,
4: sí.
6: Entonces, en este sentido, estimado Adolfo, nos sentimos nosotros contentos aquí en Chasuta de poder generar este compostaje y para posteriormente poder brindar esas facilidades de abono a nuestro pueblo, ¿no? Seguro que esto irá creciendo de poquito a poquito, ¿no?
7: Señor alcalde, ¿cuál va a ser la técnica que van a utilizar? Porque acá en la banda de Chilcayo, por ejemplo, nos hablan de la mosca soldado. En otros lugares sabemos que utilizan los microorganismos. ¿Qué técnica están implementando ustedes para tener el compost, el abono?
6: Señor Augusto, muy buenos días. Muy buenos días, un gusto saludarlo. Básicamente es el uso de microorganismos, ¿no? Eso es lo que se está planteando ya Ribeliño, nuestro responsable del área. Él ha hecho todito las pruebas en miniatura y ahora nos toca ya hacerlo un poquito más para poder seguir trabajando. Yo creo que la población, ya la zona específicamente, que los 100 hogares que están ya sensibilizados y ya están realizando su clasificación de todos los residuos sólidos que ellos entregan, entonces ellos ya están capacitados y están respondiendo, hay muy buena voluntad, se ve en ellos mucho interés de poder colaborar y de darle un mejor uso a todo lo que es los residuos sólidos que producen estos hogares.
7: Exactamente, porque del trabajo de ellos en realidad va a depender lo positivo que van a tener ustedes también dentro del distrito, ¿no? Porque si la gente que está inmerso dentro del programa no colabora, pues sí, no va a tener éxito también el programa de ustedes, y creo que eso es un pilar muy fundamental para que puedan ustedes lograr los objetivos.
6: Sí, estimado Augusto, efectivamente, como le vuelvo a mencionar, yo ratifico mi agradecimiento a Chuya Chuya, a Cima y a los hermanos de los 100 hogares que ya están clasificados, ya están siendo capacitados, ya están clasificando sus residuos sólidos, ya nos están entregando como se ha pedido, porque todos ellos han sido provistos de sus baldes, recipientes correspondientes, los baldes, para poder entregar oportunamente cuando estamos yendo a recoger, ¿no? En este caso, el furgón que pasa los días establecidos, dos veces por semana, ya están entregando como tal. Ya se hizo la primera, el primer uso, diríamos, masivo de la máquina, que en mayor proporción ya ha picado buena cantidad de estos residuos ya recogidos, y hoy día vamos a estar demostrando también ahí todo el trabajo que se viene haciendo.
7: Eso está referido en todo caso a lo que es la materia orgánica. El tema de los plásticos, ¿cuál va a ser el manejo?
6: El tema de los plásticos también se sigue recogiendo todavía los dos miércoles cada 15 días. Uh-huh. Por ahora se va a continuar todavía con ese trabajo de ese modo, ¿no? Y vamos a darle mayor énfasis inicialmente a ese tema del abono, pero no vamos a dejar el tema de los plásticos. Esto va a continuar porque tenemos también, se ha contratado personal netamente para dedicarse a esta labor.
4: Perfecto, muy bien. Bueno, señor alcalde, nos hacen llegar que hoy también va a ser la inauguración del sistema de agua por bombeo en la institución educativa 0722 en la comunidad nativa de Muchucyacta de Chipaota. O sea, va a haber la inauguración de la planta de residuos, de la planta de valorización, y también este sistema de agua por bombeo en una comunidad que pertenece a Chasuta.
6: En este caso, estimado Adolfo, Cima está haciendo ese trabajo, lo cual, como volvemos a reiterar nuestro agradecimiento, y sobre todo por brindar esta ayuda a Muchucyacta, que realmente lo necesita, ¿no? Hoy día también, saliendo de esta reunión de la inauguración de la planta de valorización, nos estaremos conduciendo a Muchucyacta, tanto a esta importante actividad y sobre todo también a ahí en Muchucyacta a verificar el avance de la apertura de la trocha carrozable que estamos realizando desde Muchucyacta hacia los centros de producción, especialmente cacaotero, platanero, de nuestros hermanos de esta comunidad nativa que viene a ser Muchucyacta, Santa Rosa de Chipaota.
4: Muy bien. Señor alcalde, muchísimas gracias. Sabemos también que están en festividades en el distrito de Chasuta, así que un saludo especial para todo este pujante distrito que hoy inaugura su planta de valorización. Gracias por atendernos esta mañana.
6: Estimado Adolfo, muchas gracias. Augusto, les esperamos. Creo que ya hemos coordinado
4: sí.
6: para poder...
4: A ver, usted anuncia la fecha, por favor. A ver, a ver.
6: Para el 4 de julio se está quedando, estimado Adolfo. Sin embargo, les hacemos extensivo la invitación a todos ustedes para esas fiestas patronales que se están desarrollando acá en Chasuta, y también a los amigos que vienen a pescar, hay que tener mucho cuidado. Básicamente, aquellos que no conocen la zona, siempre buscar un guía, siempre buscar a alguien que conoce para poder meterse al agua, ¿no? Porque hay que tener mucho cuidado. Hemos tenido un desaparecido, un ahogado que hasta ahora no ha sido encontrado.
4: No ha sido encontrado, sí.
6: No ha sido encontrado, estimado Adolfo, una pena grande. Hemos estado nosotros buscando hasta el domingo pasado, pero no se ha logrado encontrarlo.
4: Eso es lo increíble, a veces que hay personas que desaparecen y nunca más los encuentran. Bueno, señor alcalde, muchísimas gracias por atendernos esta mañana.
6: Muy agradecido, estimado. Muchas gracias.
4: Muy bien, muy bien. Muy buenos días. Entonces, al alcalde de Chasuta por atendernos a esta hora de la mañana. Augusto, tenemos que hacer referencia, nos están escribiendo desde la cuadra 4 de la avenida Vía de Evitamiento. De la Vía de Evitamiento, cuadra 4, no hay agua. ¿Te imaginas hoy día no tener agua?
7: Imagínate.
4: Todos quieren preparar su juane, y no saben a qué hora les llega el agua. A ver si desde Mapa San Martín toman apunte, cuadra 4 de la vía de evitamiento. Están sin servicio de agua potable. A ver, por favor, si abastecen a esa zona por de la vía de evitamiento en la cuadra 4. Lo mismo también pasa en el pasaje Cusco, que les dimos cuenta en el barrio Huayco. No tenemos agua ni para lavar el arroz, dice este oyente. Así que, señores de Mapa San Martín, a ver si atienden todos estos lugares que nos están haciendo llegar, que no cuentan con el servicio de agua potable. Es urgente, a ver, si no van a restablecer el servicio, siempre le pedimos, pueden atender en el marco de su plan de contingencia, para que pueda tener en los hogares el agua, porque eso es muy importante. ¿Tenemos llamada? Ah, ya, tenemos llamada. Muy bien. 7:23 minutos. Muy buenos días, lo escuchamos.
8: Buenos días, señor Augusto Fasanando. Buenos días, señor Augusto García.
4: Augusto Fasanando. Le habla Adolfo Fasanando y Augusto García.
8: Los hice mellizos, disculpe.
4: vamos, lo escuchamos, señor.
8: Señor Adolfo, referente a la carretera Chazuta, pues es...
4: ¿Qué pasa ahora con la carretera Chazuta? ¿Sigue igual? ¿O ya está mejor?
8: Todavía, porque, mira, ¿sabe qué pasa? Yo no creo que alguien, para vestirse, primero se pone el pantalón y luego el calzoncillo.
4: Ajá.
8: Que no sé si a él está dirigido por un ingeniero civil o está dirigido por algún chef o algún zapatero, porque esto no puede ser así. Mire, vea, empezaron por el medio, que se siguen entreteniendo, se han entretenido, ahí lo han dejado todo un desastre, pero lo único bueno que le han dejado es que el matibuelo está, pero bueno, después el resto es una desgracia. Tenían que haber empezado a perfilar o limpiar la carretera bonita desde la parte del Puente Colombia a 600 metros. No se han ido hasta donde termina Chapada, y ahí lo han hecho a grosso modo, y de ahí se han ido a la parte Pumarrindre. Ahí también lo han hecho a grosso modo, va, y listo, y se han pasado, y las máquinas están paradas en Pumarrindre. Tenemos la subida al el Vaquerino, tenemos la otra subida, la parte para llegar a Chazuta, al puente José Olaya, un desastre. Y eso, entonces, todo eso está pésimo. ¿Cómo puede ir alguien visitando y viendo esa situación de esa situación código, habiendo maquinaria, habiendo un proyecto de 2 millones para hacer una carretera muy... El año pasado...
4: ¿Y la zona del Platanal cómo está?
8: Igual lo han dejado, no lo han rellenado a grosso modo, y ahí lo han dejado. Usted pasa haciendo caballito toitita, la parte en el sitio que ya está hundiendo, inclusive. Cuando ahí deberían haberlo dejado para 4 meses, deberían haberlo dejado pues una carretera firmada muy buena, ¿no? Ese es el problema, señor Augusto. Una pena, el alcalde, que no se preocupe, está en otras cosas que también de repente para él son tan importantes, pero la carretera es lo básico para todos, para poder...
4: Yo recuerdo, amigo, que hay un comité de lucha incluso de Chazuta que estuvo en esta situación de gestionar para que se haga realidad, y ahora que ya están en plena ejecución, deberían estar ahí fiscalizando pues la ejecución de estas obras, ¿no?
8: Sí, señor, tiene que haber un poquito más de orden, por favor. Tiene que poner un profesional capaz y que alguien se tenga que interesar a hacer mejor la obra, por favor. Muchas gracias, muy amable.
4: No, gracias a usted por su comunicación a esta hora de la mañana. Siempre este amigo que se dedica al transporte en esa ruta se está observando de que no se hace el trabajo como debería ser, pues, bajo la dirección de un ingeniero. Por eso se pregunta, ¿es un ingeniero o es cualquier otro profesional que está dirigiendo ahí las obras? Él hace sus observaciones. En fin, hay un presupuesto efectivamente de 2 millones de soles que se están ejecutando, y por lo que él señala, no se está haciendo adecuadamente los trabajos. Son las 7 de la mañana con 26 minutos y les damos cuenta también a ustedes, señores, referente que hoy se anuncia la llegada, pues, al distrito de Soritó del presidente de la República, José María Balcázar, para colocar la primera piedra de lo que será el Centro de Salud 1-4.
7: Desde Soritó se informa que el día de hoy estará arribando a la región San Martín el presidente de la República, José María Balcázar, para participar en la colocación de la primera piedra de lo que será la nueva infraestructura del Centro de Salud de ese distrito en la provincia de Moyobamba.
4: De acuerdo a la gestión realizada por el alcalde Herminio Vázquez, el jefe de Estado arribará en el avión presidencial a la ciudad de Tarapoto. Luego, en un helicóptero se trasladará directamente al distrito de Soritó para cumplir con la ceremonia protocolar de colocación de primera piedra.
7: El pasado 8 de junio, el Programa Nacional de Infraestructura de Salud, PRONIS, dio a conocer la adjudicación de la Buena Pro para la construcción del nuevo centro de salud de nivel 1-4 con una inversión superior a los 53 millones de soles.
4: El proyecto contempla también equipamiento, mobiliario y fortalecimiento de capacidades. La nueva infraestructura será construida en un terreno destinado para este fin y contará con consultorios externos, áreas de urgencias y emergencias, centro obstétrico, hospitalización, farmacia, laboratorio clínico y servicios de apoyo al diagnóstico.
7: Asimismo, dispondrá de ambientes complementarios como cadena de frío, almacén, lavandería, talleres de mantenimiento y otros espacios especializados que contribuirán a mejorar la calidad de la atención para la población.
4: La intervención también contempla la adquisición e instalación de equipamiento biomédico, mobiliario clínico y administrativo, equipos informáticos y una unidad vehicular.
7: El nuevo Centro de Salud 1-4 Soritó beneficiará a más de 205 mil habitantes de la región San Martín y permitirá mejorar significativamente la capacidad de atención en esta importante zona del país.
4: Con este proyecto, el PRONES continúa impulsando inversiones estratégicas para cerrar brechas en infraestructura sanitaria y fortalecer el acceso a servicios de salud modernos y de calidad. Vamos a ir a la pausa y al regresar, Augusto, vamos a dar cuenta de una muerte que se ha producido ayer. En la zona de Santa Marta, en esta quebrada Tayiquibe, han encontrado una persona que estaba sin vida ahí flotando. Y esto es materia de investigación, por supuesto, con ese más le
7: regresamos. 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
4: 7 de la mañana, 30 minutos. Vamos a la pausa y regresamos con más informaciones aquí en el matutino de Radio Tropical de Tarapoto.
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15: Bienvenidos a la edición para la región de San Martín de hoy, martes 23 de junio. Saludos con todos, amigos de San Martín. Iniciamos con la información del Servicio Nacional Forestal y de Fauna Silvestre, que reportó un total de 50 focos de calor en la región. De ellos, 14 se registraron en Bela Vista, 12 en San Martín, 10 en Lamas, 8 en Mariscal Cáceres, 2 en Picota, 2 en Guayaga y 2 en El Dorado. Desde la central informativa de Hombro a Hombro, recomendamos evitar las quemas y hacer un uso responsable del fuego para prevenir incendios forestales. Por otro lado, de acuerdo con la información de Ambián, en el aeropuerto de Juanjuy se registró una humedad promedio de 91,35% y una visibilidad de entre 6 y 8 kilómetros, por lo que la visibilidad pudo verse reducida. Mientras tanto, en el aeropuerto de Rioja se reportó una humedad promedio de 91,15% y una visibilidad de 10 kilómetros. En general, las condiciones fueron favorables para las operaciones aéreas. En tanto, en el aeropuerto de Tarapoto se registró una humedad promedio de 77,39% y una visibilidad de entre 0,2 y 10 kilómetros, lo que indica una reducción importante de la visibilidad en algunos momentos finalmente. En la ciudad de Moyobamba se prevé una temperatura máxima de 31 grados y una mínima de 21 grados. Además, se espera cielo nublado, variando a cielo nublado parcial hacia el mediodía. Antes de despedirnos, desde la central informativa de Hombro a Hombro, recomendamos compartir tu plan de emergencia con familiares que viven fuera del hogar para que sepan cómo contactarte, dónde ubicarte y cómo brindar apoyo si ocurre una emergencia.
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4: 7 de la mañana, 36 minutos en el matutino de Radio Tropical de Tarapoto. Y tenemos que recordarles que hay una campaña que dice: el verdadero Juanes se amarra con capa de plata. O lo que nos dijo la señora Alicia. Ella prepara, por ejemplo, el hilo del bombonaje.
5: El bombonaje, claro.
4: De lo que se teja el sombrero. Pero es ecológico. Porque nos dijo todo lo que es con rabia, anda Juanes. Nos ha dicho también que la hoja de bijao, hay otro que es un bijao comercial y que eso no le da el toque al sabor. Ahí está. Vamos a recordarles un ratito este anuncio que se está promoviendo con los ecoguerreros. A ver si ponemos desde el principio, por favor, este rodio.
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4: Muy bien. Entonces hay que recordar, señores, tratemos de utilizar lo menos posible la rafia. A ver si nos ayudan. Hay una imagen que hay cosas que se amarran. Mira. Eso es lo que no se debe hacer, Augusto.
5: Con rafia.
4: Con hilo rafia, estas cosas, ¿no? Porque eso es muy contaminante. De verdad, tiene que haber un cambio de actitud también en los comerciantes, en los compradores, todos en casa, para tratar de utilizar lo menos posible, pues, este tipo de materiales que demoran años de años en degradarse, Augusto, y terminan siendo, material contaminante, y mañana que van a ir ustedes de paseo, se van a ir a los ríos, a las quebradas, esperemos que no vayan a dejar sus desperdicios, y estos hilos de rafia tampoco lo vayan a tirar por ahí, en los ríos, porque si no estamos contaminando. Hay que contribuir todos con el medio ambiente. No hagan eso, mira, eso es pues un casillero de huevos, y con el cual le amarran ahí para que no se caigan los huevos, pero eso es lo que no se debe hacer.
5: Bueno, así es, y le recordamos a la población de Chasuta, permítame colaborar con mi amigo Víctor Yaucurima, hoy a esta actividad de la campaña Recuperemos el Arahuillo. Dice: estimado chasutino, es momento de preocuparnos y actuar por nuestra naturaleza. El arahuillo nos regala vida, aire puro y paisajes hermosos, y es nuestro deber protegerlo. Te invitamos a sumarte, ven y súmate a la jornada de limpieza y recojo de residuos sólidos. Vamos a liberar nuestras áreas verdes de la contaminación por plásticos y desperdicios que dañan nuestro entorno. ¿Cuándo? Hoy, martes 23 de junio del 2026, a las 8 de la mañana, el punto de encuentro al frontis del Arahuillo. Súmate a esta campaña y conservemos nuestra naturaleza limpia. Así que un saludo especial para Víctor Yaycuerima, que es el que está generando toda esta actividad social a favor del medio ambiente. Así que un saludo especial para él.
4: 7:39 minutos desde Chasuta, nos vamos ahora a la provincia de Alto Amazonas, Yurimaguas, la perla del Huallaga. Allí está a esta hora de la mañana Patricia Echegaray. Uh-huh. Ella es la responsable de imagen y comunicaciones de IRSA Norte. No sabemos si va a competir en la carrera o ella está promoviendo la carrera, pero ya nos contará. Patricia, muy buenos días. En Yurimaguas va a haber una carrera singular, una carrera especial, el Día de San Juan, que es Corre con tu Juane. A ver, Patricia, muy buenos días, te escuchamos.
7: Sí, muy buenos días. En efecto, estamos hoy por Yurimaguas. Mañana va a ser la carrera que ustedes indican, Corre por tu Juane, que es una carrera que en Yurimaguas se está realizando con motivo de la fecha, esta fecha tan especial para nuestra región selva en general, ¿no?
4: Sí.
7: Nosotros estamos aquí colaborando con esta maratón por dos razones, ¿no? Primero que nada, porque el deporte de salud, bueno, eso creo que nadie lo pone en cuestión. Pero en segundo lugar, porque como ustedes saben, la concesionaria IRSA Norte se encarga de la operación y mantenimiento de la carretera que va justamente desde Paeta hasta Yurimaguas. Entonces, para nosotros es importante que la gente comience a apreciar, no solamente que, por ejemplo, en este caso, la carretera va de Tarapoto a Yurimaguas, sino todas las cosas que hay y a donde puedes llegar a través de la carretera que tenemos, ¿no? En este caso, deportistas que están viniendo a Yurimaguas pueden conocer Yurimaguas. Quizás es la primera vez que venían a Yurimaguas, en fin, una serie de circunstancias, pero vienen para participar en la carretera, ¿no? Y a lo largo de esta ruta no solo es conocer Yurimaguas, sino hay una serie de sitios turísticos en todos los 123 kilómetros que distancian la carretera desde Tarapoto hasta esta ciudad, ¿no? Y bueno, se trata justamente de

0: ¿Sí?
1: Rela.
0: Sí, en efecto, es mañana. Tiene la singularidad de que todos los corredores deben de correr con un Juane en la mano, ¿no? Las distancias en este momento son cortas, es una distancia un poco recreacional de 2 kilómetros y otra de 6 kilómetros. Hay una gran cantidad de inscritos, no tengo el número de cuántos hasta el momento, pero vienen de distintas partes del país. Eso nos alegra, ¿no? Porque justamente ese es el sentido que le damos a la vía. Y bueno, va a ser parte de las celebraciones de San Juan aquí en la ciudad de Yurimaguas.
1: Bueno, sin duda importante. Ya el hecho de viajar de Tarapoto hasta Yurimaguas, que vas pasando Cataratas de Abaxiyaco, el Mono y la Gata, Salto de la Bruja, las cascadas de Chullachaqui, cruzar por estas comunidades del Progreso, San José, donde hay los panes artesanales, observar este cambio de la geografía cuando terminan las últimas cordilleras orientales y empieza el llano amazónico, en fin, es toda una experiencia única también, aparte de ir a celebrar las fiestas de San Juan, Patricia.
0: Exacto, y justamente de eso se trata y eso es lo que queremos fomentar al apoyar estas carreras, ¿no? Y algunos otros eventos que se dan en las ciudades, porque muchas veces nos perdemos en eso, ¿no? Estamos viajando en carretera y nada más, y sin saber que de repente la ruta usual que usamos de Tarapoto a Yurimaguas, de Yurimaguas a Tarapoto, gente que frecuenta esta ruta, de repente no sabe que hay en el camino una serie de cosas muy bonitas, con muchas actividades que se pueden realizar. Y puedes ir también por la carretera sin ningún tipo de preocupación hasta esos puntos y realizar actividades, ¿no? Hacia el lado de San Martín, en efecto, hay una serie de cataratas en la zona de la Cordillera Escalera, ¿no? Hacia acá, por ejemplo, está el río Yanushi, no sé si lo pronuncié bien, pero espero que sí.
1: Está bien, está bien.
0: Que también tiene una serie de recreos alrededor y ofrece unos paisajes muy bonitos. Aquí mismo en Yurimaguas, ayer
1: Claro.
0: justo llegábamos al atardecer, que se veía bellísimo, ¿no? Sobre el río Huallaga, ¿no? O sea, al fondo ver cómo va cayendo el sol, la ciudad en sí, ¿no? En realidad, a lo largo, como les digo, de toda la carretera, tenemos una serie de lugares a los cuales se puede llegar. Y es importante difundirlos, ¿no? Es importante difundirlos porque así la gente viene ya no solo para una, por ejemplo, los que van a venir a la carrera, no solo están viniendo a la carrera y a comer, por supuesto, Juanes, sino que también participarán en la celebración, conocerán un poco la ciudad y así poco a poco vamos todos conociendo un poco más de las maravillas que tenemos.
1: Y que ahí termina la carretera, pero empieza también otro viaje por aventura, el río Guayá, Marañón,
0: Exacto.
1: Amazonas, bueno, en fin, ya, es tremendo toda esta ruta y también la gran pregunta que nos hacemos, ¿vas a correr con tu Juan o no, Patricia?
0: Bueno, sí, bueno, yo en realidad también admito, a mí me gusta participar en trails, sí, siempre lo he hecho, así que no voy a desperdiciar la oportunidad, no voy a
1: Muy
0: desperdiciar la
1: bien.
0: oportunidad de estar con las personas, sí,
1: Muy
0: de verdad.
1: bien. De verdad, qué bonito celebrar el Día de San Juan también con practicando deporte, por la salud y de paso divertido porque es algo singular, como decimos, corre con tu Juane, que cada corredor esté con su Juane en la mano, ya tiene una característica muy especial. De verdad, importante, por supuesto, estar en este tipo de actividades también es una fecha tan especial y que es la fiesta más grande de toda la Amazonía. Patricia, muchísimas gracias por atendernos esta mañana. No sé si tienes algo más todavía que indicar.
0: Bueno, nada, como siempre, animarlos a que recorran la carretera. Nosotros estamos a cargo de la operación y mantenimiento. Vean todo lo que pueden llegar. Siempre estamos ahí listos para que viajar no sea una preocupación.
1: Muy bien. Muchísimas gracias a Patricia Echegaray, responsable de comunicaciones de IRSA Norte, que también están propiciando esta carrera de Corre con tu Juane en el día de San Juan. Bueno, Augusto, estamos teniendo reclamos también de la falta de servicio de agua y hay un vecino que escribe lo siguiente. A ver si EMAPA se da una vuelta por la cuadra 5 de Antonio Raimondi, nos dice, mientras en otro lugar están reclamando aquí, dice lo siguiente, hay un tubo de desagüe que no pueden solucionar, ya está más de un mes y la pista está con un caño abierto, o sea, hizo otro punto donde se está desperdiciando el agua, así como nos ha llamado hace un buen rato un vecino de Fonavi, que hay fuga de agua, en este caso ya es un mes, nos dice.

0: También en la misma, cuando hay un tubo roto, en la cuadra 5 de Girón Antonio Raimondi, esto es acá, céntrico nomás. Así que, señores de mapa, tienen ahí dos lugares donde está desperdiciando agua. En Juanavi, a la altura del semáforo, y también en la cuadra 5 de Antonio Raimondi. Nos dicen que no pueden solucionar esta rotura de la tubería en la cuadra 5, en este jirón acá en Tarapoto. Ojalá que la gente de Mapa San Martín pueda dar solución, porque a veces cuando hay estas roturas, este gusto, en los domicilios, ya que están ahí vecinos, no tienen agua, pero sí está desperdiciando el agua en la calle, y eso es algo de verdad muy contradictorio. Esperemos que se pueda dar solución y atención a este pedido que están haciendo los vecinos de la cuadra 5 de Girón Antonio Raimondi. Y en otra información, les damos cuenta a ustedes que investigan la muerte de un hombre encontrado flotando en la quebrada Tayiquiwi, en el centro poblado de Santa Marta, distrito de Santa Rosa, provincia de El Dorado.
1: De acuerdo con versiones recogidas entre los moradores del sector, la víctima habría sufrido una caída accidental, presuntamente resbaló entre las rocas golpeándose la cabeza y terminó cayendo a la quebrada, donde finalmente terminó sumergido, perdiendo la vida.
0: De acuerdo a información preliminar, el hallazgo ocurrió cuando una persona llegó a la quebrada para bañarse y observó un cuerpo flotando en el agua. De inmediato dio aviso a los vecinos y a las autoridades, quienes se trasladaron al lugar para realizar las diligencias correspondientes.
1: Testigos señalaron que el fallecido vestía una bermuda roja y ropa interior negra. Tras conocerse el hecho, numerosos pobladores acudieron a la zona para observar lo sucedido.
0: Hasta el cierre de esta edición, el occiso permanecía en calidad de NN. Representantes del Ministerio Público y efectivos de la Comisaría de San José de Sisa asumieron las investigaciones para esclarecer las causas exactas de la muerte y determinar las circunstancias en que ocurrió, pues, este lamentable hecho. 7:49, y en otra información, la Contraloría advirtió deficiencias y alerta riesgo en reinicio de vía Yacucatina-Sauce y construcción del puente, pese al alto caudal del río Huallaga.
1: La Contraloría General de la República alertó dos situaciones adversas en la ejecución de la obra de mejoramiento del camino vecinal y la construcción de un puente que unirá el desvío Yacucatina con los centros poblados de Utcurarca, Machungo y el distrito de Sauce, proyecto valorizado en 218 millones de soles y ejecutado por el Gobierno Regional de San Martín. La intervención beneficiará a 119.744 habitantes de las provincias de San Martín y Picota.
0: En el informe de control concurrente número 8693-2026 de la Contraloría, periodo de evaluación del 12 al 26 de mayo de 2026, se advirtió que la obra se reinició el 13 de abril último, pese a que persistían las condiciones hidrológicas que motivaron su suspensión, debido a que el nivel del río Huallaga aún superaba la altura requerida para ejecutar los trabajos de pilotaje, etapa en la que se construyen los cimientos que sostendrán el puente.
1: Esta situación genera el riesgo de afectar el cronograma de la obra, ocasionar ampliaciones de plazo y mayores gastos durante su ejecución. El puente constituye uno de los componentes más importantes del proyecto, ya que permitirá mejorar la conectividad terrestre entre Sauce y la red vial nacional, facilitando el traslado de personas, productos agrícolas y
0: A ver si
1: turistas.
0: nos ayudan con las fotos de la Contraloría. Asimismo, durante la inspección realizada del almacenamiento del material, se observó que parte de las estructuras de acero presentaban signos de oxidación. Esta condición contraviene las especificaciones técnicas del expediente de obra y podría afectar la durabilidad y el desempeño estructural de los elementos que conformarán la cimentación del puente.
1: Los resultados del servicio de control fueron comunicados al Gobierno Regional de San Martín para que adopte las acciones preventivas y correctivas que correspondan, con el propósito de mitigar los riesgos identificados y asegurar el adecuado desarrollo de esta importante obra de infraestructura vial para la región.
0: Bueno, ahí están algunas imágenes que adjunta la Contraloría en su informe. Ahí está la parte de las estructuras de fierro que señalan que se están oxidando. Mínimamente deberían estar cubiertos, pues algo con plástico ahí en el mismo lugar, sabiendo que aquí La humedad, las lluvias y todo eso pueden jugar en contra de los materiales que se van a utilizar como parte de la estructura del puente sobre el río Huallaga. Estos van a ser para el pilotaje, justamente, que se necesitan que las bases sean sólidas y tengan la mayor duración y durabilidad posible. Ojalá que a raíz de este informe que han hecho llegar al titular, en este caso al gobernador regional, puedan tomar las acciones correspondientes. Y en relación a lo que les dimos cuenta hace minutos, en relación a esta planta de valorización del distrito de Chasuta, Augusto, están los detalles de lo que corresponde este apoyo que han recibido y que ha hecho posible contar con el equipamiento de la planta de valorización. Tenemos, por ejemplo, 150 unidades de baldes plásticos de 20 litros, una unidad de zaranda de fierro de 2 metros de ancho y 90 centímetros de altura, con estructura metálica tubular galvanizada con dos salidas para ensacar y adaptable para motor.
1: Bueno, también tiene 100 metros de manguera de media reforzada verde. Bueno, ahí tiene
0: Fue
1: su
0: su
1: marca
0: marca,
1: también, ¿no?
0: sí.
1: 4 unidades de pistola metálica para riego. Tiene 150 unidades de sacos tejidos blanco, 2 unidades de palana, 2 unidades de rastrillo. Tiene 2 machetes también, 1 unidad de mochila agrícola manual pulverizadora. Una unidad de mochila, después 4 unidades de timbos de agua, una picadora doble capacidad de 2 toneladas con motor petrolero, marca, bueno, ahí hay una marca, una unidad también un trimoto de carga, y también tiene 4 unidades de tachos para recolector, ¿no? Todo eso son los que con lo que se está implementando en todo caso este proyecto en el distrito de Chasuta. Y bueno, así
0: Y hay un
1: que
0: hecho aquí importante, Augusto, a mencionar lo que ha señalado hace minutos el alcalde, que ojalá que la próxima gestión municipal que asuma le dé continuidad, porque esta es una primera parte de lo que terminaría siendo un proyecto de todo el sistema de relleno sanitario de Chasuta. Una planta de valorización, por otro lado, tendrías las plantas recicladoras de plásticos, de latas y todas estas cosas que puedes también implementarlo, pero también hacer la disposición final de los residuos que se generan en Chasuta. Tener un solo
1: Exacto.
0: lugar, porque nos ponemos a pensar si hablamos de Chasuta, ahí mismo cerca está Tununtumba, que podrían a lo mejor terminando teniendo un relleno sanitario
1: Incorporándose, ¿no?
0: en Chasuta, el mismo Túpac Amaru, Canayo, que están más, perdón, Cayanayacu, que está mucho más abajo, Yucanayacu, que podrían fácilmente a lo mejor tener un solo lugar donde se haga la disposición final de los residuos, y eso sería un paso muy importante en el tema ambiental también de este distrito. Vamos a
1: Sí,
0: ver, ojalá tengan esa
1: así
0: visión.
1: es. Y ojalá se pueda ir trabajando también, que la gente, Adolfo, participe activamente. Es importante eso, ¿no? Tomar en cuenta
0: Claro.
1: la participación de la población que está inmerso dentro de este proyecto, porque de ahí depende todo, ¿no? Así que les rogamos, les pedimos que no se cansen, que cumplan con el trabajo de sensibilización. Ya han sido orientados y ahora depende también de ellos para que este proyecto camine. No solamente de las autoridades, sino de todos quienes están involucrados en este proyecto. Así que ahí hay que trabajar siempre, con la socialización, de tal manera que el proyecto camine, porque es muy importante para ello, ¿no?
0: A ver
1: Y
0: si le
1: como dices,
0: recuerdas la campañita de hoy en Chasuta.
1: a la de calle, ahí está, a ver, vamos a buscar a nuestro amigo. Sí, la gran campaña Recuperemos el Arawillo se llama. Estimados chasutinos, es momento de preocuparnos y actuar por nuestra naturaleza. El Arawillo nos regala vida, aire puro y paisajes hermosos, y es nuestro deber protegerlo. Te invitamos a sumarte, ven y súmate a la jornada de limpieza y recojo de residuos sólidos. Vamos a liberar nuestras áreas verdes de la contaminación por plásticos y desperdicios que dañan nuestro entorno. Hoy martes, a partir de las 8 de la mañana, falta unos 4 minutos nada más. Me imagino que ya la gente se está llegando al lugar, se está agrupando, se está reuniendo, y el frontis del Arawillo es el
0: Muy
1: punto
0: bien.
1: de encuentro. Así que ahí está. Un saludo para Víctor Yaquirúma, que es el gestor en todo caso de esta actividad, ¿no?
0: Bueno, tú que eres el líder dirigente combativo de la macrorregión norte. Están cambiando dirigentes en Picota, ¿no?
1: No,
0: Ahí.
1: no, Picota es no tiene filial de la Asociación Nacional de Periodistas del Perú. Ahí hay una asociación de periodistas de la provincia.
0: Ah, perfecto. Entonces
1: Acá
0: ellos, porque los dos directivos actuales,
1: están en
0: estoy
1: política.
0: leyendo, ya están incursionando en política,
1: Ah,
0: están
1: exacto.
0: pasando la posta
1: Así
0: a
1: es.
0: otros periodistas allá en Picota. Saludos para ellos en todo caso. Muy bien, son las 7 de la mañana ya, con 57 minutos, así de rápido ha pasado el programa. Vamos llegando a la parte final del programa y como siempre lo hacemos con nuestros titulares.
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0: Titulares, hoy martes 23 de junio de 2026, año de la esperanza y el fortalecimiento de la democracia.
1: Anuncian para hoy llegada al distrito de Soritor del presidente de la República, José María Balcázar, para colocar primera piedra de lo que será el centro de salud nivel 1-4.
0: Investigan muerte de hombre encontrado flotando en quebrada Tayiquíu en el centro poblado de Santa Marta, en el distrito de Santa Rosa, en la provincia del Dorado.
1: Contraloría advirtió deficiencias y alerta riesgo en reinicio de vía Yacucatina Sauce y construcción de puente pese a alto caudal del río Vallaga.
0: Hoy inauguran planta de valorización del distrito de Chasuta. Equipamiento fue posible gracias al apoyo de la Jefatura del Parque Nacional Cordillera Azul en cogestión con CIMA.
1: El alcalde de Chasuta, Walter Sangama, destacó el apoyo importante del Parque Cordillera Azul y CIMA y demandó que las nuevas autoridades continúen fortaleciendo este proyecto.
0: Hoy también será inaugurado el sistema de agua por bombeo en la institución educativa 0722 en la comunidad nativa Quichua Muchucyacta de Chipaota, financiado también por el Parque Nacional Cordillera Azul y CIMA.
1: En víspera de la fiesta más grande de la Amazonía, San Juan, hoy continúa la feria Vira Bijao 2026 en el Mercado 3 del barrio Huayco en Tarapoto.
0: Gracias por su amable y gentil sintonía. Nos vamos, no sin antes recomendarles que continúen en la programación y de verdad deseando que mañana pasen un bonito día de San Juan. Ojalá que todo sea felicidad, alegría, vayan, compartan, pero no se olviden de llevar consigo bolsas para poder recoger todos los residuos que se generen y puedan regresar a casita con eso para que cuando pase el carro recolector, ahí lo envíen ustedes para que pueda llegar hasta su destino final en el relleno sanitario. Porque esa es una forma también de contribuir con el medio ambiente y pasar unas bonitas fiestas de San Juan.
1: Bueno, así es, Adolfo, ¿no? Cuídense mucho también. Adopten su propia medida de seguridad. En la casa suele suceder a veces muchos robos en esta época. A veces hay que tomar nosotros mismos nuestras precauciones, ¿no?
0: Claro, a
1: Por
0: cuidar bien esa
1: ejemplo,
0: calle.
1: no estar publicando todavía en redes sociales lo que estás haciendo y dónde estás.
0: ¿Dónde está?
1: Así es
0: Así
1: que ahí
0: es.
1: hay.
0: Muy bien, feliz día de San Juan, que lo pasen bonito. Nos reencontramos nosotros el día jueves aquí en el programa. Que pasen felices fiestas de San Juan.
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0: ¡Vamos a la fiesta de San Juan! ¿Qué tal? ¿Cómo está?
1: ¡Arriba Alianza!
0: ¿Qué tiene que ver Alianza?
1: Alianza es mi vida, mi pasión.
0: ¿Qué tiene que ver Alianza
1: todo
0: con el Juane?
1: ¡Arriba
0: ¿Qué
1: Alianza!
0: ¿Qué tiene que ver Alianza con el Juane?
1: Yo cuando estoy...
0: Ya, sáquenme a este señor, por favor. ¡Vete! Ya. Apáguenle su micrófono.
1: ¿Por qué? Vivimos en democracia.
0: Apáguenle su micrófono. ¿Qué tiene que ver? Es como si estuviéramos hablando de... Estamos hablando de una cosa y acá te mete algo que...
1: ¿Y usted ya se empujó el primer Juane del día o no? Y hay gente que haya llenado su rico Fane. Y le va a meter Juane al mediodía, Juane en el lonche, Juane en la noche. Y mañana lo termine de rematar con la fiesta de San John. Es increíble cómo esta fiesta costumbrista se convirtió y es la más trascendental en la selva del Perú. Antes que todo, tengan ustedes muy buen día. Gracias por estar en sintonía de nosotros. Actitud al máximo. Hoy es un día diferente, es un día bonito, es un día especial. Reitero, es la fiesta más trascendental del año en la selva. Es más trascendental que la Navidad misma, así lo veo yo. Lo celebramos todos en la selva del Perú. Y desde ya, camino de casa para acá, pasé por el mercado. Bastante gente con sus pollos, con sus gallinas, con sus hojas de bijao. Y seguramente todos los recutecos para que ese Juane se haga superpower pasado el meridiano. Por lo pronto, rico sol en la ciudad de Tarapoto. Temperatura actual en este momento 24 grados Celsius y una máxima de 29 la jornada de hoy.
0: Y por aquí me encontré camino al jardín, él llevando a su niña, a nuestro amigo Hidalgo Achín.
1: ¡Percy Moisés!
0: ¡Percy Moisés!
1: ¡El pirata de la FM!
0: El pirata. Buen amigo que siempre lo encontramos llevando a su niña al jardín. Y me dice, Javier, comienza la semana de los calentados. Y de verdad que sí, pues, ¿no? Se prepara hoy el Juane. Mucha gente prepara su Juane en cantidad. Y lo va a gozar, pues, mañana, que es el día de la festividad, el día jueves, el viernes, sábado, domingo y hasta el lunes. Refrigerado en la nevera y al momento de comer, calentar. Eso se llaman los calentados del Juane.
1: Yo, por ejemplo, en ese sentido, mi Juane, mañana en el almuerzo, y suficiente. Se acabó. Hasta el próximo 24 de junio, como fiesta de San Juan, ¿no? Porque de hecho en el año comes uno que otro de vez en cuando. Pero sí, es muy de acá comer Juane toda la semana.
0: Mira, hoy que fui temprano al mercado del Huaico a buscar justamente Juane para que mi hija lleve al colegio, porque ahí van a hacer su celebración tipo San Juan. No veo mucho más movimiento que la que sí vi el sábado y viernes. Viernes y sábado. Porque muy temprano. Pero me parece que la gente se prepara con 3-4 días de anticipación, ya compra todos sus insumos. Lo que sí he visto es que se está vendiendo todos estos condimentos ya preparados para que justamente ingresen a la preparación del Juane, ¿no? Y escuchaba a los compañeros del matutino ayer, por ejemplo, que en Sisa han hecho un concurso, no de Juane, pero sí del tacacho más grande, ¿no? Del tacacho más grande, que también es un preparado tradicional. Los Juanes seguramente mañana van a desfilar, como ya dijimos ayer, como dijimos el año pasado, el anteaño pasado, hace 3 años, hace 10 años, hace 15 años, hace 20 años, porque estamos más de 20 años en este programa. Los Juanes van a desfilar de todos los colores y sabores, ¿no? Hay quienes le echan bastante, o le echan culantro, o le echan orégano, bastante, y trasciende el color verduzco o verde, ¿no? Hay quienes le echan bastante guisador, ¿no? Colorante natural, el achiote también, y por ahí va tomando un tono rojizo, algunos tonos amarillentos, pochecos, también le echan algunos culantro, ¿no? Hay diferentes formas de preparar en realidad el Juane. No es una sola, o no es una única receta, ¿no? Si no son diferentes recetas y ya el sabor, la sazón, pues va a depender de la persona que lo prepara.
1: Siempre es
0: ¿no?
1: así.
0: Va a depender de la persona que lo prepara. Pero por lo general uno suele disfrutar el juane que hace su mamá.
1: Para mí es el mejor, ¿no?, del mundo, el de mi vieja.
0: Perfecto, ahí va justamente, ¿no? Uno valora lo que por tradición comió desde pequeño, ¿no?, que es el juane de mamá. Y aunque otros puedan ser mejores, pero uno siempre va a considerar que el juane de mamá es lo mejor que puede haber.
1: Yo particularmente, en mi casa pueden haber 35 juanes.
0: Pero el de mamá es
1: el único que predilecto. Como es el de mi mamá.
0: El punto. Predilecto, sabor predilecto.
1: Es más, mi vieja ya sabe, solamente me regala uno, porque dos no como. Uno y se acabó. ¡Pah! Rico, con su frijol al costado.
0: Y si nos vamos al Alto Mayo, Moyobamba, Rioja, ahí vamos a encontrar el famoso avispajuane, ¿no? Que viene a ser, pues, este preparado del juane tradicional, pero su elemento es la carne de chancho molida, pues, ¿no?
1: Y de lo que muy poco se habla.
0: El sabor al avispajuane, ¿no?
1: Señor Dávila, ¿usted su juane con qué lo acompaña? ¿Con qué lo hidrata? ¿Con qué lo pasa en el gaznate? ¿Qué toma usted?
2: Bueno, yo como mis juanes con bastante
1: ensalada. Ya, pero ¿qué tomas?
2: Un refresco de cocona.
1: Refresco de cocona, bien heladito. ¿Usted?
0: Sí. Uvita tiene que ser, o cocona.
1: Uva cocona. Claro. Está bien, válido.
0: O su chicha.
1: ¿De qué?
0: Chicha clásica, la de maíz, pues, ¿no?
1: Chicha bien, de maíz. Válido.
0: O la otra chicha de maíz morado, también.
1: Chicha morada. Chicha morada. Válido, válido.
0: Y vos, tú con tus verdes.
1: Obvio, yo con una pez encallado.
2: Ni preguntarle.
1: No sé para qué me preguntan.
0: Este respira.
1: Hidratación.
0: Este respira verde. Oye, hablando de verdes, don César Villanueva ha sido condenado a 4 años de prisión.
1: Oye, sí, ¿no?
0: Por tráfico de influencias. Ha habido un adelanto ya de fallo. Es decir, el juez lo que ha, digamos, este juzgado lo que ha expresado es un adelanto de fallo, es decir, preliminarmente, ¿no?
1: Pero va a apelar.
0: Lo que ha. La Sala Penal Especial de la Corte Suprema dictó sentencia contra el ex primer ministro César Villanueva, condenándolo a 4 años de pena privativa de libertad efectiva tras hallarlo culpable del delito de tráfico de influencias.
1: Claro,
0: además de la condena, el tribunal impuso el pago de 300 días multa y una inhabilitación de 5 años para ejercer cualquier cargo público. O sea,
1: ¿qué edad tiene César? César,
0: o sea,
1: César es 71.
0: No podría trabajar para el Estado, ¿no? 5 años.
1: Ahora va a apelar,
0: durante,
1: ¿no?,
0: la audiencia, el tribunal señaló que Villanueva no registra antecedentes penales, cuenta con arraigo y ha mostrado disposición para someterse al proceso judicial, circunstancias que fueron evaluadas al momento de emitir la decisión. Este caso se enmarca en las investigaciones vinculadas a la constructora Odebrecht. Desde la fiscalía sostiene que Villanueva habría recibido beneficios económicos y ilícitos relacionados con la licitación de la carretera San José de Sisa. Ah, mire, esta carretera, claro, recuerden ustedes.
1: Sí, claro.
0: Todo el tema que en su momento salió, ¿no? Y que, miren, años después.
1: Yo grabé el.
0: Esta carretera ya.
1: Yo grabé el spot.
0: Ya se está malogrando. Esta carretera ya está deteriorando en muchas partes.
1: Yo recuerdo que en esa oportunidad me contrataron para grabar el spot de la inauguración de esa carretera. ¿Ya de cuántos años? Más de 10 años, ¿no? Más, lógico.
0: Más. Muchísimo.
1: 15 años, por lo menos.
0: Por lo menos.
1: Ahora, si apela, que creo que es lo correspondiente, va a evitar la cárcel. Porque, sentido común. ¿Qué edad tiene César? 70 y pico de años.
0: Ya más,
1: creo. Claro, 70 y pico. 70 y pico de años. Está en su casa tranquilo. Demuestra arraigo. No hay para canearlo. Lo van a mandar a su casa. ¿Qué haces mandando un tipo de 70 y pico años a la cárcel? Y que lleva una vida sedentaria en casa. Digo yo, ¿qué sentido tiene vida? César debe tener 75, 78. Por lo menos. Da volviendo a los 80.
0: Claro, esta es una primera instancia. Viene, de hecho, la apelación.
1: Va a apelar,
0: por
1: obvio.
0: Su equipo.
1: Y
0: o
1: eso,
0: por su asesor jurídico.
1: Y eso va a tomar tiempo. Y yo creo que va a demostrar. Repito, lleva una vida sedentaria, está en su casa, casi los 80 años. Ya no sé, digo yo, ¿qué sentido tendría? Pero bueno, volumen, por favor.
0: Y en el caso de don César Villanueva, recordemos que hace algunos años también tuvo una intervención
1: claro, en el corazón. La vieron y le metieron una ferretería. Claro, no tiene sentido.
0: Pero eso se determinará, a ver, en un caso hipotético, cuando ya esté cumpliendo su pena. Eso no se hace antes, ¿no? Eso claro. Cuando ya esté cumpliendo seguramente su defensa técnica. Estamos hablando de un escenario hipotético, ¿no? Después de una probable apelación y si se ratifica en todo caso el fallo de primera instancia, ¿no? Entonces eso ya en un momento determinado seguramente su defensa técnica verá o propondrá las estrategias legales que eviten pues, que el señor Villanueva pueda ir a Cana, efectivamente.
1: Jaimito Vergara nos comienza a escribir y nos dice, yo también acompaño a mi Fane con una cervecita bien helada. Claro, Cana acompaña a su Fane mejor se la antoja,
0: pero la
1: ¿no?
0: cervecita ya lo tomas después de comer el Juan, no entre bocado y bocado, sí.
1: Sí, yo sí.
0: ¿Ah,
1: sí?
0: Sí, sí. Ah. Vamos con esta llamada, señora, buen día, adelante, por favor.
1: Bienvenida.
3: Buenos días. Le habla una moradora de Morales, de sector carretera Oasis, frente a la Recreo Pichota de Presley.
0: Ok, en esa, señora, en esa intersección, ¿no? De la vía 1 hacia la vía 2.
3: Sí. Mi preocupación es este señor. Yo soy una persona vulnerable, tengo cáncer. Estoy yendo cada 3 meses a Chiclayo y el médico me ha dicho que lleve una vida feliz, tranquila. Pero a mi costado hay un nightclub. Un nightclub Emanuel.
1: El Emanuel.
3: Entonces, son, señor, 2 meses que yo ya no puedo descansar. Es una bulla inmensa. Han empezado con 2 venezolanas, pero ahorita hay como 10. Y entonces, señor, ya acudí a la municipalidad, me fui a fiscalización, me fui a la comisaría y no hacen nada. Me fui al serenazgo, tampoco.
1: Habría que averiguar, señora, habría que averiguar si tiene licencia de funcionamiento para comenzar.
3: Según el dueño de ese nightclub me dijo, no vas a hacer nada, señora, porque nosotros tenemos todo en regla, pagamos a la municipalidad, así que mamita, mejor tranquilízate. Pero a lo menos, señor, que lo tapen todo el hueco.
0: En este caso, la molestia suya no es por básicamente por el negocio, sino por los efectos que este negocio,
3: en cuanto
0: a la bulla, al ruido,
3: acontece. Claro, por la bulla, señor, por la bulla que uno no puede descansar. Esas señoras que están ahí trabajando gritan, ríen.
1: Lo que pasa es que es un centro de entretenimiento y eso genera bulla, malestar, ¿no? Y tendría que estar todo encapsulado, cerrado, con tratamiento
3: acústico
1: para
3: que no moleste a nadie. Pero de todas maneras ellos tienen que cerrar, sí, claro, que cierren, a lo menos. Yo no les voy a decir nada, pero la cuestión es que me dejen descansar.
1: Entonces, si es así, dudo mucho que tengan licencia de funcionamiento, porque para otorgártelo tendrías que cumplir todos los requerimientos que la norma exige.
3: Eso,
1: ¿no?
3: Eso es lo que digo yo. Han ido a fiscalización, han tomado fotos, han hecho no sé qué más, pero no han hecho nada. Y otra cosa, hasta con niños están ahí. En la noche son ellos las que hacen bulla y en el día yo lloriqueo de bebés.
1: Bien, señora.
3: Es un drama.
1: El Emanuel, ¿verdad?
3: Emanuel, sí.
1: Bien, gracias por habernos llamado. Qué creativos con el nombre.
0: Emanuel.
1: Hasta los 90 en Miraflores, en Lima, había un legendario nightclub. En San Isidro, perdón. ¿Ah, el Emanuel.
0: Entonces, un émulo.
1: En el Girón Rivera Navarrete, en todo el centro bancario de San Isidro. El Emanuel.
0: Los nightclubs, ¿no? Específicamente para varones.
1: Obvio.
0: Los nightclubs son para varones. Sí. ¿Y para mujeres?
1: Ellos se iban al piso 14.
0: Pero son nightclubs.
1: Claro. ¿No? Ese estaba en Miraflores, en el óvalo.
0: El famoso piso 14.
1: Y en Surco estaba el Picadeli.
0: Muy bien.
1: Donde tu sueldo sigue en 20 minutos.
0: Pero, señores del municipio de Morales, como dice la señora, no está contra el negocio.
1: Sino que esté...
0: Si se ganan estas personas la vida con esta actividad, está bien. Pero eso no les da patente de corso como para pasar por encima del derecho que tienen los demás. Y en este caso, a vivir una vida tranquila, pacífica, que es parte de los derechos fundamentales y de los derechos humanos. Vamos con otra llamada. Buen día.
3: Señor, buenos días.
1: Hola, señora, ¿cómo está?
3: Estoy llamando muy preocupada, señor. Mira, ve. Acabo de venir del hospital de salud. La receta es para 3 meses. Uh-huh. Te vas a de salud, señor. No hay medicina.
0: Hay una crisis, señora, terrible.
3: Vengo persiguiendo hace 3 meses medicamentos. No hay, señor. La verdad, no es algo. Entonces, ¿qué está pasando con esa salud? Es un caos. Entonces, ¿para qué nos da receta el doctor si no hay medicamentos? ¿Para qué entonces nos dan para programar, para que nos hagan exámenes si las máquinas están malogradas? Sí. Señores, verdaderamente es un caos. Por ejemplo, a mí estoy que me voy a para poder que mi cita me le reprograman de nuevo. ¿Por qué? Porque la máquina está malograda y que todavía no me pueden reprogramar. Nos
0: bien.
3: Dan un número para llamar y encima todavía ni siquiera nos quieren atender. La verdad, señor, es preocupante que estamos pasando en salud. Yo vengo desde el mes de abril, vengo persiguiendo medicamentos, me dicen no hay. Me voy, que ha terminado otra vez, otro par de ya, o sea, tres recetas he perdido porque no hay los medicamentos que nos están recetando.
0: Sí, es terrible, en realidad.
1: Ahí es para responder, qué raro, ¿no?
3: De verdad, señor, es algo raro. No hay cita, no hay medicamentos.
0: No, claro, sarcasmo, claro. Pero la señora
3: y verdaderamente es un caos de salud ahorita, señor. De verdad, es algo preocupante y me he tomado la molestia de realmente de llamar allá a Tribuna Libre porque todos los meses, o sea, uno hay que estar gastando nuestro pasaje para ir a salud y no te dan los medicamentos.
0: Bien, señora, entendemos su preocupación. Miren, hace unos días, si mal no recuerdo, hace 2 o 3 días, el presidente ejecutivo de salud, don Jaime Moreno, en todo caso, se tiene esta preocupación latente para que se pueda declarar en emergencia. Caso de salud, el desabastecimiento de medicamentos es a nivel nacional. ¿Y qué decir acá en Tarapoto? Tengo un familiar que, así como la señora, ¿no? Le recetan tal medicamento, va a farmacia, no hay el medicamento. Regresa la otra semana. La otra semana regresa, no hay el medicamento. La otra semana regresa, no hay el medicamento. Y esto último que fueron a recoger, ¿sabes cuánto le dieron? 5 pastillitas de los 30 que le receta el médico.
1: Y agradece si quieres.
0: Y eso, ¿no? Claro. Si quieres. Y estos medicamentos, pues en realidad tú lo encuentras en la farmacia y no cuestan ni mucho. Pero como dice la persona, el hecho no es el costo. El hecho es de que tú tanto tiempo te descuentan y cuando necesitas del seguro, no hay absolutamente nada.
1: ¿Y eso?
0: Citas, máquinas, medicamento.
1: Y eso es estafar a la gente, pues.
0: Realmente terrible. Vamos con otra llamada. Buen día.
1: 8:23. Buen día.
4: ¿Cómo te señor Grande, señor Moreno?
1: ¿A usted qué presa le gusta en el Juane?
4: Ah, hermano, lo que sea. No, pero
0: hasta que sea de gallina,
4: la rabadilla.
0: ¿No?
4: La rabadilla.
1: Rabadilla. ¿Y hasta cuánto está dispuesto usted a pagar por un Juane hoy?
4: 20 soles.
1: 20 so. ¿Ya?
4: Sí, más no.
1: ¿Y con quién lo acompaña? ¿Con su frijolito?
4: Claro, con su frijolito.
1: ¿Con su ajicito, con pucunucho?
4: Claro, pero siempre acompañada de su Inca Cola.
1: Ah, mire usted, padre, con la bebida de sabor nacional.
4: Claro, mis padres siempre me enseñaron estas cosas.
1: Claro, cada uno tiene sus costumbres, sus formas, todas son válidas.
4: Claro, yo estoy llamando por dos técnicas. Uh-huh. Ayer me fui a Cuyumbuque, un distrito muy tranquilo, pero al pasar por Morales, basta que yo estoy viendo, señor Grande, señor Mori, hay personas que les gusta vivir de la política, que quieren ser candidatos, repetir el plato. O, por ejemplo, no lo digo yo, lo han dicho los mismos moralinos. el anterior alcalde, Hugo Meléndez, voy a decir de frente, con nombre y todo.
1: ¿Qué hay con el profe?
4: Le han denunciado que ya tiene una casa de 2, 3, 4 pisos. ¿Quiere ahora hacer en otro sitio de 6, 7 pisos? ¿Ah? Esa es la gran pregunta. Pero
1: cuando la gente quiere progresar, ¿no?
4: Hay que ser consciente, señor, también, que este gobierno del señor Rufino no ha hecho nada. Ha pasado los 4 años sin hacer nada. Hacer unas cuadritas, 2 cuadritas, eso. Pero una obra de gran envergadura no hay. Eso por un lado. No vamos a meterse. Al final, los moralinos le dan el voto a ciertas personas para que sean sus gobernantes. Ese es el problema de ellos. Pero nosotros pasamos y opinamos. Eso sí, puedo opinar por la banda de cualquier distrito. Yo quedo preocupado por acá porque yo vivo acá en la urbanización de David Javier y me da mucha pena. Ahora sí, no quiero mandar imágenes. ¿Sabes por qué, Javier? ¿Cómo es posible que a estas horas y todo el tiempo las personas, o el carro que recolectó de basura pasa los martes, jueves y sábado? Fíjate, han hecho frente a la plaza, Javier, en las esquinas, en 3 partes.
0: Han hecho una especie de colector de basura.
4: Oye, Javier, sí. Mira, yo no entiendo, lastimosamente, mis vecinos desde 9 de abril, de esa parte. Por eso yo siempre digo una cosa. La primera y la segunda cuadra es en son de broma con mis amigos, les digo, es 9 de abril. Y ahí la tercera, la cuarta, por ahí, es su invasión. Porque una persona no puede vivir así. Lastimosamente, hay vecinos de acá de la urbanización que alquilan sus cuartos, ¿no? De segundo, tercero piso, tercer piso. ¿Sabes qué es lo que hacen, Javier? Yo he conversado con mi vecino. Pues lo que lanzan de tercer piso a la canastilla. Si bien cae a buena hora, si no, se riega su basura. Entonces, esas cosas no debemos permitir. Pero lo más lamentable que es, ¿no? Lo más lamentable es que acá han hecho sus centros de basura, estando serenando ahí, al costado. ¿Por qué no le llama la atención? Si no es su función eso, ¿quién debe de llamarlo? Ven a ver los gallinazos, Javier, que hoy la verdad hasta queremos chocar cuando nos vamos a motocar. Y estas cosas no deben suceder. ¿Dónde está fiscalización? ¿Dónde está o la municipalidad? Porque no podemos permitir estas cosas, ¿no? Entonces que ponga un contenedor, algo ahí, para que el vecino se vaya y deposite. A ver, señor gerente, ahí está el señor gerente, que supuestamente salió a un medio de comunicación a dar todo su lo que era, lo que empezaba con el desarrollo social. ¿Pero qué hizo el desarrollo social? ¿No ha tenido un roche de una compra de pollos para unas parrilladas? El señor Lavi, por si acaso, señora Yuri, no es un angelito, ¿eh? Le estoy diciendo, yo tengo muchas perlas de este señor, pero como ya están y muere, no voy a salir a despotricar y a ver. Pues es tu problema lo que usted está haciendo y sabiendo bien qué tipo de funcionario es este señor Lavi. Entonces, señor Lavi, si quieres te muestra acá. Ven en este momento, toma foto y ponen cámaras, supuestamente tienen cámara, ahí van a ver quiénes saben, quiénes depositan. Es un montículo, Javier. Es un montículo más de gallinazos, mucho más. Yo tengo vergüenza de decir, siempre decir una cosa, porque en Pucallpa acá hasta te patea los gallinazos. Sé que hasta la foto ahí no hay estas cosas, pero ahora ya tengo vergüenza.
0: Ahora tenemos eso.
4: ¿Por qué? ¿No? Porque muchos migrantes, Javier, han venido también, han comprado casas y han venido con esa cultura que boto mi basura y punto. Eso no debe ser. A ver, señor gerente, quiero ver su solución, señor Lavi.
0: Muy bien.
4: Porque yo le voy a tener al borde, pues, le voy a llamar las cosas que la municipalidad no está cumpliendo con sus funciones. Que tengan buen día y que pasen un...
1: De igual forma, señor, gracias por habernos llamado. 8:29 minutos de hoy, 23 de junio, un oyente más. La tradición dicta que hoy se chambea hasta el mediodía. Y de ahí... A preparar los fanes.
0: Ya no quieren chambear hasta mediodía.
1: ¿Quién todo el día?
0: No, ya no quieren. ¿Por qué? Porque les hacen devolver.
1: Está
0: Para lo que de güey. Pero igual, ¿no? Dice, ya yo prefiero estar en casa un sábado antes que...
1: y en la tarde aguante el olor a Juan, ¿ya?
0: Llamada, buen día.
1: Hola.
5: Sí, buenos días.
1: Buen día.
5: Quiero comentar referente a EMAPA.
1: Ajá.
5: A EMAPA poco o nada le interesa el desperdicio de agua. Todos los días comunican a EMAPA que hay tubos rotos. Pero no le da importancia. No sé si lleva a pérdida eso o no le dan ningún valor, porque es agua procesada, es agua potabilizada.
1: O no se dan abasto, ¿no?
5: Tiene un costo. Los trabajadores actuales, no sé si escuchan el programa que ustedes dirigen, y si escuchan, les llega al pleno. Porque no es el sufrimiento con ellos. Porque aquellos que están en esa ruta y hay un tubo roto, el agua no llega. Antes había un trabajador Montilla, el responsable, el jefe de un equipo de reparación de roturas y de todo lo demás. Ahora creo que no hay. Todos le esperan a una sola persona. Y antes era mejor las cosas, y con un TAS ha empeorado las cosas. Yo les digo un TAS porque no sabemos dónde está. Muchas gracias.
1: A usted las gracias. Regresamos luego a una pausa comercial.

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8: Bienvenidos a la edición para la región de San Martín de hoy, martes 23 de junio. Saludos con todos, amigos de San Martín. Iniciamos con la información del Servicio Nacional Forestal y de Fauna Silvestre, que reportó un total de 50 focos de calor en la región. De ellos, 14 se registraron en Bela Vista, 12 en San Martín, 10 en Lamas, 8 en Mariscal Cáceres, 2 en Picota, 2 en Guayaga y 2 en El Dorado. Desde la central informativa de Hombro a Hombro, recomendamos evitar las quemas y hacer un uso responsable del fuego para prevenir incendios forestales. Por otro lado, de acuerdo con la información de Ambián, en el aeropuerto de Huanjuy se registró una humedad promedio de 91,35% y una visibilidad de entre 6 y 8 kilómetros, por lo que la visibilidad pudo verse reducida. Mientras tanto, en el aeropuerto de Rioja se reportó una humedad promedio de 91,15% y una visibilidad de 10 kilómetros. En general, las condiciones fueron favorables para las operaciones aéreas. En tanto, en el aeropuerto de Tarapoto se registró una humedad promedio de 77,39% y una visibilidad de entre 0,2 y 10 kilómetros, lo que indica una reducción importante de la visibilidad en algunos momentos finalmente. En la ciudad de Moyobamba se prevé una temperatura máxima de 31 grados y una mínima de 21 grados. Además, se espera cielo nublado, variando a cielo nublado parcial hacia el mediodía. Antes de despedirnos, desde la central informativa de Hombro a Hombro, recomendamos compartir tu plan de emergencia con familiares que viven fuera del hogar para que sepan cómo contactarte, dónde ubicarte y cómo brindar apoyo si ocurre una emergencia.
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0: Estamos de vuelta aquí en Tribuna Libre de Radio Tropical y por acá comentando sobre lo que es esta tradición de San Juan, pues aquí en Tarapoto las cosas son distintas a lo que pueden hacer en otro lado, en el Alto Mayo, por ejemplo, ¿no? Acá la tradición, al menos aquí en Tarapoto, Morales, Banda de Chilcayo, es que la gente pues acuda a los lugares donde hay río, ¿no? O los centros turísticos donde hay piscinas y en familia, ¿no? Va papá, mamá, hijos, nietos, primos, los vecinos, ¿no? Se van y si uno pasa en eso de las 10, 11 de la mañana o 1, 2 de la tarde, vas a encontrar al menos los lugares que tenemos por acá abarrotado de gente la orilla de los ríos, ¿no? Se va a encontrar ella. Acá nuestro buen compañero de labores, don Dabner Guevara, nos cuenta sus experiencias 2 años consecutivos yendo al Alto Mayo, ¿no? Ahí la cosa, al menos en Moyobamba, por ejemplo, se centra en una actividad que se hace desde la madrugada, ¿no? Que es una pandilla, no sé, creo que lo llaman el baño bendito o algo parecido, ¿sí? Van a un sitio determinado, una pandillada, una ceremonia, todo eso, y listo. Ahí se acabó todo, ¿no? Y me dice que cuando él acudió a un lugar donde por ahí está un río cerca, él y su acompañante nada más y las familias, bueno, deciden hacer otra cosa seguramente, ¿no? O deciden estar en casa, no sé, pero cada lugar, cada sitio tiene su forma, ¿no? De expresar o de pasar la fiesta de San Juan. Vamos con más llamadas del público. Adelante, por favor.
1: Buenos días, les saludo Pedro Manuel desde el distrito de Morales, doctor, buenos días.
0: Don Pedro Manuel, hace un instante justamente llamaba a una persona dando su queja sobre un lugar que está ubicado en este sitio entre la vía de Evitamiento 1 y 2, un nightclub que aparentemente no tiene las cosas en orden porque genera un bullicio terrible por la zona. ¿Han ustedes ya visitado el lugar?
1: Sí, doctor, está programado ya la visita, incluso se fueron en una oportunidad, pero al parecer encontraron cerrado este establecimiento. Sin embargo, he hecho las coordinaciones correspondientes hace unos instantes a raíz de la llamada de la señora. De todo corazón, sinceramente, le pedimos mil disculpas. Imagínate estar enfermo con ese tema, pues, del cáncer. Definitivamente no se puede soportar, ¿no? Un ruidos estrondosos de como viene ella soportando en ese lugar. Van a tomar las acciones ya inmediatas. El área de fiscalización se ha coordinado ya con la gerencia y también con gestión ambiental. Doctor Luis Grandes y Javier Grandes y Luis.
0: No nos cambie de nombres, por favor.
1: Disculpa, Javier.
0: Luis Grandes y Javier Mori. Y Javier. No nos cambie, por favor.
1: ¿Ya? Sí. Sí, doctor, en ese sentido, sí, desde este espacio ratificamos que se va a tomar las acciones correspondientes en el transcurso de los próximos días. Otro tema, Javier, también para, no casi acostumbro yo a responder cuando ciertas personas llaman, no sé si de mala fe, molestos. Hace algunos instantes, por ejemplo, un señor ha llamado, parece que el estrés no lo dejó dormir, porque definitivamente él no vive en Morales, creo yo particularmente, porque...
0: A ver, seguramente usted se refiere a que la gestión del señor Rufino que está terminando no ha hecho obras de envergadura, sino que unas callecitas
1: y yo estoy... Exacto, no ha hecho nada. El señor dijo, doctor, que no hizo nada. Definitivamente, por eso digo, no vive en Morales este señor. No sé quién será, pero definitivamente no vive en el distrito de Morales. El señor alcalde va a dejar 60 cuadras asfaltadas, Javier. Se ha incorporado también recientemente ya José Olaya, Sevilla, Arequipa, Óscar R. Benavides, que ya en el transcurso de los próximos días se va a colocar la primera piedra para iniciar estos trabajos. Y bien es cierto, van a quedar en ejecución para que ya lo culmine la próxima gestión municipal. Se ha hecho, como ustedes saben, la defensa ribereña, 46 millones. No sé a cuál llama este señor obras de gran envergadura. Se está efectivizando en este momento la plaza Francisco Bolognesi, que debe culminar ya a

0: días, ¿no? Mire, lo que está ocurriendo en los últimos días es, llueve sábado, llueve domingo y el lunes no llueve. Entonces los trabajos van avanzando, doctor. Y ya se están haciendo ya el perímetro, se ha colocado cemento, ya se está haciendo la respectiva estructura.
1: Ahora, don Pedro, lo que he observado cuando cada vez que voy por el distrito de Morales, si bien es cierto, el municipio ha hecho este recapeo y ha cubierto este parchado de estos huecos en la vía desde más o menos a la altura de la Anaconda hacia Plaza Vea. Sin embargo, lo que he visto es que al parecer no se ha hecho un buen trabajo en ese sentido. Hay algunos huecos o algunos baches que en pocos días de haber hecho este trabajo ya se pueden notar.
0: Sí, ese tema estuve conversando también con el gerente de infraestructura y el ingeniero Agustín nos señaló que de todas maneras una vez más se va a ingresar por estos lugares para hacer el trabajo y quede en perfectas condiciones, tal y como se hizo en el Girón Los Andes también, ¿no? El Girón Los Andes, primera cuadra, los vecinos empezaron a denunciar que se había hecho mal trabajo. Sin embargo, al tercer día ya la empresa que estuvo ejecutando este trabajo, doctor, lo ha hecho nuevamente este trabajo y ahora está en perfectas condiciones. Lo mismo se va a hacer por estos sectores donde se está produciendo nuevamente agujeros en esas zonas.
1: Muy bien, señor.
2: Gracias, don Pedro.
3: Gracias por habernos llamado.
0: Gracias, doctor. Gracias, buenos días, doctor.
3: Y buen San Juan. Nos escriben y nos mandan fotografías nuestros vecinos de acá, el costalillo, el costado, el callejón de las parrillas. Ya están preparando los Juanes.
1: Ah, también van a...
3: Ahí está, ponga usted la foto.
1: Ahí está, muy bien.
3: Un abrazo.
1: Bien. Entonces, si ustedes...
3: Que Huicapén uno por acá, ¿no?
1: Si ustedes no han programado hacer sus Juanes, pues ahí pueden encontrar, ¿no?
3: Claro, un abrazo para la familia Achín, Acosta.
1: Y es el Juane, tipo...
3: Ahí está.
1: No, claro, ese es los previos, pero el Juan es el
3: tipo cabeza San Juan.
1: Rectangular o tipo cabeza.
3: Cabeza San Juan.
1: Ah, ya.
3: Tipo saludo cabeza. Para Claudita, para mi sobrina, para la madrina, para el chino Fernando, para Miguelito, para todos ellos. Y que pasen un lindo día.
1: ¿No? Y hay mucha gente que a estas...
3: Y esto es repetitivo ahorita en la gran mayoría de hogares en la selva del Perú.
1: Desde muy temprano, ¿no? Desde muy temprano algunos se levantan a las 4 de la mañana para matar a la gallina, ¿no?
3: Mi comadre se ha levantado a las 4 de la maraca y yo saliendo de acá voy a pasar por uno, pues, ¿no? Claro. Así como manda Chiclayo... Que también no para aquí, jefe, lógico, lo justo, más nylon, material.
1: Oye, ¿y cómo tú sacrificas a las gallinas? ¿A cuello limpio o qué? No, ¿o? ¿Ah? Ah, ya compras ya sacrificado ya, o sea, todo perdón, compuesto, ya sacado las plumas, ¿qué haces, todo qué? Eso, ¿no?
3: Sacrificado. Ya, ¿pero qué más haces? Ah, ok. Me escuché una palabra comprar, no entendía bien.
1: Ahí le está agarrando su cuello, ¿no? Porque por lo general a las aves de corral pues les agarran de la cabeza o el cuello algunos. Bueno, es algo que puede ser chocante, susceptible, pero así se da, pues, ¿no? Algunos lo agarran y ¡prog! Listo.
3: Cogoteada pura.
1: Ah, otro lo agarran de la cabeza y ¡bog! Así dando la vuelta, ¿no?
3: Mi tío Humberto Saavedra me escribe, dile a Javier que en Lamas también se tiene esa costumbre.
1: ¿Del baile? Y listo, ahí se acaba todo. ¿Ah? De ahí bajan a Tarapoto porque... No, valga en verdad, por Lamas no hay pues no hay río pues cerca, ¿no? ¿A dónde van? A Chanao, a Chapahuanqui, claro, ¿no?
3: Antiguamente iban a Chupichiña.
1: Las únicas son de Chupichiña, pues. Recuerdo de lo que un día fue, ¿no?
3: Claro. Es como que hoy, dime si no está irónicamente mal expresado Tarapoto, ciudad de las Palmeras. ¿Cuál palmera?
1: No hay palmera.
3: Si no hay ninguna.
1: Tú vas a...
3: No hay ninguna.
1: Tú vas a Rioja, hay más palmeras que en Tarapoto, ¿no? No sé dónde he visto más palmeras que acá en Tarapoto, acá cerca nomás. Buen día, vamos con la siguiente llamada.
3: ¿Aló?
4: ¿Aló?
3: ¿Qué tal?
4: Aló, buenos días.
3: ¿Usted sabe preparar Juane?
4: A mí me pregunto, señor.
3: ¿Sí? ¡No!
1: Sí, usted.
3: ¡Claro, usted ve!
1: Con mucho respeto a usted.
3: Eso me gusta, que te rías.
4: No, no se prepara bien.

0: se l'ha intentata. No,
1: le preguntava, prepara usted a Juan o no?
2: No, dice que no.
0: No.
2: Puede servir para acompañar, pero preparar no, ¿verdad?
1: Ya somos dos.
0: Sí, he visto acá, sí, pero no me animaba a hacer. Pues, una vez hecho, me salió a piacho, decía roto la hoja. Y,
2: no. usted estaba queriendo hacer tamal, ¿no, Juane? O Juane de Yorca. Sí, lo escuchamos.
0: Bueno, quería opinar esto de Morales. Yo sí vivo en Morales. Sí, escuchar al señor este perro mamón de la municipalidad, pero tiene que hablar pues a favor del alcalde porque se dejó de ganar de ahí. Porque dice, lo también lo comparto con el señor que dice que el señor Rogelio no ha hecho como alcalde mal, ninguna obra, nada, pues también decir mentira, pues ha hecho algo. Pero que diga el señor Pedro Manuel Llegado, que dice la obra de gana envergadura, que ha hecho la defensa de la arena, pues no termina, señor, porque ya va a terminar pues, su mandato, no va a terminar la obra.
1: No, pero ahí hay un detalle, ¿eh? También, caballero.
0: Sí, dime.
1: Ahí hay un detalle. Es que, sí, el que pasa por ahí dice, pero falta un tramo, correcto, y ahí se va a quedar porque hasta ahí llegó el presupuesto.
0: Claro, pues señores, pues, mire,
1: falta la mitad, la otra parte para continuar lo que resta.
0: Esa hasta ahí llegó el presupuesto. Esa obra está triplicada, su tiempo debía terminar. Ah,
1: eso yo no lo sé, pero lo otro sí es cierto, se llegó hasta donde estaba presupuestado.
0: La otra obra, León Los Andes, Malecón Cumbasa, Manco Capa, el de Benavides. Esa obra también va a tener 3 años y no lo termina.
2: Ese jirón Manco Capa, ¿qué es ese jirón que baja?
1: El que va
2: la
1: Rocas, a lo, ¿no?, que es el
0: bajo. Claro,
2: sí, pues, ese tiene tiempo.
0: Entonces, señor, se está analizando, se está viendo, se está observando. Que es mala gestión, pues no es una buena gestión. La primera obra que he hecho, siempre voy a seguir diciendo, la primera obra que he hecho fue las 6 casetas de vigilancia. Para nada, señor, no estoy de Dios ni al diablo. Eso, ¿qué se llama eso? Malversación de fondos, mala inversión.
2: En realidad sí, ¿no? Porque estas casetas, fíjense ustedes que en estos 4 años solamente en 2 oportunidades he visto que había un policía y un serenazgo ahí, no dentro de la caseta, sino ahí en las afueras de la caseta, coordinando seguramente acciones, pero más nada.
0: Lo otro, ha cerrado el terminal, tres de Morales para que construyan, para pasar en sus oficinas.
1: Pero eso no es criticable, pues, maestro. No.
0: Ese
1: ejemplo no es válido.
0: Te digo, pues, mire, es igualito lo que ha hecho Brunner a tumbar el mercado número 1 para que haga.
1: Pero fue por lo mismo. A ver, lo que sucede es que a veces el apasionamiento nos lleva a decir cosas que no son ciertamente correctas.
0: No, me escucho, me estás porque
1: no, que no lo escucho, pero escúchenos también a nosotros. A ver,
0: escuchen, ya estaba en sesión de comuna ese día que han presentado para que hicieran el mercado, pero no querían. Las organizaciones que le han puesto no le querían levantar porque. Supuestamente para que siga peorando, tengan el sistema, tengan la manera, tengan la oportunidad de cerrar, que ya dirigido a dónde van.
1: Ahora, ¿nos puede escuchar nosotros?
0: Ya, te voy a escuchar.
1: A ver, vamos por partes y por cortes, como dice mi carnicero. En el caso del mercado y del tema del señor Walter Gruner, porque en esa época él era alcalde, ya Defensa Civil mandó un informe donde indicaba que esos predios no reunían las condiciones y que en cualquier momento se venía abajo. Para evitar una futura tragedia, se tomó la decisión. No es que fue un berrinche de la noche a la mañana. En el tema de Morales, fue algo cuasi parecido. Tampoco reunía las condiciones y se decidió tomar esa decisión.
0: No tanto como tú dices.
1: Entonces, ¿cómo fue?
0: Entonces, mire, ha habido observaciones con el ex alcalde Hugo Meléndez. No le levantó las observaciones, observaciones mínimas que debían de cumplir. Y eso tenía para que lo levanten las observaciones. No lo hicieron por las.
1: Ahora, mire, la mejor parte, el terminal está en el mercado Santa Anita y está mejor.
0: Supuestamente, entre comillas.
1: No, supuestamente no. ¿Usted va por ahí?
0: Sí, yo me entero.
1: ¿Se entera? ¿Usted ha ido por ahí?
0: Sí, entré hasta terminar.
1: Está bonito. Al César, lo que es del César. Compadre, ¿tú has ido por ahí? No, Santanita.
0: Sí, bonito. Sí. Puede ser mejor, entonces, pero es un poco mejor
1: lo que ahí
0: por la ubicación. No, no de reprochar, sino las cosas que lo hicieron para que sea, terminó de tener así dirigido por mm. Yo escúchame, yo estaba en sesiones comunes y les he dado la oportunidad hasta diciembre, que no respetar, no
1: ya ni se van
0: los contratos de diciembre, tenía. Pero lamentablemente es así, esta gestión, ¿qué se va a hacer? Ojalá que la gestión que viene, que lo haga bien para el distrito de Morales.
1: Está bien, para usted, no es una buena gestión, es válido. Está bien.
0: No, cada uno tiene su calificación, señor.
2: En efecto, ¿no? Cada uno le da una valoración en este caso.
1: Pero hay puntos que no eran tan exactos, pues, ¿no?
2: Exacto, lo que hay que ver son esos temas, pues, ¿no? En ese sentido, lo terminé, pues ya lo explicaron ampliamente. Por acá tenemos a otra llamada, tenemos a un cuñumbuquino. Hola, Frank, ¿cómo estás?
3: Hola, Javier, ¿qué tal? ¿Cómo estás? Buen día, Lucho.
1: Hola, Frank.
3: Buen día.
1: ¿Cómo estás?
3: ¿Qué tal?
1: Bien.
3: Bueno.
1: Bien, Cho.
3: En primer lugar, saludar a tu operador, amigo, que me ha puesto más de 5 minutos y nunca entró mi llamada, por eso tuve que...
2: Que llamar,
1: hay que tener paciencia.
2: Ya tú sabes que este programa es así, tiene mucha demanda de llamadas.
3: Por eso precisamente el saludo cordial para el operador. En segundo lugar,
1: yo pensé que le iba a saludar a su Juane. Pero claro que.
3: A ver.
2: Supongo que de temprano ya estás con tu amarra cabeza, con tu mallina, ¿no? Así en tu Juane.
3: Acá viniendo al mercado a ver qué trato de encontrar. No, los preparativos ya están, ya mi mamita.
1: Hay gente que ha comprado con anticipación.
3: Sí, pues, no, mire, lo que pasa es que primordialmente el motivo de mi llamada es para felicitar a mi querida hermana, Piti Guzmán. Hoy está cumpliendo 50 años, sus años mira. Dorados.
2: Está bien.
3: Sí. En la ciudad de Ica nos está escuchando. Ella es fiel oyente del programa. Se ha descargado su aplicación y nos escucha por internet, ¿no?
2: Ah, qué bueno, qué esto. Bueno. Saludos para tu hermana, para Titi, ¿no? ¿Desde hace cuánto tiempo está por Ica, tu hermana?
3: Bueno, ella ya viene viviendo ahí cerca de 10 años aproximadamente.
1: Y que es muy bonito.
3: Sí.
2: Y no se pierde las noticias, a veces agradables y desagradables, que pasa acá nuestro Tarapoto, ¿no?
3: Está al día, en parte porque escucha, ve el programa, porque el aplicativo le permite eso, y en segundo lugar, porque yo la mantengo al tanto, ¿no?
2: Qué bueno.
3: tenemos esa vocación también de informar de alguna otra manera. Ahora, bueno, con respecto a la juaneada, mi estimado Javier, Lucho, mi mamita, no sé, creo que alguna vez has probado algún juane que ha preparado ella. Tiene mucho reclamo porque ya la viejita, bueno, ¿no? Los años le pasan factura, le están pasando la boleta en este caso, y solamente se está dedicando exclusivamente a preparar para mí.
2: Para ti nada más.
1: Pero ¿sabes qué?
2: Que no has aprendido en estos años a hacer ni a envolver.
1: A eso voy. A eso voy. Las abuelitas, las mamás, deberían de enseñar y heredar sus recetas para que no se pierdan en el tiempo. Para que es la única forma de mantener los legados.
2: La vaina es que no quieren aprender, pues, ¿no? ¿O no?
3: No, mi hermana Rita, la menor, ella
2: sí aprendió
3: sus pasos.
2: Ella se aprendió.
3: Sí, definitivamente. Pero
1: de aquí a 10 años no vamos a saber preparar juanes. Porque el legado queda, se mantiene.
3: Queda la receta, Lucho, queda la receta. Pero hay algo que ni tú ni yo podemos olvidar, y es la receta de dragones, ¿no?
1: Así que en la vida te van a recordar por lo que enseñaste, nada más.
2: Muy bien, Frank, gracias por llamar y felicitaciones. Listo. para tu querida hermana en Ica. Gracias por escucharnos.
1: Gracias. 8:57, un oyente más para irnos a la pausa comercial, pero ponle musiquita, que parezca fiesta. ¡Aló!
4: Vamos con la chica.
1: ¿Aló?
0: Buen día.
1: Buen día.
0: Buen día, señores.
1: ¿Cómo está usted?
5: Bien, gracias. Escuchando la motivación y el y la alegría de esta fiesta de San Juan. Los Juanes, muchos no quieren de vergüenza ser Juanes. El hombre también sabe hacer Juanes.
2: Claro,
5: hacer Juanes,
2: claro, ¿sí? Que sí, claro que sí. Sí,
5: más presa, más huevos, más aceitunas que arroz.
2: Claro, ¿no? ¡Dos huevos!
1: Bueno, yo sí, ahí no me de involucro leyenda, porque ¿no? No sé cocinar.
2: De leyenda.
1: Se me quema el arroz. Me muero.
5: Mi participación es de que no nos olvidemos del otro Perú. No nos olvidemos la actitud de otros padres de la patria. ¿Cómo se están repartiendo plata?
2: Esos condenados.
5: Los trabajadores, 11.000, un montón de plata están distribuyendo para ellos. Sin embargo, la prensa, no quizás todos, implícitamente dice, se debe presupuestar para tal cosa. Cuando un trabajador de a pie que beneficia a los más necesitados, pide un aumento, dice que no se puede. Hay que programar, todo se puede. Hasta cosa ilegal se puede, por eso son los técnicos. Lo ilegal se lo hace técnicamente legal. Ahora, se pide un aumento, no quieren nada. Pero unas pensiones de 470, de 420, si no has trabajado con visión, es jodido. Pero sin embargo, ellos siguen repartiendo plata a diestra y siniestra. ¿Qué podemos hacer? Todos los candidatos, tanto de JP como de Keiko, ninguno de ellos dice que vamos a ser austeros franciscanos en el sueldo del congresista. Ellos quieren ganar ese montón de plata. El único que le he escuchado era Belmont, que dijo que si llegara, no votó, que si llegara, el sueldo de los congresistas hubiese bajado a 5.000. Y el sueldo del presidente a su sueldo que siempre, 15.000.
2: Pero eso también es populismo, porque eso no depende exclusivamente de la presidencia de la República, pues. También pensar en que alguien diga voy a bajar el sueldo. No hay que creer tanto en eso.
5: Claro, pero no es así, pues es como quien dicen de que Keiko no va a poder manejar también, aunque quisiera, deseara que el gobierno, ellos mismos lo han hecho la ley, que el presidente es un maniquí. Es para sirve nada más como junta, como pantalla, porque al final de cuentas el Congreso
2: hace, es el que maneja, sí. Tenemos, lamentablemente, el Perú es, digamos, un país mucho más de fuerza congresal que de fuerza presidencial, ¿no? Así es desde hace ya buen tiempo.
5: Nunca ha sido eso. Entonces, uno que es de edad, ya tiene sus años, le pesan los años. Nunca ha habido esa situación.
2: Muy bien.
5: Nunca también se explicó el fraude. Muchas gracias, señor.
2: Muy amable, gracias a usted. Cuando en realidad lo que se tendría que dar cabida es a esto que se conoce como la separación de poderes, ¿no? Cada poder clásico en la cual el Estado se divide, pues debería cumplir con su función. El Ejecutivo, con la función de gobernar el país, de administrar las políticas públicas del país. El legislativo, ¿no? De fiscalización, de creación de normas para beneficiar a toda la nación. Y el legislativo, pues que su función es administrar justicia, ¿no? Son los poderes clásicos, pero lamentablemente, pues, en nuestro país eso no se viene dando. Regresamos luego de la pausa.

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14: Bienvenidos a la edición para la región de San Martín de hoy, martes 23 de junio. Saludos con todos, amigos de San Martín. Iniciamos con la información del Servicio Nacional Forestal y de Fauna Silvestre, que reportó un total de 50 focos de calor en la región. De ellos, 14 se registraron en Bela Vista, 12 en San Martín, 10 en Lamas, 8 en Mariscal Cáceres, 2 en Picota, 2 en Guayaga y 2 en El Dorado. Desde la central informativa de Hombro a Hombro, recomendamos evitar las quemas y hacer un uso responsable del fuego para prevenir incendios forestales. Por otro lado, de acuerdo con la información de Ambián, en el aeropuerto de Juanjuy se registró una humedad promedio de 91,35% y una visibilidad de entre 6 y 8 kilómetros, por lo que la visibilidad pudo verse reducida. Mientras tanto, en el aeropuerto de Rioja se reportó una humedad promedio de 91,15% y una visibilidad de 10 kilómetros. En general, las condiciones fueron favorables para las operaciones aéreas. En tanto, en el aeropuerto de Tarapoto se registró una humedad promedio de 77,39% y una visibilidad de entre 0,2 y 10 kilómetros, lo que indica una reducción importante de la visibilidad en algunos momentos finalmente. En la ciudad de Moyobamba se prevé una temperatura máxima de 31 grados y una mínima de 21 grados. Además, se espera cielo nublado, variando a cielo nublado parcial hacia el mediodía. Antes de despedirnos, desde la central informativa de Hombro a Hombro, recomendamos compartir tu plan de emergencia con familiares que viven fuera del hogar para que sepan cómo contactarte, dónde ubicarte y cómo brindar apoyo si ocurre una emergencia.
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0: Si se va,
1: vamos a la fiesta de San Juan.
2: Dale, Juanesco.
3: Por acá, don Eladio Navarro nos dice: hola amigos de Tribuna Libre, Javier Grandes y Lucho Mori, la fiesta de San Juan es otro level por acá. Su Juane y su masato de yuca o de pijuayo. Ah, ese preparado, ese macerado de pijuayo también es excelente, ¿eh? Pero unas bombas después. Y y su masato de yuca o de pijuayo, saludos desde el distrito de Mazán, Río Napo. Gracias, don Eladio. Saludos a mis paisanos del distrito de Cuñumbú, que nos dice don Eladio desde Mazán, Río Napo.
4: Por acá me escribe Paulita Lazo Cavalier. El otro día me la encontré, regia y guapa como siempre, me pone: yo también preparo mis juanes, receta de mi mamá, pero adaptada a unos cambios. Claro, uno le mete su cusicusa.
3: Su estilo, ¿no? Su innovación. Ah. Vamos con otra llamada. Buen día. Hola.
5: Hola, buenos días.
3: Buen día, señora, la escuchamos.
5: En este víspera del día de San Juan, quisiera dar muchas recomendaciones para los papitos y mamitos.
3: A ver, la escuchamos, señora.
4: Sí, claro.
5: De que cuiden a sus menores hijos.
4: ¡Eco! No queremos el jueves regresar con noticias tristes.
5: Claro.
4: Sí, señora.
5: La
4: doy toda.
5: Es cierto que tienen reuniones especiales cuando van a los ríos. No están pues ahí con la chelita, con el celular y los niños por otro lado. Esa es la recomendación que les puedo dar a todos los padres de familia.
3: Muy bien, señora, muy amable. Y esa recomendación es válida y la vamos a replicar, en efecto, ¿no? Ya hemos dicho en más de una oportunidad que los niños, pues, no miden el peligro, ¿no? Se mandan, se lanzan. ¿Por qué? Porque no están conscientes de los peligros que se pueda generar si me meto a la piscina solo, si me voy más un poquito al fondo, al hondo, o si me voy al río, a la quebrada, o si me alejo de donde están mis papás. Y para eso nosotros los padres también tenemos que estar pendientes, pues, ¿no? Lo que pasa es que vamos a algún sitio y en efecto nos ponemos a tomar, a conversar con los amigos, por ahí encontramos a los vecinos y ¿tu hijo dónde está? Y ese momento recién se acuerda que llevó a sus hijos, ¿no? Ese momento recién se acuerda, entonces hay que estar pendiente. O algunos, ¿no? Van de paseo y de frente, desde el momento que llega, el celular. Todo el santo día, toda la santa mañana en el celular. Yo creo que debería haber un corte, ¿no? Un corte general de datos y de todo eso. ¡Tu hijo! ¡No! Por aquí sí tú estaba hace un ratito. ¡Ah, está con su amiguito! Dice, ¿no? Y hay que tener cuidado. Hay que tener cuidado. Como se dijo hace un momento, ¿no? No queremos lamentar situaciones el día jueves o el mismo día miércoles, pues, ¿no? Y lo otro, como va a ser horas abarrotadas, horas de intenso tráfico, especialmente en la mañana y luego ya entrada el sunset o terminando la tarde de retorno. Entonces, ahí tiene que tener mucho cuidado para poder manejar, ¿no? Procure no tomar demasiado trago, pues si es que va a manejar, demasiada chela.
4: No, si va a manejar, que no tome nada.
3: O en su defecto, ¿tundo? Pues alguien, hay alguien en la familia, en el barrio, en los amigos que no toma o que toma medido, pues, ¿no? Entonces podría ser, ¿no? Dos deditos nada más, pero dos deditos de punta a punta.
4: Mi consejo es único. Si quieres tomar tus tragos tranquilo, contrata a alguien que te lleve y que te traiga. Punto. Y la vas a pasar lindo. Te repito, vas a tomar tus aguas tranquilo. Te lo digo yo.
3: Don Daniel.
4: Fotografía que nos envía, señor Ávila.
3: Don Daniel Valera nos dice: saludos amigos de Tribuna Libre. Para mañana un feliz día de San Juan.
4: Okay. Semáforo caído al costado de Cinerama entre Alfonso Ugarte y Girón, sí, La Unión entre Apoto. Nos escribe el oyente. dos días en esa condición y nadie hace absolutamente nada.
3: En efecto, ahí en esa parte donde está Cinerama de Girón Alfonso Ugarte, en efecto, seguramente producto de este deterioro, de esta caída, no sé qué pasó en realidad. ¿Qué puede haber pasado acá? Que un camión grande le haya dado un toquecito, porque no creo que se haya caído así nomás. Producto del tiempo o en este caso el debilitamiento de esos soportes.
4: Ahora,
3: el hecho es de que no funciona ninguno de los semáforos. Y esta es una vía principal, ¿eh? Ahora, Girón Alfonso Ugarte.
4: Ya, el por qué, en fin, arréglalo. Y arréglalo.
3: Señores del municipio, esto le corresponde al municipio, el área en este caso de la gerencia de tránsito. A ver, vean este tema, ¿no? Para que lo puedan solucionar. En efecto, hoy pasé. Me percaté de este semáforo que justamente está caído, o está en el aire, mejor dicho, ¿no?
4: Y lo siguen escribiendo, volumen. Yo le pongo chorizo regional a mi Juane. Está bien, es válido, cabrón.
3: Innovación.
4: Cabrón, así como mejor le plazca, ¿no?
3: Innovación, ¿no? En vez de su presa de gallina, le pone su chorizo. O puede ponerle su presa de gallina, su chorizo ahí, ¿no? Eso ya depende de las personas que van dándole una innovación al tradicional Juanes sobre la base de la receta original, pues, ¿no?
4: De acuerdo. Cada uno lo pasa de la mejor manera que quiera pasar.
3: Y hay personas que comienzan a preparar sus Juanes desde muy temprano para enviar a sus familiares en diversas partes del país, ¿no? Lima, Trujillo, Chiclayo, Ica, claro. A diferentes zonas, ¿no? para que llegue en el día o al día siguiente.
4: Te vas,
3: ¿no?,
4: al courier hoy, aéreo, hoy depositas y mañana primero está en Lima.
3: Vamos con otra llamada. Buen día, adelante, por favor. ¿Hola? Bueno, parece que...
4: Hola.
3: ¿Cómo está? Se fue.
4: En mi trabajo todavía no nos indican si vamos a venir a chambear en la tarde. Paciencia, paciencia. Paciencia. Y hay gente que hoy comienza a hidratarse, mientras está esperando el Juanecito, ¿sí?, por la calle. Es una festividad, pues, en realidad, ¿no? Y está bien.
3: Bueno, por aquí estoy revisando algunas fotografías, por ejemplo, en los colegios, caso específico, Jiménez Pimentel. Ya los muchachos están comiendo su Juanes, ¿no? Porque ahí tienen, se ha programado para el día de hoy esta celebración del Día de San Juan. ¿Y cuál es la tradición, pues, no? En algunos casos los comités han escogido comprar los Juanes, en algunos casos, en otros salones, cada uno va a llevar su Juane y su chicha. Su Juane y su chicha.
4: Acá me escriben, te estoy escuchando, y en una empresa reconocida les harán trabajar mañana. A ver, es que mañana no es rojo calendario. No lo es. Como que tampoco la tarde de hoy es rojo calendario. Ya dependerá de cada empleador si toma la decisión de pegarse la costumbre y darte la tarde de hoy libre y mañana también. Es potestad de cada empresa o de cada empleador.
3: Sin embargo, existe una ordenanza, en este caso municipal, donde establece este día no laborable justamente por la celebración de fiesta de San Juan.
4: Pero te pregunto, ¿lo puedes acatar o no?
3: Sí, en el caso de las empresas privadas,
4: claro,
3: lo puedes acatar o
4: exacto.
3: No.
4: Exacto. Por eso, repito, dependerá del empleador si toma la decisión de sumergirse en la costumbre tradicional de la selva o simplemente no. Se trabaja normal.
3: Pero los empleadores deberían ser también conscientes de que viven en una zona que tiene sus costumbres y tradiciones y a partir de ello tomar esta decisión.
4: Y ahí sí te la doy. Oye, es San Juan, hermano. Un día... Hay gente que a veces quiere ser... como yo siempre digo, primero hacer el dinero, Mustafa, va judío, hermano. Ah.
3: Vamos con otra llamada. Buen día.
4: Es al año.
5: Buenos días.
4: ¿Qué tal? ¿Cómo está? Buen día.
5: Un gusto. Mire, yo quiero contar mi experiencia. Yo soy de la ciudad de Cajamarca.
3: Cajamarca.
5: Y bueno...
4: ¡Caxamarca te espera!
5: Exacto, la capital de los carnavales peruanos.
4: Claro.
5: Pero ya vivo aquí 12 años. Mi hijito justo nació. Estaba programado para un 24 de junio, pero se adelantó para un 15. Ya tiene 12 años. Y bueno, es alrededor de 4 o 5 años que yo... voy preparando mi Juane, ¿no? Tal vez aprendiendo, mejorando cada vez más, pero ya puedo decir que preparo mi Juane y formo parte de una ciudadana ya tarapotita.
3: De esa tradición de la selva, ¿no?
5: Exacto.
3: ¿Y qué tal le sale el Juane?
5: Desde el 10, un 8.
4: ¿Estamos bien?
5: ¿Ya? Claro.
4: Ahora, como dice mi vieja, la que no defiende su olla, ¿quién lo va a hacer?
5: Por lo menos me dicen, hay otro.
3: Pero, ¿cuál es su toque en todo caso? ¿El color, la forma, la presa? O sea, ¿qué es en lo que es?
5: El sabor, creo yo, porque si no tiene un buen sabor, estamos fregados.
3: Sí, pues, ¿no? Algunos le sale como queque,
4: ¿y duro, usted, ¿no? ¿Y usted cree que cocina rico? Porque no todos cocinan rico, esa es una gran verdad. Hay gente que cocina rico y gente que no.
5: Claro, pero cuando me meto a la cocina lo hago bien, ¿no? O sea, sí me gusta. Qué bueno. Sí, le meto todos los gustos.
3: ¿Y sus juanes son rectangulares o tienen que la forma de cabeza?
5: Mira, a mí particularmente me gusta la forma de cabeza, pero a mi esposo quiere su rectangular. Las dos formas.
3: Su juane tipo adobe, entonces, para escoger ahí, ¿no?
4: Acá, por ejemplo, una persona. Acá
3: muy amable, gracias.
4: Gracias. Aquí una persona me escribe. Gracias, claro, todos bailamos, pero unos bailan bonito y otros no. Claro, como toda la vida. Fernando me dice: felices fiestas de San Juan, que la alegría, la tradición y la unión de nuestra gente ilumine nuestra ciudad y a toda la selva del Perú.
3: Miren, lo que decía hace un instante, hay una ordenanza, pues, ¿no? Esta ordenanza regional data del año 2009, donde se establece que el 24 de junio se declara día no laborable, en este caso en la región San Martín, ¿no? Entonces, sigue siendo potestad en realidad del empleador, en este caso los privados.
4: Y no hay nada
3: los que privados. Pero repito, uno tiene que sumarse a la tradición, a las costumbres de un pueblo, de un lugar, ¿no? Porque tiene que ser de esa manera, pues, ¿no?
4: Ahora, y si en tu chamba te dicen que se chambea normal, tienes que chambear. No te queda otro. Punto. A ti te paga tu jefe. No es cuchipolea.
3: ¡Vamos! Claro. ¿Por qué? Porque no está considerado un feriado. ¿No? Este es un día no laborable por esta festividad. Y la diferencia, como ya lo dijimos en su momento, y creo que más de una ocasión, ¿cuál es la diferencia entre un día laborable o un día no laborable determinado por ya sea un gobierno municipal, un gobierno regional o el gobierno nacional? ¿Cuál es su diferencia con relación a un feriado que está calendarizado, ¿no? Entonces, ahí radica la diferencia.
4: Es como que si mañana, más tarde nos digan, mañana hay tribuna libre normal. Caballero, a mí me paga Radio Tropical. Punto.
3: ¡Feliz día, San Juan! Fiesta costumbrista selvática declarado como Patrimonio Cultural de la Nación. En efecto, ¿no? La celebración de la fiesta de San Juan es Patrimonio Cultural de la Nación, así como la celebración de la fiesta del
4: Inti Raymi, eso iba,
3: ¿no? En el Cusco.
4: Y si no vamos al Cusco y a la Sierra del País, el Día del Campesino. Es más, en realidad el 24 de junio, antes, hasta la década de los 80, era día feriado no laborable, pasado el meridiano por el Día del Campesino, y con el tiempo se anuló. Y bueno, en parte de la sierra del país, el campesino, el Inti Raymi, que concentra millones de turistas, las vistas del mundo, y en la sierra del Perú, las fiestas de San Juan,
3: ¿no? El Inti Raymi, que viene a ser la fiesta al sol.
4: El dios sol.
3: Debe ser el que vendría a ser el Inti en este caso, ¿no? ¿Recuerdan ustedes en la época del 85 al 90 se estableció el Inti como moneda nacional, ¿no? Hay algunas personas que tenían millones de Intis o miles de Intis.
4: Yo me acuerdo, claro, si yo me acuerdo en esas épocas. ¡A quien me traiga! ¡5 millones de Intis! ¡Claro! ¡Vámonos con Fossi, primito! ¿Cómo te he mentido, cañadita? Ah, esas épocas.
3: Bueno, por acá nos están indicando que los mirlos se van a presentar hoy en
4: los mirlos
3: en Moyobamba, ¿no?
4: Claro.
3: Se presentan en Moyobamba.
4: Para mí, la orquesta más trascendental de la selva del Perú, yo tengo dos: los mirlos y el sonido 2000. Para mí. mí.
3: Y en el caso de los mirlos, pues ha alcanzado una trascendencia mundial.
4: Claro.
3: Una trascendencia mundial.
4: Claro. Súbele, súbele, súbele. Este está en
3: otro.
4: Este está en otro. Y que se ha juntado. Y que se ha juntado, pues, con los socios del chisme. Claro.
3: ¿Qué están haciendo ahí, no? ¿Qué están haciendo ahí? Ahora, recomendaciones finales para la fiesta de San Juan. Aunque esto es repetitivo, pero hay que hacerlo. Por favor, no dejen tiradas los residuos producto de su consumo el día de mañana. Por favor, envases, botellas, plásticas, los utensilios plásticos, las bolsas inclusive las hojas de los juanes, que son degradables, que podrían de una u otra forma degradarse rápido, pero no es recomendable dejar, pues, tiradas las hojas de Juan ahí a las orillas de los ríos, ¿no? Hagan eso, por favor, lleven su bolsita y todo lo que van usando, papel, utensilios descartables, su botella de gaseosa o de vino o sus de chicha o su cerveza también en lata, póngalo en esa bolsita y regrésenlo a esperar el carro recolector que pase.
4: Elenita nos escribe: luego de la tarde de preparar los juanes en familia, en la noche nos iremos a bailar. Claro, hoy se activa todo, ¿no? La discoteca, ¿no? Todo.
3: Ya, pero por lo general la gente en San Juan, pues no va a la disco.
4: No, hoy.
3: Va a las fiestas.
4: Hoy en la noche.
3: Ah, hoy en la noche. Claro, no sé. Pero el día de mañana.
4: No, acá nos pone: luego hacer los juanes en la tarde, en la noche iremos a bailar. Claro, hoy se activa todo. Y ya mañana te vas al río, lo que quieras, no sé qué sé yo. Pero bueno.
3: El operador nos dice, creo que está vendiendo su rosquete. 2 semanas que no trae su rosquete.
4: No, yo le pregunté ayer a don Rosquete y me dice que el proveedor de los insumos con los
3: cuales
4: está de patrona.
3: Asueto.
4: Pero es, yo como cliente, ¿y a mí qué me importa que esté de patrona? Yo quiero comprarte y punto.
3: Así va a seguir.
0: Pasa, pues, que los que
4: no, hacen, después te quejas que paras micio.
0: Allá.
4: Claro.
3: Así va a seguir perdiendo clientes. Ah, son ayudantes, no hay quien
0: No hay quien prepara.
4: Pues. Esa respuesta al cliente no le interesa.
3: Pero es válida, porque es válida.
4: En el mundo globalizado, hoy no.
3: Sí, pero lo que sucede es que viene de un lugar donde todavía mantienen una tradición, ¿no? Y de hecho, a ti como cliente, pues evidentemente no te va a interesar, pero es válida la respuesta.
4: Coman la mitad, duerman el doble, caminen el triple, sonrían el cuádruple, y como siempre, salud y amor para todos, porque la guita va y viene en la vida. Feliz fiesta de San Juan con nosotros, Dios mediante. Si así la Virgen Santísima lo permite, el jueves, minutos después,

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no se va a repetir al siguiente día, pero anualmente sí, pues, muchachos. ¿Qué tal? ¿Cómo está? Buenos días. ¿Cómo huelen en estos momentos en la cocina? Ya la gente está preparando, pues está preparando. Otros todavía no, ¿no? Están comprando, recién están haciendo las compras. Todos los ingredientes, el mijao, el huevo, las aceitunas, la gallina, el gallo, no hay gallina. Ya pato, lo canta, la pata, a la pava ya. Pobrecito. ¡No! ¿Cuántos animalitos se van a sacar? ¡Cuánto derramamiento de sangre, Dios! ¡Oh, no! Bueno, aquí estamos en el programa cuando son las 9 de la mañana con 35 minutitos y estamos listos en un programa súper especial por motivo de la fiesta más grande de la Amazonía peruana, la fiesta de San Juan. ¡Bravo! Ya, a ver si se animan a llamarnos y para comentarnos un poquito de la chamba, pues, ¿no? Porque es una chamba, pues, ¿sí? Chambea casi todo el día para hacer los juanes y para que coman un ratito, unos 10 minutos, ya comieron un juan, ni siquiera uno, sino dos juanes, tres juanes. Buchizapa ya vuelven, ¿no? A su casa, ¿sí? Ay, ay. Bueno, ahí está. Recomendación, como de siempre, con los niños, van a ir los niños también al paseo, ¿no? A diferentes lugares, donde hay quebradas, donde hay ríos, y hay que tener mucho cuidado con los niños, pues con los niños no escatiman el peligro, no está hoy, no, se van, y depende responsabilidad ya de los padres, de los adultos, ya para estar pendiente, pues. Para estar pendiente. Están tomando de repente, comiendo sus juanes, tomando su chelita, pero ya, pues, tiene que estar con ojo. Un ojo por este lado y el otro ojo. Así como los ojos que de este camaleón. Hay un camaleón que, ¿no? No todos los camaleones, ¿ah? Hay un camaleón que tiene visión independiente. O sea, los ojos son independientes. No como nosotros. Si uno voltea por un lado y los dos se van, no. Él chequea por atrás con uno y por delante, a la arriba, hacia abajo, y qué bacán. Yo hubiese querido tener ese así esos ojos. Como un lente, ¿no? Como un lente de una minicámara, está ahí, su ojito, y chequeando, pues, ahí no, nada. Pues, viene de atrás, ya está chequeando, está procesando la información de adelante, al costado, por el norte, por el sur, se cambia independientemente. Qué vacilón, güey, qué vacilón, güey. ¿Ah? Bueno, así es. Entonces, tiene que estar vigilante con los niños, especialmente. ¿Ah? Ay, bueno, si van a ir también los abuelitos, lo de la tercera edad también, porque también se convierte como uno bebés, pues cuidado también con ellos, ¿no? Agarrarle de la mano, si van a ir a un lugar, si van a caminar cierta parte y el camino es accidentado, un poco accidentado, tiene que cuidar de ellos también. Recuerda que igual te harán a ti también si tú te portas ahorita que eres joven con los mayores de edad. He dicho y punto. Ya, hoy, comunicaciones. El teléfono. Ya, de repente por ahí me quieren regalar también un jovencito. ¿No? Todos los años hacen eso, ¿eh? Y a la persona que hacen esa terapia conmigo, todo se lo da bien. En el trabajo, en el amor, en el estudio, en las crianzas, en las finanzas, en los planes, en los proyectos, ya lo sabes, todo se lo va bien. Ay, así que para que te vaya bien, no te queda más que donarme un juan. No voy a decir la presa. No, lo que ustedes quieran, ya me envía la presa. Pues ya no voy a estar tampoco, pues. Hoy, ¿sabe qué? Si no es esa presa, no te recibo. Nada. Ya, esa es la voluntad de ustedes. Ya comiencen a llamarme, ¿van a llamar o no? ¡Pase, oye! Saludo para la señora Alicia. Ya comienza ahí la chamba de los Juanes. Al profesor Luis Felipe, una bulla tremenda para él. Luis Felipe López.

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1: Pero están advertidos, ya habíamos hablado tanto de esta situación de la no contaminación al medio ambiente. Y, chicas, señoras, señores, ya, tengan mucho cuidado, no me esté contaminando, no me esté contaminando el lugar a donde usted va a ir. Así encuentro limpio, limpio tiene que dejarlo, por favor. Sí, sí, sí, fuera de bromas, ¿eh? Déjate de tus imbecilidades, ¿eh? ¿Hasta cuándo vas a entender, ¿eh? Tanto que te decimos. Hoy todavía tiene los gallos chivos.

0: 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Ándate, ay, tremendo los abrazos para la gente de Heaven San Lorenzo. Ahí están los muchachos activados. Ya están preparando los Juanes también ahí. Claro, se huele a Juanes Juanes, ya todo el taller, hermano. Qué bien, qué bien. Ahí está el tribunal. Ahí están los muchachitos, carambas, al ritmo del programa. Van chambeando, van arreglando los carros, van arreglando la dirección, el balanceo, la suspensión. Ahí, chévere. En la cuadra 7 del Girón Los Ángeles están ellos, ¿ah? En su tremendo taller y ya también con un tremendo guión preparando Juanes para todos los muchachos. Guapizado de Geo de San Lorenzo. Claro, tiene que ser así, sí. Ahí está Manuelito. Ahí está Lorencita. No, Aleña tiene que ser, pues. Porque Aleña tiene otro sabor, ¿ah? Por si acaso. Siempre la juaneada tiene que ser Aleña, hermano. Aleña, Aleña. Pero no con eso digo que Aleña vayan a talar. Hay tantos árboles de vejecia también que ya pues, se voltean, se caen. A eso tienen que hacerle leña. No tumbar un hermoso árbol para que en el futuro se haga leña. No, no, no, no, no, no. Tienen que buscar ya las ramas secas. Eso pueden traer. ¿Ya? Eso está permitido según la constitución política del Perú. Ahí está, los muchachos de GB San Lorenzo. Damos un salvazo tremendo para ellos. Muy bien, ¿y cómo está? Ahí está la gente del Mercado Blanquito también activada, me dice Betito, hola, aquí estamos. Acuérdate cuando estés en la gloria. Siempre me acuerdo de usted, ¿cómo que no? Ahí está, tenemos el mejor Bijao Huira Huira. ¿Cómo es ese Bijao Huira Huira? Ah, se puede sacar, porque huira es manteca, pues. En quechua, huira, huira, manteca, manteca. O sea, eso me da a entender de que de estas hojas se puede sacar manteca también, ¿sí o no? ¿O no? ¿Cómo es? Y huira, manteca, manteca, pues, en caso de emergencia. Bueno, dice que es el alojo más suave para el... Hay otro tipo de bijao que son más toscos, que se rompen, y eso no sirve para la envoltura del juane. Este huira bijao es el apropiado para la envoltura de esos juanes sabrosos. Así es. A ver por acá. Tradition. Hello. Saluda para mi cuñada Marta Navarro. Está preparando los ricos juanes. Huayna Cápac 235 para la señora Martita Navarro. Ahí está. Yo me imagino que está pensando el Betito. Hay que mandarle un juanecito. Tanto que habla y habla ahí. Ya hay que ganarle. Gracias, señora Martita. A ver, thank you, que tengas una feliz fiesta de San Juan, y un feliz domingo, una feliz fiesta de San Juan, amigo Berito, me ha puesto, ya no me cambies el nombre, pero este amigo adora, Lolfito, caramba, Berito me ha puesto, no sé por qué, a la máquina dice, ¿no? Ya, de todas maneras... Gracias por escribir al programa. Bueno, nuestro amigo, de tu colega, compañero de trabajo de la misma casa radial, Adolfo Hitler, ¿no? Por los domingos, él raya con su programa. Oye, todo el mundo lo escucha. Todo el mundo lo espera el domingo. ¿Cuándo va a llegar el domingo? Hasta en sueños, además están que hablan ahí. ¿Cuándo va a llegar el domingo? ¿Cuándo va a llegar el domingo? ¿Cuándo va a llegar el domingo? Está para que escuchen al programa. El amor y las canciones, donde el amor nunca muere. ¡Ay! ¡Ah, para su mamita, para la señora Anita! Es el oyente número uno en la radio, el programa sobre todo. ¡Ay, qué bien, qué bacán! Un beso, un abrazo tremendo para ella. Un beso de sanación, de vitaminas, caramba, para toda la persona. Especialmente para la señora Anita, que ella se siente feliz, alegre cuando la saludamos aquí en el programa Beto 99. Y para toda la gente, pues obviamente. Ahí en el mercado del huequito estaba ese, ahí, sí. Ya compré todo. Me decía, ¿compraste en el huequito? Nah, pues no te vi por acá. Es que no me fui por ahí, por donde usted vende, señora. La señora Zulma, la señora Zulmita. No, ya compré ahí mi arroz, ya compré los huevos, ya compré la aceituna, todos los ingredientes ya para el juanecito, para hacer un solo juan, hermano, no van a ser 20, un solo juan. Ya ahí vamos a compartir. Y mi tía Lenita, ahí está ella, ya me ofreció también dos juanecitos, gracias tía Lenita, caramba, ahí está la gente de Virería aquí, que pues haciendo los trabajos hoy día y chamba, mañana descansa, pues me imagino, haciendo los trabajos, con su descuento, con su rebaja, ay, ay, ay, en el Girón, Alfonso Ugarte, cuadra 4, y en la cuadra 18 también del mismo Girón. Ahí está mi tío Lenger. Ah, para él un Juane recontra especial. ¿Qué es un Juane? Pues la prensa especialmente. Wow. El huihuano. A él le encanta el huihuano. ¿Cómo?
1: De iguana.
0: Ah, no, ese es el Calderón. No se puede preparar Juane de iguana, hermano. Ese es caldo, tío. Es un sabor a... Yo he tomado el caldo de iguana y el sabor tiene a... El sabor a la caldo de gallina, pues, algo así. Los que han probado esto no me van a dejar de mentir, pues. Y ahí está el Juane especial para mi tío Lenger, que era más allá en Videría Quique. A ver, también la gente de... Y por ahí estaba escuchando, la gente de Moyobamba no tanto celebra como la fiesta de San Juan como en Tarapoto, ¿no? Usted que conoce, tío, ¿cómo es la situación?
1: Salen a pandillar a las 4 de la mañana.
0: ¿Y ahí? ¿De ahí?
1: A las 9 van a los baños termales, ahí termina todo.
0: O sea, no preparan Juan, ¿eh?
1: Preparan, pero no van a los ríos.
0: Comen en su casa nada más, sí. Los Juanes. Hoy mira, es diferente. Entonces, y acá nomás, dentro de la región, en la capital de la región, es diferente porque acá todos salimos, ¿no? Nos vamos a las orillas de los ríos,
1: familia.
0: En familia, con los amigos, cada uno lleva a su Juane, comparte un pedazo de Juane con la otra persona, así intercambian, menos la presa, eso sí no comparten. Puro arroz. Tampoco necesito. Tampoco. Y después su chilindrina, pues, tío. Bueno, aunque a ti no te gusta, pues, ni a mí no me gusta. No nos gusta la chilindrina. No nos gusta gastar. O sea, sufrimos de gastritis. No sabemos gastar. Muy bien, pero cosa diferente. Después todo es normal, ¿no? En toda la Amazonía, la gente, por ejemplo, en la Isla Bonita, en Iquitos, también la gente se lanzan a las playas. ¿Dónde?
1: Iquitos.
0: En Iquitos, pues, estoy hablando de Pucallpa también, la Tierra Colorada. Madre de Dios también, ¿no?
1: Sí.
0: Madre de Dios igual. En Tingo María mismo, ¿ah? Tingo María también celebra la fiesta de San Juan. Y bueno, solo en Moyobamba es algo diferente, pero... A mí me gustan esas pandillas, ¿sabes? Esas pandillas, por aunque muchos dicen, no,
1: todos, no, sí, igual,
0: a mí me gusta, ¿perdón?
1: Igual, más todos, ¿sabes?
0: Sí, ¿no? Bueno, pero el estilo de esa pandilla es cogido, enganchado de la... Pero normalmente siempre me han dicho que la pandilla así debe ser, ¿no? Cogido enganchado de las manos. Pero yo siempre ya acá veo de la cintura. No sé quién habrá sido, bueno, han preferido agarrar de la cintura, no sé con qué fines también, estos pendejos, ya sé, por no agarrarle la mano nomás a la dama, y ya, pues, pandillar nomás, pero ahora es de la cintura, ya, todo es cintura, nomás, ay, a la... Bueno, los estilos, así como la evolución de la vida, se da... A cada momento, entonces, ha evolucionado, ha mutado esta situación con los estilos de pandillar. Pero es algo lindo, algo especial, las costumbres en la selva, ¿no? Cada región con su costumbre. Especialmente ya lo que no es selva, pues, ¿no? En la sierra también se celebra el 24 de junio, pero es la fiesta del Inti Raymi. ¿Qué es el Inti Raymi? ¿Qué es el Inti? ¿Sabes qué es el Inti, tío?
1: El fósforo.
0: No. No. El Inti es el sol, pues. Quilla. ¿Qué es la quilla? Es la luna. El sol, pues, es la fiesta del sol. Es el Inti Raymi. Eso se celebra el Día del Campesino también, pues, ¿no? Día del Campesino, también la fiesta de San Juan. Bueno, 2-1 y
2: ¡bravo!
0: Espero de que le pasen de lo mejor. Hasta aquí terminamos con el programa. Hasta mañana, güey. Mentira. Vamos a tratar de ubicar más cancioncitas que alusivas a la fiesta de San Juan, ¿sí? Para que tengan muchas ganas, para que ese Juanes salga recontra chévere, recontra rico, ¿eh? Ahí con la mamita, con la reina, con los reyes también están apoyando, están ayudando ahí en casa, en la cocina. Claro, tiene que ser así, ¿eh? Eso sí, amárrense la cabeza. No hay trapo, ya, aunque sea un calzoncillo, un calzón ahí. Como están en casa, como la... Ya.

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2: Espero comer un juane bueno, que tenga una buena presa, que tenga un buen sabor específico, más que todo el contenido del arroz. No digamos harto, sino lo reglamentario. Y aparte de ello, desearía tener una hembra a mi lado. Nada más.

para Franklin, hoy es su cumpleaños, el muchacho. Y mañana dice se descarrila, ¿no? Con los Juanes. Felicidades para Franklin Díaz, ¿eh? Un abrazo tremendo para ti. Caballero, es un caballero. A nombre de su novia.

0: Estos son los titulares de las noticias más importantes de la jornada de hoy.
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2: Titulares, hoy martes 23 de junio de 2026, año de la esperanza y el fortalecimiento de la democracia.
3: Anuncian para hoy llegada al distrito de Soritor del presidente de la República, José María Balcázar, para colocar primera piedra de lo que será el centro de salud nivel 1-4.
2: Investigan muerte de hombre encontrado flotando en quebrada Tayiquiú en el centro poblado de Santa Marta, en el distrito de Santa Rosa, en la provincia del Dorado.
3: Contraloría advirtió deficiencias y alerta riesgo en reinicio de vía Yacucatina-Sauce y construcción de puente pese a alto caudal del río Vallaga.
2: Hoy inauguran planta de valorización del distrito de Chasuta. Equipamiento fue posible gracias al apoyo de la Jefatura del Parque Nacional Cordillera Azul en cogestión con CIMA.
3: El alcalde de Chasuta, Walter Sangama, destacó el apoyo importante del Parque Cordillera Azul y CIMA y demandó que las nuevas autoridades continúen fortaleciendo este proyecto.
2: Hoy también será inaugurado el sistema de agua por bombeo en la institución educativa 0722 en la comunidad nativa Quichua Muchubyacta de Chipaota, financiado también por el Parque Nacional Cordillera Azul y CIMA.
3: En vísperas de la fiesta más grande de la Amazonía, San Juan, hoy continúa la feria Vida Bijao 2026 en el Mercado 3 del barrio Huayco en Tarapoto.
0: Fueron los titulares de las noticias más importantes de la jornada de hoy.
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a las 10 de la mañana con 42 minutitos en el Perú, día con 42 muchachos. Los cuales va saliendo pero rico. 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

0: Miente.
1: Corina, una muy tremenda para Corina. Me dice Betito, no quiere arder mi candela. Parece que me han metido leña fresca, leña húmeda. No, cuando pones la leña fresca húmeda, o cuando echaron agua, de repente por ahí no quiere arder la candelita, pues, ya cómprate una galonera de petróleo, mándalo ahí, Corina. Dice que está rojo sus ojos, ya con tanto humo, está que sopla y sopla. Ha chapado la tapa de la olla también, para echar aire. Un ventilador, pues, Corina. Un ventilador también, claro, para que no esté soplando, pues, ¿no? Claro, es humo. Aspiras humo y soplas y haces. No está bien para tu salud. Ahí está. Saludo para ella y para Obdulia. Obdulia Riate también. Bueno, está haciendo ya los Juanes. Está en el momento, dice, del aderezo. Qué bien. Me están dando a conocer por intermedio del WhatsApp.
2: Pero todavía no me dicen que me van a traer un Juanes.
1: Ya, hay una persona que me va a ofrecer un Juanes. Vamos a hacer, ¿sí? Hola, buenos días. ¡Aló!
3: Hola, Betito.
1: Hola, ¿cómo estás?
3: Acá, Betito, en casita.
1: Gracias por regalarme ese Juanecito, ¿ah? ¿Ya estás en la preparación de los Juanes o todavía?
3: Recién voy a empezar, Betito.
1: Recién, ¿no? Ya el arrocito ya está... ¿O todavía? ¿O nada todavía?
3: Nada todavía, Betito.
1: Recién vas a empezar. Bueno, hay mucho tiempo, pues, ¿no? Porque mañana todavía puede quedarse. Hay otros que en la noche recién que están que hacen los Juanes.
3: Sí, pues, yo recién, Betito.
1: ¿Quién te va a ayudar en casa o sola nada más?
3: Ay, Betito, no tengo quien me ayude.
1: Ya, yo termino el programa, ahí estoy ayudante a siquiera, no sé, pero a mirar siquiera.
3: No hay problema.
1: Y ahí ya regreso con mis 5 Juanes y a mi casa. ¿No quieres 10?
3: A ver, voy a licuar las hojitas.
1: Ay, ay, ay. ¿Qué hoja lo vas a poner ahí, ah?
3: ¿Cómo?
1: ¿Qué hojas vas a licuar?
3: El asacho culantrito.
1: Ajá.
3: Y el menudo.
1: ¿A los dos lo vas a combinar?
3: Sí, Betito.
1: O sea, culantro ancho y culantro angosto, ¿no?
3: El menudo. Sí.
1: O sea, ya angosto, pues, o sea, no es grande las hojas, como sí, el culantro, este culantrito.
3: Pero tiene que ser, pues, el culantro menudo de acá de la zona.
1: Ah, ya.
3: No, porque hay unos, lo que traen de la costa, parece perejil, no tiene sabor.
1: Ah, ¿no tiene sabor eso?
3: No, Betito.
1: No tiene sabor ni olor, porque este culantrito, el de la zona, pues tiene un olor característico, ¿no? Que a los caldos le da, pues, ese sabor exquisito. Igual que el culantro ancho, el sacha culantro, que se llama, ¿no?
3: Sí, Betito. Ajá.
1: Muy bien.
3: Hay sabor todo descositos, pues.
1: Sí, pues ya tienes la aceituna, ¿verdad? ¿Ya compraste tu aceituna también o...?
3: Ya estás compradito los
1: huevitos. Ya has comprado tus huevitos. ¿Huevo de chacra, huevo de gallina de chacra o es huevo de gallina de granja?
3: No, viste, para compra de chacra, Betito.
1: No. Ya, pues, pero al final, huevo es huevo, ¿no?
3: Sí, Betito.
1: Claro, pues ya, que ese de gallina de chacra, ya no. Aunque pues muchos dicen, no, el huevo de gallina de chacra es, bueno, aparentemente que sí, pues no. Está sí, alimentado a la gallina con cosas orgánicas en la chacra. Y bueno, es otro level, pues.
3: Sí, Betito.
1: Y por eso cuesta un poco más.
3: Así es, Betito. ¿No?
1: Ha subido el precio de los huevos, este.
3: Sí, Betito. Todas las cositas, la hoja de bijao también.
1: Pero qué raro, ¿no? Qué raro, nunca subió y ya hoy le hicieron subir el huevo a las gallinas también.
3: Sí, Betito, demasiado.
1: ¿Y qué pasaría si nadie quisiera ser Juanes, ¿no? Se van de cara los negociantes, ¿no?
3: Eso fue lo que digo yo también. Hicieran volver, pues, sus gallinas.
1: Claro, pues, cargando otra vez sus gallinas, sus huevos.
3: Pero la mayoría, es el Betito, los revendedores, ya lo que hacen. lo que pone es 3 de 100.
2: Sí, pero allá también saben, pues los mayoristas también saben que hay es una fiesta grande, entonces aumentan el precio y ellos también tienen que aumentar. Ah, okay, es una cadena de precios, ya, ¿no? De aumento de precios. Repito,
3: el preparar Juane, pues lo que se hace, pues por fiestas de Samoa, pues es diferente a lo que comes Juane todos los días.
2: Todos los días, sí, no, eso siempre he dicho, pues. Y la persona, yo he hecho este comentario también de que se dedican a vender Juanes, deberían de hacer con esa sazón, ¿no? Sí, porque la sazón es la que atrae a los clientes. Dice, claro. Oye, comí un Juanes, pero qué riquísimo. La misma gente te va haciendo publicidad, sin necesidad ya de hacer publicidad en Beto 99, ¿no?
3: Sí,
2: ¿ah? Y
3: sí,
2: ya la misma gente. La misma sazón. Si hicieran un Juanes, pues así, con el sabor, con toda esa tesón, ese cariño, ese entusiasmo que lo ponen para hacer el Juanes para San Juan y para el negocio de todos los días, si hicieran así, tuvieran mucha gente, pues. Pero sí, muchas veces no hacen así, ¿no?
3: Pero también hay, Betito, pues, hay personas que quieren vender sus Juanecitos, pero no lo hacen rico, pues.
2: Eso, pues, estamos hablando, pues.
3: El arroz, pues, Betito, también, salga,
2: todo. Ya, a ver, el Juanes, a veces unos Juanes salen, en el argor criollo selvático, como se dice, a piacho. ¿Por qué sale a piacho, Luz?
3: Eso es el arroz, el moro, pues, Betito. El variedad de moro.
2: Así se llama ese arroz moro.
3: Sí, besito.
2: ¿Y cuál es el arroz bueno especialmente para el Juanes?
3: Bueno, ahorita.
2: El morado.
3: En línea.
2: Ah, ¿no? Línea.
3: En línea. Hay otro también, el fuerón. O sea, ahorita ya. Hay varios. Antes era.
2: Pues, eso hay que saber esa. ¿Y cómo se conoce cuando está en el saco? ¿Cómo se conoce eso?
3: Bueno. Ahora, pues, viene, por ejemplo, el dragón rojo, es un saco, pues, ¿sí? Uh-huh. Esos son buenos, el arroz extra, pues.
2: Ay, ay, ay, hay que saber, porque yo compro, basta que veo arroz en el saco, ya, véndame un kilo.
3: No, Betito, no, o sea, también su precio también le hace, el pues, precio, Betito. ¿No?
2: Yo busco el arroz de menos precio, pues, de un sol.
3: ¿Ah? Ese ya es molido.
2: Ese es para el mingadito, ¿no? Hay un...
3: es para el mingado.
2: No es en los ingredientes, de repente, porque si alguien me dijo una vez de que para que el Juanes salga durito, tienen que cargarlo más de huevos, o sea, en la mezcla, ¿no? Porque ponen doble huevo, ponen en el Juanes, ¿verdad?
3: Sí, Betito.
2: Hacen una mezcla, eso lo bañan al arroz con ese huevo y aparte lo ponen los huevos sancochados, ¿no? Los huevos cocinados.
3: Con el juguito de la gallina, ya pues se le hace ya su batidito. Yo lo hago así, Betito, como te digo, hay diferentes formas de preparar, pues, ¿sí? Sí, pero sí, yo sí lo hago, ya pues el juguito del guiso, o sea, de la gallina que he preparado mi guiso. Ajá. Ahí le mezclo yo los huevitos para echarle al arrocito ya.
2: Ay, ay, ay. Y te salen unos Juanes, ¿cómo te salen los Juanes? ¿Duros, más o menos, o...?
3: No, o sea, yo tampoco no le pongo demasiado huevo a este batido, Betito. Yo le calculo más o menos según la cantidad del arroz. Ajá, porque también le echas demasiado huevo y a vuelta. No, no sé, no le siento mucho. Como que huevo, ya te sale.
2: Ajá.
3: Yo le echo así, le calculo más o menos el huevo batido para echar, para que no salga muy duro.
2: Eso, pues, porque ya cuando sale demasiado duro, tienen que ir llevando su martillo, su comba, para que lo puedan despedazar al juego. Parece un ladrillo, pues.
3: Yo, como no lo tengo, pues, el huevo batidito, cuando le abres, ya, pues, la hojita, ya, pues, para que no se riegue el arroz.
2: Ay, ay, ay. Uh-huh. Muy bien, mi querida. ¿Ya tiene pensado a dónde va a ir usted a disfrutar de su Juanes?
3: Betito, la verdad que no, Betito. A veces del momento, a veces me invitan. Y ya, pues, sale ya. Mejor así, programar, sí, pues, ¿no? Mi salida.
2: Bueno, a donde vayas o por donde vayas, que te vaya bien. Que te vaya ya, bien, Betito. Que disfrutes. Y que vuelvas con felicidad, con tranquilidad a tu dulce hogar.
3: Mi dulce
2: gracias.
3: Hogar.
2: Gracias por llamarme. Me voy a ir a la pausa.
3: Yo les deseo a toda la población de San Martín, como no decir, pues, de diferentes sitios que pasamos, ¿no? Fiestas de Sahuán, que junten sus hojitas, que junten sus desperdicios, que lleven sus bolsas, que regresen a casa. Va a ser menos pesado que cuando llevan, pues, el juane o sus chichas en botella. Que reciclan, pues, Betito, que traigan a su casita para que puedan a su cacho, para que lleve carro basurero. Se ve feo cuando dejan botando. Y más aún cuando se van canto del río, pues, Betito, dejan botando las hojas, las rafias de sus amarres del juani, botellas.
2: Y después, ¿sabe quiénes son los que sufren? Los tarraferos. En vez de chapar piscis, chapan sogas, chapan calzones, chapan calzoncillos. En el ahí no, tampoco no es así, pues.
3: Sí, pues, Betito.
1: Bueno, ya, gracias. Entonces, Lucecita, tengo que ir a la pausa. Me está pasando el tiempo de la pausa, ¿ya? Una feliz fiesta de San Juan.
3: Igualmente para ti, Betito, para toda de tu familia y la familia de Rato.
1: Muy
3: para
1: bien.
3: Que disfruten, Juanecito.
1: Muchas gracias, muchas ya, gracias. Betito. Vamos a la pausa y volvemos.
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0: mis ojos lloran por... ¡Bravo! ¡Ay, qué bonita mañana! La mañana está recontra chévere, recontra bacán, como de siempre. Y mañana, a partir de las 5 de la mañana, va a llover. No es una petición, ¿ah? No es un ruego, simplemente, no, mañana va a ser, va a estar un día soleado también, un día soleado. Y bueno, aquí en la cabina 2 está...
1: La más linda.
0: Mi coleguita Maricielo, que era tremenda. Una monstrua en la locución, me refiero.
1: Ah, felizmente.
0: No en la locución, Maricielo. Maricielo, ¿cómo estás?
1: Estoy muy bien, qué linda. Bueno, esta cabina es hermosa, ¿eh? Contenta de estar aquí. No me imaginaba que había tanta belleza aquí. Me refiero a la cabina, ¿no? Porque...
0: Habla bonita, me estaba lamiendo los bigotes ya. Mari, hay una llamadita telefónica, vamos a responder, a ver si respondes ya.
1: A ver,
0: responde.
1: Hola. Hola, buenos días.
0: Hola, oye, ¿no quieren
1: responder? No quieren hablar conmigo.
0: Ah, no, aló.
1: ¿A dónde puse el llamado? Están diciendo.
0: Oye, de repente se han equivocado también, ¿no? ¡Hola!
1: Ojalá.
0: ¿Hello? Ahí está, ¡hola! Y ya cortó. ¡Hola! Hola por aquí, hola por allá. No quiere hablar. No, tiene que hablar. Ahí está. A ver, vamos otra vez. ¡Hola, buenos días!
2: Betito, buenos días.
0: Buenos días. ¿Por qué no quiere hablar usted, mamá?
2: No, Betito. ¿Ah? Llamarle en el número. Ahorita estoy llamando. ¿Sabes por qué, Betito?
0: ¿Ya? ¿Para qué?
2: Estás al lado de una linda, hermosa muchacha.
0: ¿Y cómo sabes? Ay, ay, ay. Qué linda voz, ¿no?
2: Betito.
0: Qué linda voz.
2: Sí, Betito, una voz muy...
0: ¿Te gusta, bonita. Te encanta Maricielo? ¿Cómo? ¿Su voz?
2: Sí, Betito, su voz es muy bonita.
0: ¿Te gustaría que todos los días hagamos programa con ella aquí, en Beto 99?
2: También, Betito.
1: No digan eso, porque yo sí soy medio malete.
0: Habla bien. Maricielo, te presento a Luz. Luz, te presento a Maricielo. Conversen ahí entre mujeres, tienen 2 horas para hablar.
1: Hola, Lucecita, ¿cómo estás?
2: Hola, cielito.
1: Ay, gracias por quererme. Nadie me había querido este día.
0: Ay, ay,
1: ay. ¿Y estás haciendo el guane o no todavía?
2: Bueno.
1: Amiga.
2: Sí, cielito, te digo.
1: Ajá.
2: El cielo.
1: ¿Qué? Ya me voy a ir al cielo, ya creo, me han dicho.
2: No, la luna está en el cielo.
1: Ah, la luna está en el cielo.
0: Sea, ella es Luz Luna.
1: Su apellido es Luna. Luz Luna.
0: Y compagina con el cielo y la luna, porque en el cielo dice está la luna.
1: Ah, tienes que ponerme en contexto, pues, Beto, también.
0: No, ya por eso.
1: Pues, yo digo, ya me están mandando al cielo a mí.
0: No.
1: Para Lucecita, ¿ya has hecho el juane o no todavía?
2: Recién estoy preparando el arrocito, cielito.
1: Ay, ¿a qué hora vamos a ir a recoger, pues, con el Beto?
0: Y a tú también.
1: Depende.
0: Y yo ya le pedí 5 juanes, poquito.
1: Yo he pedido unito nomás.
2: Así estoy, pues, en el
0: preparativo.
2: Recién estoy haciendo mi arrocito.
0: Ay, muy tarde.
1: ¿Tu juanecito va a tener harto huevo o poquito huevo?
2: Bueno, no me gusta echarle mucho huevo. El huevo duro sí le pongo uno en cada juane.
1: Ah, muy bien. El día de hoy me han invitado un juanecito en la mañana y tenía harto huevito. A mí me gusta así. Sí es posible que no tenga presa y que tenga huevo y aceituna.
0: O sea,
1: así me gusta.
0: O sea, ¿te gusta el huevo?
1: En el juane.
0: Oh, pero así aclarando, pues. No, porque otro huevo de día, huevo de noche. Oye, eso nomás comes. Comes puro huevo. Oye, pero el huevo es proteína, ¿sí o no, Maricielo?
1: Claro, y para eso nomás me alcanza, porque para mi gallina ya no me da.
0: A ver, mujercitas, vamos al corte. Tenemos que ir al corte. Oye, Luz Luna siempre llama cuando ya va a ser el corte, pues.
1: Te estoy engañando, amiga.
0: Si nos vuelves a llamar Luz Luna, ¿sí? ¿Te parece?
2: Cielito, Betito.
0: Ajá.
2: Un chiquita, pues, de acá, de San Juan, Betito.
0: ¿Cómo? No te entiendo.
2: Tienes que poner la musiquita de la fiesta de San Juan.
0: Harto hemos puesto ya. cantidad de cosas.
2: Pero por ese día,
0: al inicio del programa habíamos puesto ya la más. Pero vamos a volver a presentar.
1: Tienes que complacer pues a tus
0: obvio,
1: oyentes.
0: Obvio, sí. Si no, ella se va a enojar y nunca más nos va a escuchar.
1: Sí, yo te defiendo, amiga. Ahorita le digo que ponga.
2: Ya, este cielito. Así
0: muy
2: que,
0: bien.
2: Pues, mujeres al poder.
1: Ah, claro que sí, arriba, arriba.
0: Ya, yo no soy nada. Aquí Ana, la mía, ya.
1: Ya, vete, ahora es mío mi programa.
0: Gracias, Luz, gracias.
2: Ya, cielito, cuídate.
0: Muy bien.
1: Igual, amiga, igual. Chao, chao.
0: Sí, lo tenemos. Vamos a ir al corte y volvemos en unos minutitos, ¿sí?
1: Ok.
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4: Titulares, hoy martes 23 de junio de 2026, año de la esperanza y el fortalecimiento de la democracia.
5: Anuncian para hoy llegada al distrito de Soritor del presidente de la República, José María Balcázar, para colocar primera piedra de lo que será el centro de salud nivel 1-4.
4: Investigan muerte de hombre encontrado flotando en quebrada Tayiquíu en el centro poblado de Santa Marta, en el distrito de Santa Rosa, en la provincia del Dorado.
5: Contraloría advirtió deficiencias y alerta riesgo en reinicio de vía Yacucatina Sauce y construcción de puente pese a alto caudal del río Vallaga.
4: Hoy inauguran planta de valorización del distrito de Chasuta. Equipamiento fue posible gracias al apoyo de la Jefatura del Parque Nacional Cordillera Azul en cogestión con CIMA.
5: El alcalde de Chasuta, Walter Sangama, destacó el apoyo importante del Parque Cordillera Azul y CIMA y demandó que las nuevas autoridades continúen fortaleciendo este proyecto.
4: Hoy también será inaugurado el sistema de agua por bombeo en la institución educativa 0722 en la comunidad nativa Quichua Muchubyacta de Chipaota, financiado también por el Parque Nacional Cordillera Azul y CIMA.
5: En vísperas de la fiesta más grande de la Amazonía, San Juan, hoy continúa la feria Vida Bijao 2026 en el Mercado 3 del barrio Huayco en Tarapoto.
3: Fueron los titulares de las noticias más importantes de la jornada de hoy.
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0: Estamos ya en la última media hora del programa con una grata visita de mi amiguita, mi coleguita, claro, Maricielo. Hay una llamadita telefónica, Maricielo. A ver, por ahí vamos a responder. ¿A quién quiere hablar? De repente puede ser un caballero. Hola, buenos días.
1: Aló,
0: ah, es una dama. No, es un caballero, es una dama. Es una dama. La IA me dice que es una dama.
1: Sí, muy buenos días, señor joven Betito, que Dios te bendiga hoy siempre. Mi mamá, soy la profesora Rosa Durán Toscano, para poder dar muchas felicidades por este día de San Juan. Quiero primeramente, solamente tres puntitos rapidito.
0: A ver.
1: Estamos en una fiesta de la Amazonía, ¿no? Están celebrándose, sí, a nivel regional, y donde se deben las comidas, bueno, Juanes, irse a los ríos a bañarse, pero deberían las personas que van a comer lleven su bolsita para que pongan ahí todo lo que van a consumir, no dejen en el borde del río.
0: Así es,
1: ¿no? Sí, entonces ese sería, y que también al Red Tropical, que siempre nos dan buenas noticias, malas, alegres, chistes, deberían llevar siquiera unos Juanes bien hechos, no con cabeza, cuello, tiene que ser una presa buena.
0: Ay, ¿no? Ay, ay.
1: A todos los periodistas de ahí, y qué lindo sería si yo quisiera hacerlo, lo Juan. El segundo punto, joven Betito, bueno, yo soy de la de Huancavelica, de la región.
0: Profesorita, de... me imagino que ya usted aprendió a preparar el Juane, o todavía no.
1: Sí, cuando yo llego a Huancavelica, sí, todos mis colegas les invito, pero uno Juane.
0: ¿Qué tal te sale? ¿Qué tal te sale el Juane?
1: Más o menos, yo voy a preparar.
0: No te sale el Juane a piacho.
1: Hay veces sí me sale a piacho, y te engañas, que no es así el verdadero.
0: Bueno, dice que el secreto para que... Bueno, hay unos Juanes pues que salen así, y hay otros Juanes que salen un poco duritos y otros bien duros. Una señora me dijo así, bueno, Betito, si quieres que salga tu Juane duro, tienes que hacer con agua de cemento, me dijo. ¿Cómo me va a decir así también la señora? Para que se haga duro, dice.
1: No, el arroz debe ser bien hecho con ese arroz, hay un arroz bueno.
0: Sí, pues, la señora antes que llamó, ella dijo, de acuerdo al arroz también es la situación de que se haga el Juane durito, ¿no?
1: Eso, yo cuando le voy a invitar ahí, le voy a dar a entregar al señor, cuando vuelvo de Chiclayo, del Pimentel, por salud que viajó, le voy a traer y voy a dejar. El día ese de los Juanes es muy rico. Cuando llegó acá no sabía cómo comerlo, por dónde, cómo.
0: Sí, pues, cuando por primera vez vienen y comen, les entregan sus Juanes y les ven, voltean un rato y estaban comiendo con todas las hojas, pensando que las hojas son lechugas.
1: Yo pensé que era lechuga.
0: ¿También comiste así?
1: Y me dan un plátano duro.
0: Ajá, un bellaco.
1: Sí, entonces yo digo, Diosito, qué cosa he venido acá. Es que yo estoy trabajando en Huancavelica. Ahí es diferente la vida, ¿no? San Juan y el Día del Campesino.
0: Sí, ¿Se celebra el Inti Raymi también ahí o solamente el Día del Campesino?
1: El Día del Campesino nosotros los festejamos ahí. Ajá. Trabajando en mismo Huancavelica, le pasé el Cuchaca, me mandaron a Huando. Ahí he comido mucha pichamanca, tiempo de 24 de junio. Y mire, para poder terminar, les voy a... Nosotros allá lo hacen, ¿sabe cómo? Hacen un hueco grande. Ahí ya ponen las...

0: Mita, más o menos para 500, 800 personas.
1: Ah, poquito, ¿no?
0: Y encima ya se pone la humita, que eso todo, y ahí encima, joven Betito, para que no entre la tierra, tiene que taparle con bastante hojas. Y una vez armado, lo ponen con plástico, y luego ahí ya viene la tierra. Le ponen una crucecita, y luego ya de ahí el olor por sí solo sale, ya se abre y todos agarran su presa.
1: Ay,
0: Primeramente
1: ay, ay.
0: acá la papa,
1: Y
0: lava
1: todos
0: todo.
1: disfrutan de una rica pachamanca, caramba.
0: Ese cochamanca
1: Qué
0: de
1: bien,
0: tierra.
1: qué
0: Eso,
1: bien.
0: ese. Ahora, en Inti Raymi es en el Cusco mayormente la
1: Se
0: fiesta.
1: llama la Fiesta del Sol, ¿verdad?
0: Ahí está de los
1: En
0: incas.
1: español, en español. Pero Inti Raymi es dos palabras quechua, ¿no? Fiesta y sol. Inti, sol,
0: Ahí ya.
1: Raymi, fiesta.
0: Ahí, y su ley era Amazúa, Amajeya y Amayuya.
1: Amayuya.
0: Amazúa es no robar.
1: Ajá.
0: Esa era su ley. Pero aquí en nosotros ya pues
1: Del
0: roban más.
1: Tabandín Suyo. Estás hablando del Tabandín Suyo.
0: De Tahuantinsuyo. También
1: Ajá.
0: era el otro Amazúa, Amajeya. No ser flojo. Porque algunos duermen hasta tarde, no hacen nada.
1: Sí, te hablan,
0: Y el otro.
1: Maricielo, te habla Maricielo.
2: No quiero decir nada yo porque.
1: No, a ti te están
0: Esas
1: diciendo, tú
0: cosas.
1: duermes hasta las 11 de la mañana. No te pases.
0: Amazúa, Amayuya. No, Amayuya es no mentir.
2: Sí, no
1: Sí,
2: seas
1: sí.
2: Amayuya,
1: Ah, no seas
2: Beto.
1: mentiroso. Amaqueya,
2: Ay.
1: no seas haragán.
2: Ah, no seas Amaqueya.
1: Amazúa, no seas ladrón. Eso, ¿no? Así
0: Ahorita le
1: es.
0: digan en quechua, Yanañahui son Josué. Eso quiere decir ojos negros, robas corazón.
1: Ay, ay, ay, esa soy yo.
2: Yo también, yo
1: Ay,
2: también.
1: ay.
0: Amazúa. Que si no robe, usted roba el corazón, la mente, lo
1: Y
0: saca
1: si, y, y
0: detrás.
1: si no hay, y si no hay que, y si no hay para robar corazón, aunque sea gallina, robamos, sea profesorita.
2: Y tengo
1: Para San
2: visto unas
1: Juan.
2: huertitas,
1: Ay, qué malo.
0: mi adivinanza, como estamos días de la campesina, un feliz día
1: Mira,
0: para todos.
1: profesorita, usted que sabe de quechua, sabes de quechua, y a los ladrones de gallina, ¿cómo se los llama?
0: Amasuya y Hualpa. No robes gallinas, pero Hualpa llaman.
1: Huachpa es gallina y Suba
0: Amasuya,
1: ladrón, o
0: de
1: sea,
0: robar.
1: Huachpa Suba.
0: Hualpa Suba, no seas ladrón.
1: No seas
0: Y
1: ladrón
0: eso
1: de,
0: roban
1: ya,
0: en
1: en
0: la
1: este,
0: noche.
1: no seas ladrón de gallina.
0: De corazones de los jóvenes de ti para retirar para poder ya dejar a la señorita que está
1: No,
0: hablando
1: vamos a
0: inglés.
1: conversar 3 días.
2: Que siga hablando, siga hablando. Acá tenemos tiempo.
0: Miren, joven, lo malo que no tengo guanes para llevarle, si no hubiera dado.
1: No, yo
0: Pero
1: pensaba que al final
0: sí,
1: nos vas a regalar un Juan,
2: a ver, sí, yo
0: profesorita.
2: también.
0: Dice, señorita, nací verde, al poco tiempo me puse
1: Ah, la
0: verde,
1: adivinanza, esa es la
0: dice,
1: adivinanza.
0: adivinanse, y al final fui moradito, ¿qué será?
1: ¿El maní?
2: La
1: No.
2: neumonía, la
1: No,
2: neumonía.
1: pues
2: Ah, ya
1: no,
2: no,
1: ¿cómo
2: no,
1: es eso?
2: perdón, perdón.
1: No, con enfermedad.
2: Me
0: Mire,
2: puse
0: nací
2: morado.
1: verde. ¿Así es? A ver,
0: Nací
1: nací
0: verde.
1: verde, ya.
0: Así, a mediados me puse más verdecito y dulce, y al final me puse moradito.
2: La uva, la
1: La
2: uva.
1: uva
0: Ahí está
1: es.
0: la
1: La
0: uva.
2: Gané, gané.
1: uva. Muy bien.
2: Mi
1: Son Juanes, ¿quiere? La Maricielo.
2: Mi chicha.
0: Después de hacer su juanecito, su bachado. Y salud arriba, arriba, abajo y al frente y adentro.
1: Ajá.
0: Felicidades, jovencito.
1: Gracias.
0: Que Dios le bendiga.
1: Gracias,
0: Muy
1: profesorita.
0: jovencito.
1: La
0: Cuando vuelva de
1: profesorita.
0: Chiclayo, le voy a hacer un juane rico y le voy a llevar para que
1: Muy bien,
0: pruebe.
1: muchas gracias, muchas gracias.
0: Chao, jovencito.
1: La
0: Saludos a la
1: profesorita.
0: señorita que está al lado.
1: Ahí está
0: Que
1: Maricielo,
0: no,
1: Maricielo.
0: no.
1: Uy, me olvidé de presentar. Uy, qué malo que soy. Ahí está Maricielo y la profesorita Rosita Durán.
2: Gracias, profesorita, por llamar. Linda, linda, de verdad. Me ha gustado la parte en donde le gano a Beto la adivinanza.
1: Sí, pues
0: Sí,
1: me
0: muy buena
1: ganó.
0: gente. Todos los
2: Es que soy muy
0: periodistas son muy
2: inteligente.
0: buenos. Ahí está el señor Luche Mori, muy buena gente. A
1: Ah,
0: su
1: sí,
0: padre
1: ahí
0: lo
1: está
0: conocí, lo
1: Luchito,
0: llamando.
1: el
0: Qué
1: gerente.
0: pena, ellos nos están mirando del cielo que están
1: Ah, ya,
0: escuchando esas cosas.
1: estás hablando de cuál Lucho, Lucho, el gerente de la radio.
0: El
1: El
0: del
1: gerente de la radio, ¡show!
0: Sí, el Lucho papá también le conocí. Es que yo

0: Mire, cuando mi primera compra, perdón, cuando el año 69 entré al magisterio ahí en mi tierra, le digo que me compré un radio, primerito, y ahí sintonizo, decía Tropical.
1: Ay, ay, ay.
0: Más o menos.
1: Qué bien.
0: Y ahí desde esa fecha escucho. Muchísimas gracias.
1: Gracias, profesorita.
0: Le dejo a la señorita. Y bueno, lo único, más o menos, habitualmente, su Juanecito. Muchísimas gracias.
1: Muchas gracias.
2: Bye, bye. Gracias,
1: bye, bye, profesorita. Ahí está, bien, cielo, Maricielo,
2: Sí, y no soy tacaña, yo siento que te olvidas de mi nombre.
1: No. Cielo, cielito, te quería decir.
2: Ah, eso sí, cielito lindo, claro. Cielito de abril, ajá. Cielito, cuando va a llover, porque sí. Soy medio oscurita.
1: Ajá. Ay, ay, ay. Vamos a recibir otra llamadita telefónica, y estamos casi sobre la hora, y tienes algo ahí que para una invitación muy especial también. Vamos a recibir esta llamadita telefónica. Hola, buenos días.
3: Hola, buenos días.
1: Buenos días, ¿con quién hablamos?
3: Y cielito, soy Corita, la chinita.
1: ¿Con cielo?
3: Con chinita.
1: Ah, con chinita, amigo, con cielito. Ya, chinita, te voy a pasar con Maricielo, pues. A ver, de mujer a mujer, hablen ahí. ¿Ya?
2: Hola, habla. Chinita, ¿cómo estás?
3: Muy bien, ¿y usted?
2: Igual, yo estoy muy, muy bien. Sobre todo, hoy día me van a regalar, ya me han ofrecido 340 juanes y a mí me pone muy contenta. Yo tengo para comer hasta julio, voy a comer juanes.
3: ¿Y dónde vas a vender?
2: En todos lados, me voy a ir desde Maced hasta Chapaja.
1: Para hacer un calentadito, ¿no? Un taco
2: y de caminando.
1: Judy la muñeca.
2: Amiga, ¿te gusta escucharme a mí o a Beto?
3: A los dos.
2: Ah.
1: Si no ya me voy, ya dejo el programa, pues te quedas, sí, mejor ya tú, ya.
3: Tantas notas. Del abuelito Potencio.
1: Ah, del abuelito, pues no vino el abuelito Potencio, pues.
3: De su mujercita, pues.
1: Ah, de la abuelita Teodomira Supimula Rompemuelle, es su nombre completo de ella.
3: Ajá. Sí, abuelita.
1: Muy bien, chinita, gracias. Y te deseo una feliz, o te deseamos una feliz fiesta de San Juan. Disfruta de ese Juan Rico, vaya, baila, conversen, socialicen, porque de eso se trata la fiesta de San Juan. ¿Sí? Estamos sobre casi sobre la hora ya.
3: Repito, ajá. De terminar un consejo para las manitas.
1: A ver, te escuchamos.
3: Y para los papitos, los que van de paseo,
1: ajá.
3: Que cuiden a sus menores.
1: Sí, definitivamente.
3: Tomando por ahí, mirando el celular y los hijos bañando.
1: Sí. Así es. Gracias, chinita, gracias. Te queremos, te amamos. Y chinita, al Congreso. Muy bien,
2: oye, Maricielo. Betito, eso es cierto, a todas las personitas que se van a ir ahí a celebrar la fiesta de San Juan, hay que tener mucho, mucho cuidado con nuestros niños, con los hijitos sobre todo, ¿no? Con los pequeñitos, que son a quienes más tenemos que cuidar, no ahí haciendo otras cosas. Uh-huh. Para evitar todas esas cosas tristes que suceden, pues, ¿no? A veces, así lamentablemente. Es.
1: Maricielo, a ver, y yo sé que tienes algo especial también, aparte de la sugerencia que estás haciendo, ahí tienes una invitación al toque porque estamos volando sobre
2: ya, esta hora. Vamos a una invitación así rapidita nomás, ¿ah? ¿Ah? Ok, les voy a contar algo ya, porque en un tiempo donde muchas personas sienten que la felicidad se les escapa, ajá, tengo una invitación de los Testigos de Jehová, que ellos te invitan a asistir a su serie anual de asambleas mundiales con el tema Felices para Siempre. Uh-huh. Oportuno evento se va a llevar a cabo pues aquí en la ciudad de Tarapoto a partir de este viernes 26 de junio del 2026, donde se van a presentar discursos interesantes sobre temas como felicidad abundante para siempre es realista, por qué está ansioso, ha descubierto un tesoro, así que si quieres saber las respuestas a estas preguntas, te esperamos este 26, 27 y 28 de junio a partir de las 9 de la mañana en el Centro de Convenciones Deluxe en la carretera Fernando Belaún de Terry, kilómetro 5, sector La Planicie Morales, Tarapoto, en la Asamblea de los Testigos de Jehová 2026, felices para siempre.
1: ¡Muy tu bonito! ¡Muy tu!
2: Medio que sé leer, ¿di?
1: ¿Sí? Ah, sí. Bueno, Maricielo, gracias por venir. Yo no pensaba, bueno, las cosas así, dice, no planificadas siempre salen mejor, ¿verdad? Más bien lo que planificas es con un mes, con dos meses, carma. Sí, yo no sabía que ibas
2: no
1: a venir.
2: Nada,
1: pero gracias por venir a decorar el programa con esa rala. Ay.
2: Gracias, gracias. Yo estaba planeando una boda, por ejemplo, y. Ajá. No, mentira.
1: ¡Habla bien!
2: Es broma, es broma.
1: Maricielo, nos vamos, ya terminamos el programa.
2: Sí, gracias, gracias, Betito, por recibir. Estaba ahí tocando afuera, dándome el sol, pero gracias, ajá, gracias.
1: Sí, pero estaba recibiendo vitamina D, estabas tonificando tu cuerpo, tu esbelto cuerpo.
2: Ah, eso
1: con
2: sí,
1: el
2: eso
1: sol,
2: sí.
1: Claro, claro. Muy bien, gracias entonces, que gracias pasen una feliz fiesta de San Juan el día de mañana. Ya las sugerencias habíamos hecho al inicio del programa y siempre vale recordarlos que hay que estar prevenidos a todos, ya lo saben entonces, y no me contaminen los sitios a donde van a visitar. Lleven su saco, lleven su bolsa para que los residuos lo pongan ahí y vuelvan a casa, para que ya el día que pase el recolector de basura por su calle lo puedan poner ahí. Recomendación. Entonces, gracias, que Dios me lo bendiga. Maricielo, tus palabras finales.
2: Ya estaba corriendo, me has hecho volver. Yo sí soy una atleta, ¿eh? Soy como flash, rapidash. Sí, gracias, gracias. Me encanta estar aquí, la verdad. Ya, muy pronto entonces, me van contratando,
1: sí,
2: por favor.
1: El jueves viene también para hacer el programa. No, estás invitada.
2: El sábado viene.
1: Ya, claro, ya vamos ahí al gerente, lo voy a ir pasando la voz para que vaya preparando tu chequecito, ¿ya?
2: Voy a tomar esa invitación y la voy a aceptar y
1: vienes.
2: Claro que sí.
1: Aquí te esperamos. Gracias. Hasta aquí el programa Beto 99.

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0: 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Son las 12 de la mañana. 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

0: Buenas tardes, bastante tardes, ¿eh? ¿Cómo están? Muy buenas tardes, bienvenidos una vez más a una emisión y edición de Actualidades del Mediodía. Como siempre, es un honor y un placer poder ingresar a cada uno de sus hogares, centros laborales y o negocios para llevarle lo mejor en información. Como siempre, me acompaña el señor... A ver, súbale. ¡Roger Rodríguez, el destructor de Juanes! Bienvenido a usted, señor. Bienvenido.
1: Muy buenas tardes, Alonso. Buenas tardes a cada uno de nuestros oyentes aquí en Actualidades del Mediodía por Radio Tropical. Hoy martes.
0: No te cases ni te embarques.
1: 23 de junio.
0: Pero sí prepara Juanes, por favor.
1: Así es, prepara tu Juanes. Porque nuestra pantalla, me quita el banner, por favor, mi estimado Rodin Dávila, la volamos el banner.
0: Pues, Dios mío, estamos en otro planeta.
1: Porque nuestra mesa de conducción en estudio, hemos traído un avispa Juanes. Vamos a mostrarlo ahí, nuestro camarógrafo estrella, Alonso Aguilar Mori. Justamente este avispa Juanes ha sido preparado por una gran amiga ya de la casa, nuestra amiga Keisla Mendoza, ¿no? Ella es venezolana, pero ya tiene las costumbres de nuestra selva, ¿no? Y ya aprendió a amarrar, ¿eh? Era lo más complicado que tenía ella, amarrar el Juanes. Ya lo vamos a probar y ya Alonso va a dar el visto bueno, el visto más o menos, el visto malo, no sé cómo lo quiera llamar. Pero Alonso tiene una tarea importante, ser el catador de este avispa Juanes. Ya que no se ha ido al festival del Juanes, señor, porque lo han estado esperando en la banda de Chilcayo. Pero no importa, no se preocupe, el Juanes llega a usted. Este avispa Juanes lo va a degustar el señor Alonso Aguilar. De mañana, señor, si usted lo ve y tiene un Juanes de sobra, que lo pruebe, señor.
0: Yo le hago una dinámica a todos nuestros oyentes en estos momentos.
1: A ver.
0: Que envíen su foto de su mamita, su abuelita, tal vez, al siguiente número telefónico, al WhatsApp de Radio Tropical, al 939-550-000. Nos envían una fotito y la vamos a ir ponchando, ¿les parece? A las mamitas que están preparando su Juan en casa.
1: Vuelvo a repetir el número, el 939-550-3x0 al final. Facilito.
0: 939-550-000 para poder ver cómo están preparando sus juanecitos, por supuesto, y poder congraciarse con todos nuestros oyentes, ¿no? Y a esta hora de la tarde, el almuerzo queda relegado, piden menú y toca hacer Juan.
1: Y si se mandan un videito escuchando la radio y haciendo el Juane,
0: mucho mejor.
1: Mejor todavía. Le ponemos a nuestro fiel oyente Estrellita.
0: El señor Rodríguez Calita se compromete a regalarle un poco.
1: Bueno, yo en esta oportunidad he comprado mi gallina, gracias a Rodin Dávila, un gran
0: compañero. ¡Ah, le hizo caso al final!
1: Yo sí le compré la gallina.
0: ¡Ah, Rodin! Porque ayer no ha hecho caso el señor Dávila.
1: El señor Dávila ayer ha tenido cosas importantes que hacer, ¿no? Pero se ha enmendado porque ha traído también naranja, ¿no? Bueno, y más adelante ya vamos a tener el placer de poder conocer la chacra del señor Rodin Dávila y de cómo cría sus gallinas, ¿no? Porque de todo un poco se hace aquí, ¿no? Son multifacéticos, la verdad, nuestros compañeros. Así que espero que estén haciendo un rico Juane. Obviamente que cada familia, en cada casa, en cada hogar sanmartinense, Alonso, está el amor en cada Juane. Y eso es lo más importante y el que le da el verdadero sabor.
0: La unión sanjuanera de la fiesta propia de la Amazonía peruana, la más importante de todas, que reúne a todas las familias amazónicas. No al pie de la cocina, sino a orillas de quebradas, ríos y lagunas en la Amazonía peruana. Aquí nada que Iti Raimi, que vainas por acá, no. Fiesta de San Juan, así con todas sus letras, señoras y señores. No me vengan con el reto de Iti Raimi, no. San Juan, en la selva se celebra San Juan y nada más que San Juan. Y esta festividad debería ser más realzada a nivel nacional. Hay diversos concursos en Iquitos, se viste el Juanes más grande del mundo, ¿no?
1: Así es, ¿no? Y bueno, la verdad,
0: ven Juanes.
1: Yo te digo algo, de todos los Juanes que he probado Juanes de Pucallpa, he probado Juanes de Iquitos, he probado Juanes también de Madre de Dios, ¿no? Y de todo un poco. Pero el Juanes que a mí personalmente me ha encantado es el de Rioja.
0: No, el avispa Juanes riojano, todo que veras.
1: Muy bueno. buenísimo.
0: A mí me gusta el avispajuana de Rioja, en honor a mi abuelita Lili, tengo sangre riojana. Y bueno, ahorita en casa, la abuelita de ahorita está preparando sus juanes al estilo mixto, ¿no?
1: Que mande su fotito. Que mande su fotito ahí preparando los juanes.
0: Es que si no, pues exponemos toda la preparación, pues señor.
1: Tiene
0: un toque secreto.
1: Pero no lo va a conocer.
0: Saludo a mi abuelita Dorita, que está preparando los juanes junto a Emilia y junto a mi mamá también. A Dorita también, Dorita 2. Por favor, sin aceitún. Su huevo, su presa sin aceituna. Aceituna. A mí no me gusta la aceituna, a comparación de un montón de gente que sí que se respeta, por supuesto.
1: ¿Y con cuántos huevos?
0: ¿Ah? ¿Con cuántos? Ah, ya. Suficiente. Ajá. Si usted quiere dos o tres, pues es su problema, ¿no? A usted le encanta el huevo. El huevo duro, en su juane. Claro que sí.
1: Ay, ay, ay. Pero bueno, es parte de la fiesta. Espero estén con toda la iniciativa de poder seguir con toda la familia y de poder llevar estas costumbres, esta tradición de hijos, nietos, ¿no? Y así sucesivamente, bisnietos también.
0: Un saludo a los vendedores de justamente el mercado número 2, número 3, mercado del huequito y todos los mercados que hay por ahí, en
1: mercado donde
0: a los productores, a los amigos del Girón Limatambo, a los amigos que están en distintos puntos, que, por supuesto, haciendo patria, soleándose, vendiendo su hoja de bijao, su aceituna,
1: los gallina, que están también en el extranjero,
0: en
1: también
0: el extranjero, que añoran con mucha pasión, extrañan su terruño y que, bueno, a la distancia vamos a estar con sus respectivos juanes. Claro que sí.
1: Así es, como tiene oyente? Que ser. Tenemos oyente, vamos
0: a ver, vamos con el oyente.
1: Hola, buenas tardes.
0: Son para qué me dijo el señor Dávila. Mira, graciosito, está desde ayer el señor Dávila. Está ahí, pero con la chispa.
1: Ay, ay, ay. Ay, ay.
0: En el otro mercado no he mencionado porque no hay. Tengo que oficiar, pues. ¿Sí o no? ¿Sí o no? Ya pues. 12 del mediodía con 17 minutos. Tiene que portarse. ¿Qué cosa?
1: Muy bien.
0: Ah, sí, recién te acuerdas.
1: Siendo las 12 con 18 minutos de la tarde.
0: 2-0 va. ¿Qué desea? Ajá.
1: Vamos con nuestros titulares, mi estimado Rodrigo.
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0: Titulares hoy en actualidades del mediodía, martes 23 de junio del año 2026, año de la esperanza y el fortalecimiento de la democracia. El Jurado Nacional de Elecciones entregará este 25 y 26 de junio credenciales a senadores, diputados y parlamentarios andinos elegidos en las elecciones generales del 2026.
1: La ceremonia será encabezada por el presidente del Jurado Nacional de Elecciones, Roberto Burneo, y se realizará en dos jornadas, el jueves para senadores y parlamentarios andinos y el viernes para los 130 diputados electos.
0: El presidente de la República, José María Balcázar, arribó a Tarapoto esta mañana y de inmediato se trasladó y desplazó hasta el Alto Mayo en su primera visita oficial a la región San Martín.
1: José María Balcázar justamente participa en la colocación de la primera piedra en lo que será la nueva infraestructura del Centro de Salud Nivel 1-4 de ese distrito en la provincia de Moyobamba.
0: En su discurso de orden, el presidente de la República se pronunció sobre la creación de la Universidad Tecnológica de Soritoro, indicando que hará todo lo posible, sí Juan, para que este 28 de julio ese proyecto se haga realidad.
1: Más información, choque entre automóvil y motocar deja como saldo a una persona con herida leve, pero con importantes daños para el motocar. El hecho ocurrió entre las intersecciones de El Girón Tarapoto e Inclán, en el distrito de Morales.
0: En operativo policial, la policía de Moyobamba inmoviliza un total de 20 árboles cortados, listos para ser convertidos en cuartones de madera.
1: Más información, dirigente sindical del Hospital Minsa de Tarapoto pide al próximo gobierno priorizar la salud y atender el desabastecimiento de medicamentos.
0: Medios digitales de Chasuda realizaron esta mañana una campaña de limpieza denominada Recuperemos el Arahuillo, con el objetivo de brindar a quienes visitan el tradicional distrito en esta fiesta de San Juan un buen servicio.
1: Titulares en el plano nacional, hasta ayer el Jurado Electoral Especial de Lima Centro ha declarado inadmisible al menos 16 listas de candidatos a alcaldes y regidores para la Municipalidad Metropolitana de Lima.
0: Rafael Belaúnde se reunió con Keiko Fujimori y no descartó trabajar como asesor en un eventual gobierno fujimorista. El político derechista sostuvo que esta reunión aproximadamente duró 20 minutos con Fujimori. 12 del mediodía con 20 minutos, titulares de la presente jornada informativa de hoy que vamos a estar compartiendo con todos y cada uno de ustedes en el programa del día de hoy. ¿Será el día de mañana el día en el cual ya tengamos un ganador en las elecciones o sigamos esperando, aunque es obvio el resultado? ¿Será el día de mañana al fin que esto termine y comience otra etapa? Pues eso está en veremos. Mientras tanto, póngame música sanjuanera nuevamente, señor Dávila, por favor. Ahora sí, ¿qué te empilaba? Ahora sí, ya está con velocidad el señor Dávila. Ah, queremos agradecer a nuestros oyentes que el día de ayer recogieron ya sus premios y los vamos a mostrar.
1: Hoy tenemos
0: bien,
1: una fotito acá.
0: Bien sonrientes, ¿ah? Han de mandar un trocito de Juan. No, mentira, mentira. A disfrutarlo bien, a disfrutarlo bien. ¿Ya tiene planificado a dónde ir usted, señor Rodríguez, o todavía no?
1: Por el momento todavía no. No tengo absolutamente nada. Okay, ahorita vamos a mandar una fotito de uno de los que ha recogido.
0: ¿Le parece mañana?
1: Después.
0: Después del corte. Siga ahí en casita, un abrazo enorme a todos ustedes. Manden las fotitos, ahí nos avisan si tenemos fotos, señor Dávila, por favor, de los oyentes que han mandado su fotito de su mamita, de su papito, de su abuelito, de su señora, de su señorita enamorada, de su novia, que está preparando el Juan. Su ojo ya debe estar rojo, atizando la leña, seguro que sí. Aunque eso es por la tarde, noche, más o menos. Porque ahorita la preparación y todo eso. 12:22, nosotros nos vamos a una breve pausa y vamos a regresar con el desarrollo de más información. 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
12: Bienvenidos a la edición para la región de San Martín de hoy, martes 23 de junio. Saludos con todos, amigos de San Martín. Iniciamos con la información del Servicio Nacional Forestal y de Fauna Silvestre, que reportó un total de 50 focos de calor en la región. De ellos, 14 se registraron en Bela Vista, 12 en San Martín, 10 en Lamas, 8 en Mariscal Cáceres, 2 en Picota, 2 en Guayaga y 2 en El Dorado. Desde la central informativa de Hombro a Hombro, recomendamos evitar las quemas y hacer un uso responsable del fuego para prevenir incendios forestales. Por otro lado, de acuerdo con la información de Ambián, en el aeropuerto de Juanjuy se registró una humedad promedio de 91,35% y una visibilidad de entre 6 y 8 kilómetros, por lo que la visibilidad pudo verse reducida. Mientras tanto, en el aeropuerto de Rioja se reportó una humedad promedio de 91,15% y una visibilidad de 10 kilómetros. En general, las condiciones fueron favorables para las operaciones aéreas. En tanto, en el aeropuerto de Tarapoto se registró una humedad promedio de 77,39% y una visibilidad de entre 0,2 y 10 kilómetros, lo que indica una reducción importante de la visibilidad en algunos momentos finalmente. En la ciudad de Moyobamba se prevé una temperatura máxima de 31 grados y una mínima de 21 grados. Además, se espera cielo nublado, variando a cielo nublado parcial hacia el mediodía. Antes de despedirnos, desde la central informativa de Hombro a Hombro, recomendamos compartir tu plan de emergencia con familiares que viven fuera del hogar para que sepan cómo contactarte, dónde ubicarte y cómo brindar apoyo si ocurre una emergencia.
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1: 12 del mediodía con 27 minutos, nos vamos a exteriores a esta hora de la tarde con Guido Cinti. Guido, ¿cómo está usted? Muy buenas tardes, bienvenido.
2: ¿Qué tal, Alonso? ¿Cómo estás? Muy buenas tardes, también a los oyentes de actualidades del mediodía de Radio Tropical. Rolín Mendoza, dirigente del Sindicato de Trabajadores del Hospital 22 de la ciudad de Tarapoto, exhortó al próximo gobierno a priorizar el sector salud con especial énfasis, pues, en lo que corresponde a la mejora de la infraestructura hospitalaria, el fortalecimiento de los servicios médicos para brindar así una atención adecuada a la población. Asimismo, expresó también Alonso su preocupación por el desabastecimiento de medicamentos que afecta a diversos establecimientos de salud del país y señaló que esta problemática no ha sido resuelta de manera eficiente en los últimos años. Por ello, advirtió que muchas instituciones presentan deficiencias que impactan en la calidad de atención. Vamos a escuchar mayor detalle a continuación en las declaraciones de Rolling Mendoza, quien es dirigente del Sindicato de Trabajadores del Hospital 22 de la ciudad de Tarapoto.
3: Como dirigente regional, pienso de que se espera, pues, de que en este gobierno, a partir del 28 de julio, que asume ya el nuevo presidente o presidenta, al cual ya prácticamente ya en su mayoría de la población sabemos quién ya va a asumir esa gran responsabilidad como presidente, o nosotros como trabajadores del sector esperemos, pues, que le da más importancia, más, o sea, más, que le valora más, que tenga más valor hacia el sector de salud. ¿Por qué le hago mención esto? Porque el sector salud a nivel nacional, regional y local es un, prácticamente hay que decir de frente, hay problemas álgidos a la cual, pues, no se ha llegado a solucionar de parte del gobierno nacional y por qué no decir también de parte de los gobernadores regionales.
4: Como por ejemplo acá en el hospital, ¿no? Que hay mucha deficiencia, falta de medicamentos, ascensores malogrados y equipos malogrados.
3: Mira, en realidad, pues, no solamente en el hospital está sucediendo esto, ¿no? Está a nivel nacional, está en todas las unidades ejecutoras dentro de la región, si vamos a hablar de acá de la región. Yo creo que también con el poco presupuesto que está que lo asigna el Ministerio de Economía hacia los pliegos, y el pliego descentraliza las unidades ejecutoras, yo creo que tampoco me van a solucionar en su totalidad, ¿no? ¿Por qué te digo esto? Porque acá sí hago mención y pido también al nuevo ejecutivo que va a reemplazar a este gobierno, que ha sido un desastre total, que ya va a terminar su gobierno. Yo creo que hay que reorganizar el tema de Senares. Senares es el gran problema sobre el tema de que está existiendo el desabastecimiento de insumos, medicamentos y otros problemas, porque Senares es la empresa al cual compra a nivel nacional un 70, un 80% de todos los insumos de medicamentos, también los insumos de laboratorio, ¿no? Entonces yo creo que acá las unidades ejecutoras con las compras que realizan ellos directos no va a abastecer, pues, a la población, ¿no? Yo creo que acá se tiene que viene nuevo gobierno y como sector y como trabajador esperemos, pues, que le da ese empuje y que se dedica también a reorganizar a nivel nacional en las direcciones regionales y también las unidades sectoras.
4: Esta falencia, pues, no, que indica Rolín, de la falta de medicamentos, se viene dando por mucho tiempo, ¿no? Y pues no debería ser así. Esperemos, pues, que eso cambie.
3: Sí, pues, porque realmente, como le acabo de mencionar, el gran problema es Senares. Senares es a nivel nacional la empresa que hace la compra nacional. De toda esa compra nacional no abastece ni el 30% de esas compras nacionales. Yo creo que acá el ejecutivo que asume a partir del 28 de julio, yo creo que tiene que poner mucha seriedad al respecto de esta compra nacional. ¿Por qué mejor no descentralizar, que las compras le hagan compra regional, pues? Yo creo que de esa manera vamos a solucionar también vamos a solucionar este gran problema, problema de desabastecimiento al cual pues, la población en general está sufriendo.
4: Cada región de repente no con sus requisitos, no con los requisitos que necesita, ¿no? Por ejemplo, ¿no?
3: Sí, claro, porque mira, no todas las regiones tenemos el mismo problema. San Martín tiene otro problema, otras regiones también, ¿no? Pero en realidad, si hablamos del mismo sector, yo creo que este desabastecimiento no solamente existe en la región San Martín, no solamente en el hospital regional referencial, sino en diferentes hospitales a nivel nacional. Y acá pido, pues, todavía el gobernador regional tiene su periodo hasta diciembre, yo creo que debe de darle más punche acá al hospital referencial, porque este hospital referencial atiende pacientes de diferentes provincias de la región y está congestionado acá, los pacientes todos los días durante las 24 horas, a veces no hay ni espacio donde ponerle. Yo creo que acá el pliego o la empresa también que haya construido para hemodiálisis también tiene que ya acelerar, ya pues no es culpa de los funcionarios de acá del hospital. Yo creo que acá el gobierno regional o la empresa de infraestructura, creo me parece, del pliego, tiene que ya pues ponerle ya pues ganas para que entreguen este local que tanta falta hace a la población con este tipo de diagnóstico que está sufriendo dentro de la región, o por qué no decir a nivel nacional.
4: Finalmente, esto también se suma el pago de beneficios que a ustedes corresponden.
3: Exacto, o sea, muchas veces acá, por ejemplo, ya conocemos que Fuerza Popular va a asumir ya la presidencia. Pero se ha escuchado en una entrevista que lo hacen a la candidata de Fuerza Popular, al cual hizo mención de que va a evaluar todos los proyectos que este gobierno va a dejar. Por ejemplo, el nombramiento. Entonces, pero no esperemos eso, ya es un proyecto, es una ley que se ha creado. Esperemos que la presidenta hay que decir en este momento, porque ella es la ganadora, ya hasta la quincena de julio le estará proclamando el Jurado Nacional de Elecciones, al cual es su competencia, ¿no? Yo creo que ahí hay que evaluar bien, porque hay muchos beneficios que como trabajadores del sector tampoco estamos percibiendo y recibiendo dentro de como servidor público.
2: Bien, han sido las declaraciones de ese dirigente del Hospital 22 de la ciudad de Tarapoto, don Rolín Mendoza, quien exhortó al próximo gobierno a priorizar el sector salud con especial énfasis pues en la mejora de infraestructura hospitalaria y el fortalecimiento de los servicios médicos para brindar así atención oportuna a los pacientes. Esta es la información que compartimos a esta hora de la tarde, Alonso, para los oyentes de Actualidades del Mediodía.
5: Gracias por toda la información, mi estimado Guido Cinti, aquí en Actualidades del Mediodía. Muy bien, ya estamos en modo San Juan, definitivamente, como lo hemos dicho, y es porque también hemos estado desde el día domingo ya probando el Juane, ya degustando el Juane. Porque hemos estado en el tercer festival del Juane Amazónico en la banda de Chilcayo. Gracias por la invitación, gracias. Le hemos podido entrevistar a una amiga de Como en Casa, ¿no? Que también llevó su juanecito el año pasado. Ese Juane ha ganado.
6: Usted comiendo es feliz, ¿no?
5: Sí, sí. Y ha llevado... esperen, el Juane me encantó, estaba riquísimo, pero ha llevado un frijol mela.
6: ¿Frijol?
5: ¡Ay, qué rico!
6: ¿Frijol?
5: ¡Frijol!
6: ¡Frijol! Se dice acá, señor, en la selva, señor.
5: Por querer hablar frijol de más y querer figurar, así es.
6: ¡Yo!
5: Señor, yo estoy probando de mi frijol mela y tú me lo vienes a cortar.
6: ¡Frijol, señor, frijol!
5: No me molestes. Caramba. Rico.
6: Espérate, probando. Yo quiero que Rodri me ayude con lo siguiente. Pónchalo, ¿ah? Pónchalo. Mira lo que ha hecho este dañado de
5: ahí
6: nombre.
5: Está mi foto.
6: ¿Qué estaba comiendo usted, me repite?
5: Mi frijol melamela.
6: Mi frijol melamela.
5: Y miren, ahí con esto. ¡Ay, qué riquísimo! Me ha dado ganas.
6: ¿Lo puede ponchar, señor Dávila? A ver. Qué bestia lo come el señor Rodríguez. Por eso reitero, su señorita enamorada debe decir, prefiero vestirlo que alimentarlo al señor Rodríguez.
5: ¿Dónde está la foto?
6: A ver, si le metemos turbo, igual que sus animaciones, señor Dávila. A ver. ¡Hala, mira, qué desgranado! ¿Dónde? ¿Cómo estás?
5: Qué churro que está saliendo en pantalla, mira.
6: Qué salva de lo que está. ¡No le riquísimo, a comer riquísimo, jamás!
5: ¡Qué riquísimo!
6: ¿Esto fue él?
5: El tercer festival del Juane Amazónico en la banda de Chilcayo.
6: El domingo.
5: El domingo.
6: Ok, ok.
5: Un gran cantante también se presentó por ahí.
6: Ah, no me digas quién. ¿Sí? ¿Él? Madre mía.
5: Vamos con la nota y vamos a ver cómo ha preparado este Juan y todos los potajes que ha llevado. Ay, con toda la presentación, porque eso también ha sido evaluación. El 70% del sabor del Juane y el 30% la decoración de cada
6: estado. Y el estado. Otro porcentaje a su estómago, el señor Rodríguez. Adelante.
7: Patroni, dueña de Como en Casa, un negocio, un pequeño negocio emprendedor de nuestra comida amazónica. Hoy estamos muy orgullosos de participar en el tercer festival del Juane Amazónico Sabor Andino. Nuestro stand representa las cataratas de Aguachiapa, agua cantarina, agua que se ríe. Es uno de los recreos turísticos muy importantes de nuestro distrito de la Banda de Chilcayo. Estamos muy felices de participar en este evento, pues también presentamos nuestra olla de barro con su frejol, con cuero, melamela, nuestra patarashka de pescado boca chico, su madurito, y mira, tenemos un batán ancestral, un batán que puedes preparar hasta 15 kilos de arroz. En estas fiestas, como es familiar, tienes visitas de todo nuestro Perú, puedes preparar sin ningún problema. El Juane, el arroz del Juane se enfría rapidísimo. Como te vuelvo a repetir, representamos a las cataratas de Aguachiapu. Pues también invitamos a la población a tomar conciencia y no contaminar nuestros bosques, a reutilizar, a reducir, a reciclar. Y algo muy importante, y un secretito que tiene Como en Casa, es preparar su Juane con aceite palmerola. Un secretito. Gracias.
8: Ahora, ¿qué tenemos por acá? ¿Los insumos en específico?
7: Tenemos un cevichito de pupura de plátano. ¿Qué es esto? Tenemos el ajicito de cocona. Y en guarniciones, el tacachito, su madurito.
8: Muy bien, ¿y acá qué tenemos?
7: Este es el Juanecito.
8: El Juanecito, este es el Juane que va a degustar los...
7: Tradicional, así es.
8: Muy bien, este es de gallina.
7: Así es, de gallina. Acá el Juane tradicional es de gallina de chacra. Gallina o gallo de chacra. Están acá los animalitos vivos que serán sacrificados para San Juan.
8: Ahora, ¿qué tenemos acá también? Acá vemos que hay varios...
7: Les invito a probar los snacks regionales. El majambo es una fruta regional que está presentado con ají y un toquecito de orégano, ají charapita, bañado en chocolate 100% cacao, y nips de majambo y también nips de propio cacao. También tenemos los snacks amazónicos, las rosquitas, el puchco.
8: O sea, has traído todo para presentar el día de hoy.
7: Así es, también su comején, que ves parte de la decoración, la chapaja, su sobilla. Así es.
8: Y bueno, sobre todo las costumbres que tenemos que tener.
7: Que no se pierdan, que no se pierdan, que sigan las demás generaciones con las costumbres y visitando las orillas de nuestros ríos, cuidando sobre todo nuestra naturaleza, para que nuestros niños que están creciendo lleven ese mismo ejemplo.
8: Bien, ahí vamos a ver el Juane, a ver si lo puedo poner en pantalla para que la gente lo pueda observar. Ahí está. Este Juane es el tradicional.
7: Así es, Juane tradicional.
8: ¿Cuánto tiempo te ha demorado hacer?
7: Dos horas nomás. En preparar 2 horas, de ahí tiene que hervir bien 2 horas para mí.
8: Invitar a toda la audiencia, por favor.
7: Invitamos a la población a tomar conciencia siempre cuando acudan a los paseos por San Juan.
9: Muchas gracias por visitarnos en esta fecha especial. Se está realizando el tercer Festival del Juane Amazónico Sabor Andino 2026. En este espacio se desarrolla el concurso del Juane Amazónico Sabor Andino 2026. En esta ocasión tenemos ya por tercera vez consecutivamente, se está realizando con la participación de Vasos de Leche, con la participación de clubes de madres, emprendedores y algunos que se han asociado para que puedan participar. El total de participantes han venido 15 participantes, dentro de los cuales están participando ya de manera personal y también programas sociales.
8: Ahora también este tercer festival sigue adelante, ¿no? O sea, no es la única actividad que se tiene programado para este mes.
9: No, sí, hay varias actividades, pero sí hay que resaltar que este festival tiene ya un código de registro en el Inventario Nacional de Recursos Turísticos como actividad programada, como festival. Entonces, eso quiere decir que este festival se va a mantener en el tiempo sin importar qué gestión entre en adelante, ¿no? Lo importante es mantener nuestra tradición, nuestra cultura a través de esta festividad, de este festival, y que se mantenga en el tiempo, pues.
8: Ahora, ¿qué se está evaluando en esta oportunidad?
9: Se está evaluando criterios como el sabor del Juan. El sabor tiene un peso de 70%, acompañado de los ingredientes que ellos utilizan, la manera de preparación, el acompañamiento, Juana, y por ahí también un porcentaje mínimo sobre la decoración del stand.
8: Muy bien. Bueno, de una u otra manera, San Juan es una fecha muy especial para toda la nación peruana. El saludo respectivo para cada uno de estos obispos.
9: Claro, el festival ya está enmarcado y es un puente para atraer a los turistas, a los visitantes. Esta actividad no solamente es con el objetivo de poder preservar nuestras culturas, nuestra tradición, sino también de generar ventanas, de generar ingresos, de generar oportunidades con nuestros participantes y la población.
5: Muy bien, y ahí tenemos parte de lo que ha sido este festival, y no quería dejar pasar esta oportunidad porque también estuvo un gran cantante, ¿no? Con mucha actitud se ha presentado en este festival, nuestro amigo Ken. Una sensación total ha sido este festival en la banda de Chilcayo, justamente en la Plaza San Juan, porque justamente San Juan está de patrona, ¿no? Y se junta ahí con la fiesta San Juan

0: Muy bien, espectacular, toda una sensación desde la banda de Chiclayo. También un saludo a nuestro amigo Ken, que con toda la iniciativa, con toda la actitud, se ha presentado en este festival. Siendo las 12:45, nos vamos a exteriores con nuestro compañero Brandy Torres. Brandy, te estamos escuchando fuerte y claro, me imagino que ya estás preparando todito los guanes. Brandy, buenas tardes.
1: ¿Cómo estás, señor Rodríguez? Muy buenas tardes a los siguientes actualidades del mediodía de Radio Tropical. Para darles a conocer, esta mañana se registró un accidente de tránsito en la intersección del Quirón Inclán y Bolognesi en el distrito de Morales. Específicamente, un automóvil impactó de manera frontal con un trimóvil donde viajaba una madre de familia que retornaba del mercado número 2 de Tarapoto luego de comprar los insumos para la preparación del juane, ¿no? Esta ciudadana pues retornaba ya a su distrito, en este caso a San Pedro de Cumbasa, con la finalidad de iniciar con los preparativos del juane, pero

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1: Bienvenidos a la edición para la región de San Martín de hoy, martes 23 de junio. Saludos con todos, amigos de San Martín. Iniciamos con la información del Servicio Nacional Forestal y de Fauna Silvestre, que reportó un total de 50 focos de calor en la región. De ellos, 14 se registraron en Bela Vista, 12 en San Martín, 10 en Lamas, 8 en Mariscal Cáceres, 2 en Picota, 2 en Guayaga y 2 en El Dorado. Desde la central informativa de Hombro a Hombro, recomendamos evitar las quemas y hacer un uso responsable del fuego para prevenir incendios forestales. Por otro lado, de acuerdo con la información de Ambián, en el aeropuerto de Huanjuy se registró una humedad promedio de 91,35% y una visibilidad de entre 6 y 8 kilómetros, por lo que la visibilidad pudo verse reducida. Mientras tanto, en el aeropuerto de Rioja se reportó una humedad promedio de 91,15% y una visibilidad de 10 kilómetros. En general, las condiciones fueron favorables para las operaciones aéreas. En tanto, en el aeropuerto de Tarapoto se registró una humedad promedio de 77,39% y una visibilidad de entre 0,2 y 10 kilómetros, lo que indica una reducción importante de la visibilidad en algunos momentos finalmente. En la ciudad de Moyobamba se prevé una temperatura máxima de 31 grados y una mínima de 21 grados. Además, se espera cielo nublado, variando a cielo nublado parcial hacia el mediodía. Antes de despedirnos, desde la central informativa de Hombro a Hombro, recomendamos compartir tu plan de emergencia con familiares que viven fuera del hogar para que sepan cómo contactarte, dónde ubicarte y cómo brindar apoyo si ocurre una emergencia.
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5: Muy bien, siendo la 1:08 de la tarde, 1:08 de la tarde, mi estimado Rodil Dávila, 1:08. Nos vamos a exteriores con nuestro compañero Víctor Yacurima. Él es desde Chasuta. No, tiene información importantísima. Víctor, te estamos escuchando fuerte y claro, buenas tardes.
6: ¿Cómo está, compañeros? Muy buenas tardes, un saludo cordial desde el caluroso distrito de Chasuta, y esta vez con sus actividades pues de patrona, ¿no? Una fiesta en que a nivel de Chasuta el preparativo se está dando el desarrollo con normalidad. Pero también queremos indicar que el día de hoy, pues de parte de su programa de actividades, se ha hecho una buena invitación para lo que es la limpieza general. Sin duda alguna, también de manera particular, ya habíamos lanzado, en este caso, los medios de comunicación, páginas de redes sociales, chasutinos y hablando de Chasuta, a una convocatoria abierta para poder hacer el caso de una limpieza de un sector conocido como Larauillo. En este tramo es una isla donde justamente está en la mitad de Chasuta, que corresponde desde Puerto Maray hacia el Puerto Baico. Es un buen perímetro de isla, lo que anteriormente fue todo eso Chasuta, y con el tiempo ha ido minando, y es donde ahora actualmente la villa Chasuta y hasta donde se hizo la ribera. Ese sector tenía arbusto hace muchos años, pero sin embargo ahora no hay arbusto, y también se ha convertido en un punto donde es un botadero. Si no fuera el invierno, que normalmente limpia, no estuviera tal vez como está, digamos, limpio ahora. Sin duda alguna, entonces, en verano es donde más se masifica esto, y se llama a la población, a los vecinos, y más cuando hay actividades como esta a nivel regional, que hay visita a todos los lugares cuando se requiere de selva o bajo un árbol, disfrutar del ambiente de una quebrada, es donde se requiere ambientes como estos, limpios, saludables y por supuesto dejarlo de igual manera. Entonces hoy se ha hecho una jornada de limpieza de ese sector, ¿no? Exclusivamente que está frente a la ribera de Chasuta, al frente del Parque de los Héroes, para poder concientizar a la población que no es un lugar para botadero, que no es un lugar, y es un lugar para cuidar, restaurarla, protegerla y además poder reforestarla, ¿no? Eso es el trabajo que se ha hecho con un grupo de jóvenes, y no solamente va a terminar aquí, porque y hay una visión de poder hacerlo de manera frecuente, ¿no? Específicamente en este sector.
5: Y bueno, sobre todo ello, ¿no? Concientizar y que pues no boten basura ahí, ¿no? Porque es un lugar histórico, con mucha costumbre, para estas fechas tan importantes como es San Juan. Qué bueno que estos jóvenes que saludamos, la iniciativa que han tenido, no puedan hacer la única oportunidad de este tipo de campaña, sino también durante todo el año. Mi estimado Víctor, y para los que han podido escuchar a Víctor desde Chasuta, el Araguillo, justamente a pesar de tener todo lo histórico y representativo que puede ser para Chasuta, también es uno de los lugares que me imagino desde muy temprano ya hay la gran cantidad de chasutinos para comer sus juanes.
6: Bueno, en estos últimos tiempos se lo está dando la importancia. Normalmente era un sector solo para realizar pesca o para ir a traer leña, ¿no? Pero en este tiempo hay una perspectiva diferente, que la gente va con mucho más frecuencia, y es ahí donde se convierte un lugar con mayor expectativa, siendo el mismo distrito. Ya que unos años atrás, 2 años o 3 años atrás, se lo ha visto con mayor énfasis todo el sector del puerto Huaico, ¿no? Por eso, sin más preámbulos, lo que quisiéramos es añadir que todos los chasutinos tenemos el compromiso de cuidarla, protegerla y poder conservar para nuestra futura generación.
5: Muy bien, mi estimado Víctor. Bueno, la verdad que me imagino ya tienes el juane preparado, o vas a preparar todavía el rico juane.
6: Bueno, vamos a esperar, porque todavía tenemos, ¿cuánto? 4 horas. Ya, ajá, como no es muy numérico, un kilito por ahí, pero ya, ajá, vamos a tener que degustar algo aquí en Chasuta también, ¿no?
5: Roddy, vamos a poner otras imágenes. Estamos viendo a cada rato esta imagen. Podemos poner otra imagen, que donde están todos los chicos, por favor. Donde se vea pues a todo el equipo que ha estado en esta jornada. Ahí están, lo máximo, ¿no? Creo que tiene audio este video. A ver si lo escuchamos, mi estimado Rodin Dávila, por favor.
7: ¡Todos protegemos al Araguillo!
5: Muy bien, ahí está, bravo, por favor, aplauso, caramba. Ay. Roddy le está lento, no sé si ha comido juane, no sé si le falta comer juane, pero qué cosa pues. Mi estimado Víctor, ¿cómo estás? Yo sé que va a estar feliz y contento para esta fiesta de San Juan. Muchas gracias y te enviamos un abrazo desde aquí, desde Tarapoto.
6: Muchas gracias. Saludos, un gusto.
5: Muy bien, mi estimado Víctor Yacurima, desde Chasuta, con este tipo de notas, ¿no? Y qué bonito, la verdad, es algo bonito, precioso, y que espero lo copien otras localidades de nuestra región de San Martín. Creo que también tenemos entendido, no sé si me equivoco, Alonso, creo que está programado un tipo de limpieza el día siguiente.
8: Ah, claro, de la mañana, de todas maneras.
5: Uh-huh, para los ríos. Pero ya, por favor, saben. Si lleven, van a llevar su bolsita, lleven la bolsita.
8: No, si va a llevar su juane y comer y tragar y tomar, lleven su bolsa de basura.
5: Uh-huh. Ahí está,
8: no todo sean, el equipo. No sean chanchos, no sean cochinos, no sean cerdos. Si no limpian ni lo que ensucian, ¿cómo estará su calzoncillo, su calzón sucio?
5: Para los que van a Maceda también, no sean
8: idiotas. A todos los que van a San Antonio, a San Roque, a Maceda, al Río Mayo, a Chapaja.
5: No crean que porque estoy en la vuelta o estoy en mi río privado.
8: Vaya a ver la musiquita de San Juanera, a ver. Uy, Diosito lindo, ¿ah?
5: Muy bien, vamos acá, Rodin. Ya salimos de Chasuta.
8: Hace rato, señor David.
5: Ya estamos en Tarapoto. A ver, Rodin, vamos con Tarapoto.
8: Al año ya.
5: Ya, gracias a Chasuta, de verdad, por todo.
8: A ver, nadie ve ahí, pues, señor. Venga, espera, más al medio, espera, venga, más al medio.
5: Lo voy a abrir, es que lo quiero abrir.
8: Ahí está, acomódese bonito.
5: Muy bien, acá.
8: Un ratito, y ya vamos chiquito.
5: A ver, mire, ¿qué tal Juan? La avispa Juane. Ya estoy leyendo. Pero los
8: le comentarios. Le digo con la cámara, sí, ya también. Que acá se van. Y ya se van a fracturar acá de tanto ayudar.
5: Oye, desgraciado, ven para acá. Mira, Augusto me está pidiendo que abra el avispa Juane hace rato. Y ahora me dice que lo abra a la 1:30. Decida pues, señor coordinador. A ver, ahí está, vamos a abrir por acá y vamos a tener todo listo y preparado. ver, un poco complicado este amarre. ¿Qué es la? Lo has hecho complicado, ¿eh? Ahí está. Listo. Acá. A ver, ahí está.

se te hace así, así. Así, así. Achí, achí. Ya, prueba, señor García. A ver, ahí tiene. Ahí, pruebe, pruebe, señor García. A ver, pruebe, Juanes. A ver, ¿qué tal? De la calificación.

A ver la gallinita. Rodi, ven. A ver. Vamos a probar la gallinita. Es una pierna. La mejor presa, diría yo. Está buenazo, ¿ah? ¿Eh? Un avispa, Juanes.

dale, qué sé yo. A ver, Rodi. A ver, Rodi. Ven por acá. Estimado Rodin Dávila, por favor, a ver. A ver qué tal está. A ver. Uy, ya, el señor Augusto ya le está.

quiere, bueno, saber, quiere saber en realidad la puntuación que le puede dar Alonso Aguilar. Quiere que lo pruebe Alonso Aguilar. A ver, Alonso. A ver, acá. Ayúdele con la cámara. A ver. A ver. Él le gusta.

0: ¿Han dejado la aceituna? A él no le gusta la aceituna, ya la han comido, tranquilo.
1: A ver. No, ahí afuera, señor Ravela, no se
0: A ver.

0: Mañana, ¿hasta cuándo come Juan y usted? ¿Hasta el día sábado? Hasta el lunes. Ay, ay, ay, está buenazo.
1: Sí, sí, sí, sí.
0: Vamos a ir con la nota aquí en Actualidades del Mediodía.
1: Después de la nota ya no va a haber Juan acá en la mesa porque ya
0: vuela. Le vamos a dar bueno. Vamos con la nota porque el Juane no tiene frontera. Vamos a conocerlo aquí.
2: Hola, buenos días, amigos. Y para no quedarnos atrás, nos unimos a la fiebre de San Juan. Hoy vamos a preparar unos ricos avispajuanes para nuestros amigos de radio, ¿verdad?
3: Que ¿por es el que,
2: porque es el que tiene chancho en el arroz, chancho molido en el arroz y tiene un poquitico más de sabor. En realidad yo lo hago así porque así me gusta, ¿verdad? Y no me gusta el arroz solo, aunque mucha gente lo hace y queda divino, no se lo puedo negar, pero a mí particularmente me gusta echarle chancho al arroz para que salga la avispa juane con la gallina. Igual se sella la gallina en la mixtura de lo que es el juane, de lo que son los ingredientes típicos. Luego se hace el arroz en el mismo en la misma olla y luego se le echa la carne molida de chancho para que se termine de cocinar, y luego dejamos que el arroz seque y para armar nuestros juanes y celebrar el día de San Juan.
3: Tiene otro gustito, ¿no?
2: Sí.
3: Porque mira, estoy oliendo aquí y para los que nos están escuchando y viendo, huele totalmente distinto.
2: Distinto, pero bueno, así
3: es. La mixtura para... que has utilizado, ¿qué es exactamente? ¿Por ahí utilizas cúrcuma?
2: Sí, lleva cúrcuma, lleva ajo, lleva orégano, su sal. La mixtura que lleva el juane, todo lo que lleva el juane, y no es porque yo tengo una larga trayectoria haciendo juanes, porque esto es reciente para mí, pero...
3: ¿Esta es la primera oportunidad que estás haciendo juanes?
2: La segunda.
3: ¿La segunda?
2: La segunda, y a todo lo que le he dado probar los juanes, dice, sí saben a juanes. Obviamente para no dejar estas fiestas de San Juan como por detrás, todo el mundo hace juanes, vamos a hacer juanes.
3: Tú haces patria acá en nuestro país, porque eres venezolana, y una venezolana selvática... ¿Por qué estás haciendo juanes?
2: Y no juanes, avispa juanes, para que sepas.
3: ¿Qué más tenemos por acá? Otro de los implementos que has podido considerar es el envuelto, ¿no? O sea, la hoja de bijao.
2: Aquí las estamos ahorita limpiando, mi hijita las está limpiando. Luego las pasamos por la candela, como toda una selvática el día de San Juan, no nos vamos a quedar. Así lo colocamos una para allá y una para acá, así, una para acá y una para allá, así.
3: ¿Y esa es la hoja de bijao normal o es la huira bijao?
2: La huira bijao.
3: Ay, ya, esa es muy complicada de conseguir, ¿no?
2: Sí, es muy complicada, pero me la trajeron de Bajo Guayaga, no sé de dónde me la trajo mi esposo, y aquí está, eso dicen que es mejor que, yo no sé, pero yo solamente hago caso a lo que ya dicen las trayectorias del juane. Si es huira bijao, será huira bijao, y aquí la tengo. Esto es suavizando las hojas, que hay que pasarlas por candela. La hoja, mira cómo se pone, ¿ve? Ella saca su propio aceite, y al hacer esto, es más fácil de doblarla. Quedan así, ¿ve? Quedan como más flexibles, no se rompen.
3: Esa es la magia de la hoja de bijao, que es una huira bijao.
2: Ajá.
3: Esta normalmente no se encuentra en esta zona porque realmente cuesta caro en esta época.
2: Sí, pero bueno, me la consiguieron.
3: Por ejemplo, como más verde. Tú hiciste en estas compras para este juane, ¿dónde lo hiciste? ¿En qué mercado?
2: En el mercado 2, encontré en el Guayco, uh-huh. O sea, en varios mercados donde está, pero esto me las trajeron de allá del Bajo Guayaco.
3: ¿Y la gallinita de chacra?
2: Me las trajeron de Alianza, de la granja de mi amiga Damaris. No, las gallinitas las tenía yo desde ya hace como 2-3 semanas en la nevera.
3: ¿Y estabas en la nevera?
2: ¿Eh?
3: Ay, yo pensé que estaba traído y estaba...
2: No, en la nevera ya estaban listas para este día.
3: Muy bien, ¿no te costó matarlas entonces?
2: No, la mato, no pudiera quitarle la vida ni a una gallina para ser guane, no puedo.
3: Hemos visto acá cómo la familia se une porque tu esposo está yendo a comprar, acá Tejita también, tú también.
2: Sí,
3: todos colaboran.
2: Claro, es como la tradición del Juane, que es toda la familia, es muy parecida. O sea, ¿por qué yo entro en esto de hacer Juanes no siendo de acá de la zona? Sino que me trae muchos recuerdos porque en esta nosotros, para nosotros un día especial como para los peruanos y más que todo los de San Martín, el día del Juanes es nosotros el día de hacer hallacas en Venezuela, que se involucra toda la familia, es un día festivo, todos participan para que luego todos puedan comer sus hallacas. Entonces es como que es lo mismo, ¿me entiende? Porque involucra a toda la familia, involucra una costumbre, y aunque, o sea, no soy de aquí de la zona, pero participo también en la tradición. Y ahora viene lo más difícil para mí, es la envoltura del bendito y apreciado Juan. No soy muy experta, porque la primera vez que los hice, ¿sabes, Roger? Se les metió el agua. Pero vamos a ver, vamos a ponerlo aquí. A mí no, yo no le echo mucho arroz porque estos no son Juanes para comercializar, sino para celebrar, ¿verdad? Tiene el arrocito, le vamos a poner dos huevitos, su aceitunita, ¿verdad? Y le vamos a poner más arroz. Poquito. Así. Ahí. Es un guanón este. Aquí vamos. En nombre de Dios y de San Juan. ¿Verdad? Hacemos así. ¿Verdad? Esto lo hacemos así. Esta es la segunda que vamos a hacer así. ¿Ves? Creo que sí lo hicimos. Y lo amarramos así. Bien amarrado. Y cortamos aquí con una y seguimos amarrando para que no se nos meta el agua. Creo que le eché mucha de esto, pero ahí quedó, ¿verdad? Lo que sí vamos a estar seguros es que agua no le va a entrar, ¿verdad? Y lo amarramos así. Y me perdonan, por favor, las personas que realmente sí saben hacer Juanes, pero yo no voy a desaprovechar esta oportunidad de celebrar mi San Juan.
0: Muy bien, y ahí está justamente el fiesta de San Juan, el Juanecito. Alonso, ¿cuánto calificas este Juan?
1: Sí, yo creo que
0: Pasó la prueba.
1: Pónchame la siguiente foto, señor Dávila, por favor, porque Milena Torrejón, Córdoba, nos ha mandado su fotito. Ahí está, Milenita, preparando su arrocito para su Juanico, señor Rodríguez.
0: Uy, qué rico.
1: Ahí nos ha enviado al WhatsApp. Al WhatsApp de la radio, Milena Torres Córdoba, preparando su rico Juan en el barrio Huayco de la ciudad de Tarapoto. Ah, es lo que nos ha enviado hace un ratito, Milenita. Ay, está dándole duro ese Juanico, Está dándole duro ese Juanico. Ahí bastante, bastante, bastante interesante, ¿no? Igual que el señor Roger Rodríguez, Juan, está embolsándose su delicioso Juanes. Y ya podemos ir con las fotitos, ¿no? ¿Te parece?
0: Claro, claro que
1: a
0: sí.
1: A ver, tenemos una fotiño por ahí de uno de nuestros oyentes que vino a recoger ayer. Míralo, pues, lindo muchachito. Hoy no es el Pepe Lucho. ¡Pepe Luchito! No se atore, le sigue el Juan, ya está, ahí está, por andar riendo.
0: Ay, gracias.
1: Igualito, ¿no?
0: Ay, igualito.
1: A ver, a ver.
0: Una foto, Pepe Lucho, bueno. Bien, lo ponemos los dos. Bueno, gracias más bien a todos los que han podido llamar para el sorteo de San Juan.
1: De ayer.
0: Acá tengo más, Juan y Juancho. Ah, tiene más fotos.
1: Sí. Pero, ¿cómo le fue con Juan y Juancho estos días?
0: Oye, se han portado muy bien, ¿ah? Se han portado muy bien.
1: Así debía portarse el señor David.
0: Qué lindo los que han venido a recoger su premio
1: el día de ayer. Ahí está, ayer, el premio de ayer. Ahí está. Con su bolsita de arroz y sus hueviños. Y
0: gracias a Mercasa, del mercado a su casa. Puesto 17 en el mercado número 2 del barrio.
1: Estos Juanes ya deben estar listos ya a esta hora de la tarde también, ¿eh? A ver, tenemos una más por ahí que vino a recoger ayer.
0: Gracias
1: también
0: a la cooperativa San Martín de Porres.
1: Está, mira, coto lleno, ¿eh? A ver.
0: Muy bien, feliz.
1: ¿Este contento. Quién es? ¿Juana o Juancho?
0: Ese era Juancha.
1: ¿Y cómo sabes?
0: Y porque el Juan era el sí, marroncito.
1: ¿Sabes?
0: Claro.
1: Lo único que no sabes es a marcar.
0: Gallina, complicado. Pues, gallina. A usted le cagaron toda la gallina.
1: Sí. No, me mearon, pues se dice. No vas a decir esa palabra a esta hora, pues señor, la gente está almorzando. ¿Qué le pasa?
0: Pero las gallinas se han portado muy bien después de que se han portado mal con el señor Alonso Aguilar.
1: No, yo fresa, yo soy de guerra, pero usted que me pone etiquetas en sentido. Usted es ahí el que le gusta.
0: Pero
1: ahí está, agradecemos nuevamente a nuestros oyentes y televidentes.
0: Estoy esperando la foto de familia.
1: ¿Ah?
0: De la familia. De mamá Dorita. No llegan las fotitos de mamá Dorita.
1: ¿Está esperando la fotografía?
0: Claro.
1: A ver, creo que está. Ahí está. Mira cómo traga. Miren al señor Rodríguez disfrutando de la vida. Y no puede ni hablar. Ahí está, mira.
0: Ahí está.
1: ¡Hala! ¡Mira! ¡Qué salvaje! Mira. Rodil, no quisiera compartir vivienda con este señor después, ¿ah? ¿Eh? ¿Esto qué era lo que tiene en la mano?
0: ¿Ah?
1: ¿Lo que tiene ahí?
0: Era un mini Juane y estaba sirviéndome mi frijol. No sean así, güey.
1: Disfrutando el día domingo, ¿no?
0: Sí, el día domingo en el festival del Juan.
1: Dios mío, señor Rodríguez, yo tengo miedo. Bien, 1 de la tarde con 32 minutos. Nosotros nos vamos a ir a una breve pausa y vamos a regresar con el desarrollo y más información aquí en La Primera, en La Mejor, en La Única, en La Decana, en Tropical.
0: Contigo en todo momento.

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1: Bienvenidos a la edición para la región de San Martín de hoy, martes 23 de junio. Saludos con todos, amigos de San Martín. Iniciamos con la información del Servicio Nacional Forestal y de Fauna Silvestre, que reportó un total de 50 focos de calor en la región. De ellos, 14 se registraron en Bela Vista, 12 en San Martín, 10 en Lamas, 8 en Mariscal Cáceres, 2 en Picota, 2 en Guayaga y 2 en El Dorado. Desde la central informativa de Hombro a Hombro, recomendamos evitar las quemas y hacer un uso responsable del fuego para prevenir incendios forestales. Por otro lado, de acuerdo con la información de Ambián, en el aeropuerto de Juanjuy se registró una humedad promedio de 91,35% y una visibilidad de entre 6 y 8 kilómetros, por lo que la visibilidad pudo verse reducida. Mientras tanto, en el aeropuerto de Rioja se reportó una humedad promedio de 91,15% y una visibilidad de 10 kilómetros. En general, las condiciones fueron favorables para las operaciones aéreas. En tanto, en el aeropuerto de Tarapoto se registró una humedad promedio de 77,39% y una visibilidad de entre 0,2 y 10 kilómetros, lo que indica una reducción importante de la visibilidad en algunos momentos finalmente. En la ciudad de Moyobamba se prevé una temperatura máxima de 31 grados y una mínima de 21 grados. Además, se espera cielo nublado, variando a cielo nublado parcial hacia el mediodía. Antes de despedirnos, desde la central informativa de Hombro a Hombro, recomendamos compartir tu plan de emergencia con familiares que viven fuera del hogar para que sepan cómo contactarte, dónde ubicarte y cómo brindar apoyo si ocurre una emergencia.
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4: 1:38, nos vamos a exteriores con el terror de los Juanes, el terror de las hojas de Bijao y de las gallinas. El señor Brandy Torres, ¿cómo está usted? Muy buenas tardes, bienvenido.
5: Muchas gracias, señor Aguilar, por ese entusiasmo a horas de la fiesta de San Juan, pero las noticias no descansan. Vamos a darles a conocer el Servicio Nacional de Meteorología e Hidrología del Perú, SENAMI, con sede en San Martín, advirtió pues el ingreso del cuarto friaje de la temporada, ese evento atmosférico que trae pues consigo el descenso de temperaturas diurnas, así como también el incremento de vientos y lluvias de variada intensidad en la selva peruana. Para mañana 24 de junio, según el SENAMI, se esperan acumulados de lluvia cercanos a los 50 milímetros en algunas zonas, aunque el día 25 pues se espera pues un impacto mayor, ¿no? Por lo que la población debe tomar algunas precauciones para evitar cualquier tipo de inconvenientes, ya que la población en su gran mayoría acudirán pues a las quebradas, ríos, ¿no? De la provincia y región de San Martín. Pero para mayor detalle, escuchemos a continuación al especialista en meteorología del SENAMI, el señor Augusto Brailachi García, con respecto al pronóstico del tiempo para mañana jueves y este fin de semana. Escuchen.
6: Para la semana, el SENAMI ha emitido diferentes avisos en el marco del cuarto friaje de la temporada. Comenzamos como de costumbre con el tema de lluvias en la selva. Tenemos en medio también descenso de temperaturas diurnas, cuarto friaje, como que hace referencia principalmente al descenso de temperaturas mínimas, y incremento de viento. Es un evento bastante completo que se está dando y justo coincide con las fechas de San Juan. El día 24 de junio tenemos que se esperan acumulados de precipitaciones alrededor de los 50 milímetros en diferentes zonas. Sin embargo, hay que tener presente que no es el día principal de lluvia. El día principal de la lluvia de este evento es el 25, una lluvia más generalizada, mucha más área, mucho más intensidad. ¿Qué sucede? Y como ya en muchas otras ocasiones hemos conversado, el evento friaje ingresa por la parte sur del territorio y se va desplazando hacia la zona norte y va a ir afectando. Obviamente, si el día principal es el 25, no necesariamente la masa principal de precipitaciones que se desplaza como una especie de ola va a llegar justo solo el 25, propio de la o puede ocasionar que el día anterior justamente ocasione precipitaciones. Si bien es cierto, las condiciones más predominantes en la región, como se puede apreciar en estas imágenes visibles, son de amaneceres un poco nublados, con nieblas matinales, pero despejándose en mediodía. Eso es lo que esperamos para el día de mañana. Sin embargo, esperamos también el ingreso de este evento de friaje que va a poder activar algunos pequeños microclimas y ocasionar algunas lluvias, no necesariamente de muy fuerte intensidad, pueden ser ligeras, pero al menos se va a ver, sí va a haber un poco más de cobertura, no vamos a tener mucho sol muy intenso y algunas lluvias aisladas. Ahora bien, este evento es lo que comienza, el friaje, luego viene el descenso de temperatura diurna. ¿Cuándo se va a dar el descenso principal? Justamente cuando haya mayor cobertura, porque es una masa de ingreso de aire frío. Entonces, tenemos para el día 25, nuevamente lo, igual que lo anterior, no significa que el 24 no va a haber, sí va a haber, pero va a haber justamente en las zonas donde va a esperarse mayor cobertura. Digamos, esta es la masa principal de aire frío, la que llega a afectar incluso sí el 25 en la región, pero el 24 propio de la cobertura, propio de justamente lo que mencionaba, de alguna ráfaga de viento que desplazó más rápido la masa y ocasionó alguna lluvia, va a dejar a algunas zonas, ya no generalizado, sí con algunos descensos. Lo mismo como cuarto friaje, esto ya es durante la noche. Durante la noche, ¿qué se espera para la región? En general, principalmente para el día, por ejemplo, este ya sería la noche del 26, ya la masa no se esperaría que haya un gran descenso. Sin embargo, para el día 25, como ven, no se espera tampoco un descenso significativo. Esta es la masa principal del evento. Si es cierto, lo enmarcamos hasta esta zona de Pucallpa, la parte de selva de Huánuco, pero para nuestra región, al estar tan próxima, nuevamente viene lo que he estado mencionando en los diferentes eventos, que todo esto se desplaza con el viento. Si tenemos un incremento de viento significativo, como que se ve acá, y bastante próximo a nuestro territorio, esto va a generar, activar propio de la dinámica, algunas ráfagas que van a hacer desplazar tanto los sistemas de lluvia, tanto la masa de aire frío, y tranquilamente puede afectar a nuestra región. No como un evento principal, pero sí como para tener en consideración. Lo mismo sucede el 25, y acá sí es un poquito más. Recuerden que para la región San Martín, el día principal es como que el 25, pero al estar tan próximo el día 24, tranquilamente puede desencadenar algunos eventos aislados. Eso es lo principalmente que hay que tener en cuenta. No algo generalizado, sino eventos aislados. Si justo estás en una zona donde ves una cobertura de nubes bastante de color oscuro, estás cerca, como vas a estar cerca a ríos, y esta zona a la vez por zonas de cabecera, pues hay que tomar las precauciones, no entrar mucho en el río, estar atento si se comienza a llover, así sea en el horizonte, para tomar las precauciones del caso, principalmente como son eventos aislados, bien podría ser que justo coincida en el lugar que tú decidas ir a pasar el día de San Juan.
5: Bien, señor.

0: 25, se prevé lluvias, ¿no?, de mayor intensidad. Es por ello que, bueno, el especialista recomendó a la población que van a salir, pues, a visitar los diferentes ríos y quebradas de la región San Martín, a tomar sus precauciones para evitar cualquier tipo de inconvenientes. Bien, señor Aguilar, es la información que tenemos que compartir a esta hora de la tarde para los siguientes y actualidades del mediodía de Radio Tropical.
1: Bien, muchas gracias por la información a esta hora de la tarde, estimado Brandy. Y bueno, a tomar en cuenta esto, aunque todos queremos que no se presente un día lleno, pues, de inclemencias climáticas, ¿no? Es lo menos que, por supuesto, esperamos. Esperamos, pues, que sea un día tranquilo, ¿no? Un día despejado, un día sin, de repente, más incidentes en donde se pueda presentar justamente algún tipo de problema adicional. Bien, a esta hora de la tarde vamos con nuestra secuencia electoral. Perú elige.

0: Bien, vamos a esta hora de la tarde con declaraciones de Roberto Sánchez, quien ha declarado, según tenemos entendido, que al parecer no va a reconocer la aparente victoria, no próxima victoria, de la señora Keiko Fujimori. Esto en medio de una situación complicada porque hasta el momento no se ajustan los tiempos con el JN. Escuchemos.
1: Que hemos solicitado del recuento de votos no lo quieren considerar. ¿Qué esconden? Si se pone el acta así de peruanos en el exterior para recontar donde hay controversias, donde hay precisamente esta fuente de duda, ¿acaso no ganaría la democracia? ¿No ganaría un gobierno que así se gane por un voto? ¿No tendría mayor confianza, mayor certeza? Si el Jurado Nacional de Elecciones no resuelve en atención a la seguridad jurídica, la normativa electoral, ese fraude se habrá consumado. Por ello, nosotros, ¿qué decimos? En esas condiciones de transgresión a las normas, nosotros no reconoceremos el gobierno de la señora Fujimori.
2: En la puerta hay un Daniel Santibáñez que entra.
1: Y en esa coherencia a los votos de los más de 9 millones de ciudadanos, haremos la lucha democrática en el marco de la ley, de la Constitución. Apelaremos a la lucha de resistencia patriótica, popular, democrática, en base a la normativa, en base a nuestros derechos constitucionales. Apelaremos a la vigencia de nuestros derechos también en lo supranacional del sistema interamericano, de los derechos políticos, los derechos humanos. Para Juntos por el Perú y todo el movimiento social que ha respaldado el retorno a un gobierno democrático, pues asumiremos esa tarea. Y llamamos al movimiento social, a las fuerzas democráticas, a recuperar la democracia para el Perú, a que no tengamos 5 años más de captura de la democracia, de las instituciones.
0: Es lo que ha señalado Roberto Sánchez, que al igual que Keiko Fujimori hace 5 años, no reconoció pues los resultados. Ni Sánchez, ni Fujimori, ni Aliaga. Esto empieza con una pataleta y el canto fraudista de la derecha hace tiempo atrás. Hoy la pataleta de la izquierda. ¿Qué más se puede hacer? Lamentablemente. Bien, 1:50 p.m.
3: De la tarde y sobre todo con información importante que vamos a compartir en estos momentos aquí

0: actualidades de el mediodía. Mi estimado Augusto, me ve, nos confirma si ya está listo y preparado.
1: Vámonos a exteriores con Guido City con importante información. Guido, ¿cómo estás? Buenas tardes, bienvenido.
2: ¿Cómo están, Alonso, Roger? Muy buenas tardes, amigos oyentes y actualidades del mediodía de Radio Tropical y la Subgerencia de Tránsito de la Municipalidad Provincial de San Martín inauguró un parque temático de educación vial en una institución educativa del distrito de Chasur. Esto con el objetivo de enseñar a niños y adolescentes el respeto de las normas de tránsito desde temprana edad. El espacio cuenta con señalización, semáforos y una vía simulada que permitirá además que los estudiantes puedan aprender de manera práctica sobre seguridad vial. Asimismo, las autoridades informaron que este tipo de iniciativas aplicarse en otros centros educativos que cuenten con espacios adecuados para precisamente su implementación. Vamos a empezar con lo que nos ha indicado, en este caso, el responsable de la Superintendencia de Tránsito de la Municipalidad Provincial de San Martín.
3: Un placer de saludarles y una vez más agradecerles por difundir el trabajo de la Municipalidad Provincial de San Martín a través de la Superintendencia de Tránsito. Como es política provincial, la educación vial que nos lleva a la ciudad vial. En este contexto, pues, hemos priorizado la educación vial desde niños, es decir, inicial, primaria y secundaria, y también en la universidad. En este caso, el día de ayer, hemos inaugurado un parque temático. ¿Y qué consiste un parque temático? Es un espacio de la institución educativa de ahí de Chasuta. Hemos simulado una vía, una calle, con todas las señales de tránsito, con su óvalo, con sus flechas, sus señales verticales, y también hemos dejado dos semáforos allí para que los niños, en el momento que crean oportuno las profesoras, puedan practicar con la señalética vigente. ¿Cuál es el objetivo? Que ese jovencito crezca conociendo sus deberes y conozca también sus derechos.
4: ¿Cómo se ha logrado que esta institución pueda tener este tipo de...?
3: Nosotros nos ofrecimos cuando fuimos a inaugurar, ¿se acuerda el primer semáforo de Chasuta? Hablamos con la directora y me dijo, gustoso, venga, y entonces nos echó ahí. Quiero recordarles a todos los directores de centros educativos, iniciales o primaria, que tienen que tener un ambiente como eso, que nos comuniquen y nosotros estamos ya, no le cuesta nada a la institución educativa, solamente la buena voluntad de coordinar con nosotros para implementarlo.
4: ¿Ha habido una buena receptación en todo caso de los estudiantes?
3: Claro que sí, por supuesto. Estuvo ahí, no sé si le han hecho llegar ya de los videos que tenía imagen institucional, ya les hizo llegar a la prensa. Lo más hermoso es de que estuvo pues las mamás, estuvo también las autoridades municipales, las autoridades de educación también presentes ahí.
4: ¿Qué acciones más está haciendo en el distrito de Chasuta?
3: Nosotros allí vamos a ir haciendo los estudios para implementar otros parques, un poquito como dice, más allá, ¿sí? Siempre y cuando pues nos permitan los padres de familia.
4: ¿Esto va a permitir en todo caso también que estos lugares alejados de la ciudad puedan conocer el tema del reglamento de tránsito?
3: Esa es la idea. La idea es de que nuestros amigos, nuestros niños que están alejados del centro de la ciudad y no existan estos dispositivos de control de tránsito, ellos vayan conociendo. Como usted sabe, también recuerda que hicimos un cuento que se llama la Carachupita en la Ciudad de los Colores, ¿no? Esa fue la idea en la que venía pues un animalito del monte y venía a la ciudad y veía esos semáforos y no sabía y se confundía. Esa es la idea, ¿no? Que nuestros amigos que están alejados conozcan a los dispositivos de tránsito y cuando vengan a la ciudad, pues se autoprotejan. ¿Y cómo se van a autoproteger? Cumpliendo la reglamentación del tránsito.
4: No solo cuando vienen a la ciudad, sino también su ciudad misma,
3: claro,
4: ¿no? Porque
3: sí,
4: la mayoría, a veces, hay menores de edad que ya conducen su vehículo desde 12 años.
3: Sí. Eso es justamente lo que se hizo ver ayer, de que no deben hacerlo, ¿sí? No deben hacerlo. Por eso nosotros, cuando estamos en estas charlas, indicamos que los niños tienen sus derechos, y cuando conocen sus derechos, pues le dicen a sus padres o familiar más antiguo o de mayor edad que no deben hacer esas infracciones de tránsito.
4: El tema de conocer el reglamento de tránsito es importante, ¿no?
3: Decisivo. Yo siempre he dicho que usted pueda colocar la señalética de primera, semáforos inteligentes que le prevengan que va a haber accidentes, pero si el ser humano, la persona que conduce un vehículo o se transita por la vía, no respeta las reglas de tránsito, vamos a participar en un siniestro de tránsito.
4: Estos últimos días han habido accidentes lamentables, comandante, que en algunos casos han traído como consecuencia que se amputen piernas, brazos.
3: Como le digo siempre en los conversatorios, la comisión o la participación en un incidente de tránsito es porque una de las partes no ha cumplido lo que está establecido, es decir, no da cumplimiento al reglamento. O también puede ser que ambas partes no hayan cumplido el reglamento de tránsito y se suscite este tipo de accidentes. Recordemos que la mayoría de accidentes de tránsito, la primera es, digamos, la consecuencia de salud. ¿Qué significa esto? Que voy a estar lesionado. Y cuando ya estoy lesionado, ya no soy la persona que aporta en la casa o ayuda a la contribución. Y creo un riesgo en la familia. Es decir, pongo en riesgo a mi familia, a mi esposa, a mis hijos. Segundo, las consecuencias penales que puede haber estado conduciendo en estado de ebriedad. Y la reparación civil, ¿qué significa eso? Que tengo que reparar los vehículos o los daños que he causado. Entonces, la participación de un siniestro de tránsito es muy compleja. Es mejor conducir a la defensiva. ¿Qué significa esto? Conducir siempre pensando que más imprudente es que nosotros.
4: Bueno, el tema de los semáforos es un tema importantísimo. ¿Están colocando un semáforo también en el centro de la ciudad?
3: ¿Vale? No, ahorita en este momento estamos reparando un semáforo que ayer un incidente allí lo rompieron y en las horas de la noche no se podía trabajar porque hay que soldar, hay que cortar y hay que tener buena visibilidad. Ahorita ya los compañeros están trabajando allí en lugar de los hechos de las 8 de la mañana y de seguro hasta las 12 ya está funcionando ese semáforo.
4: Bueno, hay que dejar un mensaje por estas fiestas de San Juan también, ¿no?
3: Sí, claro. Yo siempre digo que la conducción debe ser a la defensiva. La mayoría acostumbramos ir a los ríos, ¿no? A las partes lejanas. Y si vamos, por favor, vamos temprano y regresemos temprano para evitar la congestión vehicular. Y cuando conduzca, no beba alcohol.
4: Gracias.
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1: Titulares actualizados hoy martes 23 de junio del 2026, año de la esperanza y el fortalecimiento de la democracia. El presidente de la República, José María Balcázar, arribó a Tarapoto esta mañana y de inmediato se desplazó hasta el Alto Mayo en su primera visita oficial a la región.
0: José María Balcázar participa en la colocación de la primera piedra de lo que será la nueva infraestructura del Centro de Salud Nivel 1-4 de ese distrito en la provincia de Moyobamba.
1: En su discurso de orden, el presidente de la República se pronunció sobre la creación de la Universidad Tecnológica de Soritoro, indicando que hará todo lo posible para que hasta el 28 de julio el proyecto se haga realidad.
0: En otras informaciones, choque entre automóvil y motocar deja como saldo una persona con herida leve, pero con importantes daños para el motocar. El hecho ocurrió entre las intersecciones del Jirón Tarapoto e Inclán en el distrito de Morales.
1: Dirigente sindical del Hospital Minsa de Tarapoto pide al próximo gobierno priorizar la salud y atender el desabastecimiento de medicamentos.
0: Medios digitales de Chasuta realizaron esta mañana una campaña de limpieza denominada Recuperemos el Araguillo, con el objetivo de brindar a quienes visiten el tradicional distrito de esta fiesta de San Juan.
1: A tomar precauciones, Enami emite alerta meteorológica y advierte lluvia ligera para mañana 24 de julio.
0: La Municipalidad Provincial de San Martín implementa el Parque Temático de Educación Vial para Escolares en Chasuta. El objetivo es que los niños aprendan a temprana edad a respetar las reglas de tránsito.
1: 2 de la tarde en punto. Nos vamos con música sanjuanera, por favor, señor Dávila, a esta hora de la tarde. Feliz San Juan a todos. Un saludo especial para Jimena Ramírez López, que nos escucha full a full desde la urbanización Santa Rita. Full sintonía, un abrazo enorme para Jimena Ramírez López, que tiene 3 gallos ahí listos para meterlos al Juane. Hasta ahí también su Juan y Carlos Alberto Junior. Un abrazo enorme a toda la gente brava de Urbanización Santa Rita y a sus 2 bellas y hermosas hijas. En especial para una. Un besote enorme. Y a toda la familia también, ¿ah? A ver, ven por acá, ven, que quieres tanto protagonismo.
0: Muy bien, también enviar un saludo a nuestra hija oyente, Nelly Rodríguez, que siempre está con una sintonía total, mi tía querida, que ya supone ya tiene los Juanes listos. Uy, está calientito.
1: ¿Qué quieres tú?
6: Bueno, agradecer a la señora Chinita. ¿Chinita? A la Chinita.
1: ¿Dónde?
6: Acá en Boloñese, segunda cuadra.
1: Acá cerca.
6: Ajá.
1: Este Juanecito, cuéntame.
6: Este Juan es netamente loretano.
1: Tú eres loretán. Ajá. Has buscado sazón loretano. ¿De dónde eres tú, Junior?
6: De Quito, pues.
1: De Quito. Mismo, no adentro, nada, otro caballo coche.
0: No, maina.
1: Selena bonita.
6: Frontera con Venezuela.
1: ¿Cuál es la costumbre? ¿Cuál es la costumbre ahí?
6: Bueno, la costumbre es hay grupos nacionales e internacionales que van a un sector, a un distrito, ahora es distrito, San Juan. Y donde se concentra también folclóricos que vienen de los distritos y cortan la humilla, se van al río. Eso es la costumbre.
1: Tú también entras al río, tú también entras al río.
6: Claro, pero...
1: ¿Dónde va a ser mañana? ¿Zapaja?
6: Vaya, quiero hacer una invitación para el Festival San Juanero Rock, donde estará Estampados, Juan y...
1: Juan Rock.
6: Y por supuesto, de estelar estará el invitado especial, como es Fernando Sosa, el clon de Gustavo Cerati.
1: ¿Dónde, señor?
6: Este en la explanada de la ex rústica. 6:00 p.m. inicia Estampados, luego Juan Rock y cierra Fernando Sosa con su banda.
1: Escúchame, desayuno.
6: Desayuno. Juane.
1: Almuerzo.
6: Juane.
1: Cena.
6: Juane.
1: Y de postre. Juane. Claro. Quédese en sintonía. Lárgate ya. Quédese en sintonía de Tropical. Mañana programación full música amazónica, me imagino.
7: Claro.
1: Claro que sí. Recuerde, si tome no maneje, si maneje no tome, y si come Juane, invite. Y no esté robando gallina. Un abrazo enorme a todos. Pásenla bonito, disfrute usted, señor Rodríguez. Atentos, cuiden a los niños, señor.
7: ¡Claro!
1: Uy, ya se le salió el Juane.
7: ¡Oye, ya saliendo el Juane!
1: Chau, chau. Con nosotros será hasta el día jueves. Chau, chau.
7: Buenas.

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4:30 de la tarde, estamos con la secuencia, canciones que hace tiempo no escucha. 2:46. Algunos están ya saboreando su pan de calientito, aunque el pan de se come frío, pero algunos ya se les antoja pero rapidísimo, les gusta caliente. Bueno, costumbres son costumbres, ¿no? Pero el pan realmente se come frío, pues. Estoy esperando que mi Juan se enfríe un poquito. Gracias a la señora Chinita, a la señora Corit Vázquez.

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0: saludo grande para los promotores Luna y Luna. Ahí está Roger y Raulito Luna, los promotores que están viendo ya los toques, dando los toques finales en el escenario, en la explanada de Rústica, full sintonía de Tropical. Ahí están dando los toques finales del escenario, la pantalla gigante, todo el bar para recibir a Fernando Sosa. Fernando Sosa, que viene desde la capital de la República, él es
1: el cuidado con la radio.
0: Finalista de Yo Soy, imitador de Gustavo Cerati. Es un clon, realmente es un clon, ¿eh? Es un clon, definitivamente. La antesala lo va a poner estampados. 6 de la tarde inicia el show. Luego viene One Drop y finaliza Fernando Sosa, el imitador de Gustavo Cerati, el clon, mejor dicho, de Gustavo Cerati. Con toda su banda, con toda su banda. Todas las canciones de Soda Stereo. Mañana desde las 6 de la tarde. Estaré en la animación compartiendo este gran evento por motivo de San Juan 2026. ¡Eso! ¡Vamos, Raulito! Raulito Luna y Jorge Luna. ¡Venga! No, Roger Luna. Jorge Luna. Me estaba acordando de hueva, entre ¿cómo es huevada? Roger Luna y Raulito Luna, los promotores que traen, hacen el esfuerzo de traer un gran evento al clon de Gustavo Cerati. Mañana 6 de la tarde, ¿eh? No te lo puedes perder. El ingreso te cuesta solo una chela. Vamos todos, desde las 6 de la tarde. A la explanada de Es Rústica.

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0: 3 de la tarde, 43 minutos. 3 de la tarde, 43 minutos. Estamos viviendo la fiesta de San Juan la Antesala, obviamente. Algunos ya terminaron de preparar su juanecito. Otros están en medio camino. Otros están por terminar. Algunos recién van a empezar. Bueno, en fin. Tania Mili, ¿qué tal? Buenas tardes.
1: Hola, Carlos Alberto Junior. Buenas tardes. ¿Todo bien por acá? ¿Lista para seguir con las noticias o lo que necesites? ¿Tienes algún tema en mente o seguimos con los titulares?
0: Todo bien por ahí, todo bien por acá. Y la gente amazónica en particular, ya vive estas fiestas de San Juan 2026. También es el Día del Campesino. ¿Tienes algún dato especial por estas fiestas amazónicas, como es la celebración de la fiesta de San Juan Bautista, y también lo que es el Día del Campesino? Detállame algo que conozcas de la fiesta costumbrista que se vive particularmente en la Amazonía peruana, como es Loreto, Ucayali, Madre de Dios, Tingo María.
1: El 4 de junio de 2026, la Amazonía peruana celebra dos fiestas importantes: la tradicional fiesta de San Juan en ciudades como Tingo María, Pucallpa, Iquitos, y también el Día del Campesino. Las celebraciones incluyen danzas, ferias y el tradicional juane, mientras se honra a los campesinos por su esfuerzo en las regiones amazónicas.
0: A ver, detállame algo que conozcas del preparado del juane.
1: Claro, el juane es uno de los platos más emblemáticos de la selva peruana. Se prepara a base de arroz sazonado con achiote, que le da ese color amarillo, mezclado con trozos de pollo, huevo y aceituna. Se envuelve todo en hojas de bijao y se vierve. Es un símbolo de la festividad, lleno de sabor y tradición.
0: Bueno, pues por acá Molusco me dice que usa guisador. También está en la lista el guisador y el achiote, ¿verdad? ¿O no?
1: Sí, así es. El guisador se usa para darle un sabor más profundo al arroz y el achiote es clave para ese color dorado característico. Ambos ingredientes realzan el juane y le dan su identidad amazónica.
0: Y Molusco dice le cubre con bastante huevo batido.
1: Exacto. Esa es otra técnica deliciosa. Al envolverlo con huevo batido, se sella bien el juane y le da una textura suave y dorada al final. Queda espectacular, sobre todo acompañado de un buen café o una infusión.
0: Bueno, en este caso Molusco prefiere la chicha de maíz, el chicha de maíz del amarillo.
1: Ah, buenísimo. La chicha de maíz, sobre todo la amarilla, es perfecta para acompañar un juane. Ese contraste de sabores, dulce y salado, es de lo mejor de la selva. Sin duda es una combinación tradicional y riquísima.
0: Y Molusco dice se va arriba a celebrar, a comer su juanecito y celebrar la fiesta de San Juan.
1: ¡Qué bien! Va a ser una celebración increíble. Estar en el río rodeado de naturaleza con esos sabores tradicionales seguro va a ser una experiencia inolvidable. Que disfrute muchísimo.
0: Y Molusco no invita a su juane porque es el mejor, dice. Por eso él no invita a nadie a su juane. ¿Qué te parece, Tania Mili?
1: Sí, Molusco se lo toma muy en serio, ¿ah? Dice que es su receta secreta. Pero bueno, seguro todos vamos a disfrutar viendo las fotos y escuchando sus comentarios después.
0: Gracias, Tania Mili, por la información. Algo que hemos conversado que con referencia a la preparación del juane, a la celebración de esta fiesta costumbrista que se vive en la Amazonía propiamente, como es San Juan y el Día del Campesino, perdón.
1: De nada, Carlos Alberto Junior. Ha sido un gusto compartir esos detalles. Seguimos atentos si hay más noticias o cualquier otro tema que quieras comentar.
0: Más adelante, entonces, quedo contigo para estar pendiente de la información de...

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4 de la tarde con 4 minutos. 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Vaya, vaya y compre en su tienda favorita, su Ipanema. 4 de la tarde con 5 minutos. Bienvenidos a los últimos 60 de esta reunión. Te recuerdo que a las 4 y 30 estamos presentando canciones que hace tiempo no escuchas. ¡Buena! Una de las canciones que integra nuestra lista top que presentamos.

0: 27 minutos, Farruko, Crazy, Steve Aoki, ¿Ya pa' qué? Otro gran éxito que ingresó el fin de semana, el viernes pasado, y forma parte de nuestra top 10 de la semana. Este viernes será espectacular. Tan de mil y pasamos, ahora sí quiero información de interés nacional, de interés Perú. De hoy, fecha 23 de junio 2026. Te detallo algunos titulares para que tú me hagas un resumen detalladamente de lo que son los titulares que te voy a dar a conocer. A ver, el primer caso. Roberto Sánchez señala que no reconocerá eventual gobierno de Keiko Fujimori y anuncia nueva movilización para este sábado.
1: En este titular se resalta que un grupo opositor anticipa que en caso de que Keiko Fujimori asuma el gobierno, se podría reconocer su administración, aunque al mismo tiempo convocan a una nueva movilización ciudadana para este sábado. Se anticipa entonces un clima político tenso y de protesta en las calles.
0: Bueno, ante esta situación, Galarreta dice que Roberto Sánchez ya admitió derrota en segunda vuelta. Lo único que puede hacer es patear el tablero o ir al margen de la ley.
1: Este titular destaca que, en respuesta a la situación política, Galarreta señala que Roberto Sánchez ha reconocido su derrota en la segunda vuelta. Según él, las opciones que quedarían serían o aceptar la derrota, o de lo contrario, generar una ruptura al margen de la ley.
0: Muy bien, gracias por la información detallada, mi querida Tan de Mil. Y voy a cerrar con esa hermosa canción. ¡Se viene! Canciones que hace tiempo no escucha. Para el cierre del programa de hoy. 429. 429.

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Fernando, mi querido Molusco, dice que me va a acompañar o sea, mañana. Molusco, vamos contigo al concierto por San Juan, ahí en la concha, en la ex esplanada, no, en la ex rústica, en la esplanada de ex rústica, hay que postrarlo. En la explanada de ex rústica, ahí será el concierto rockero por San Juan, donde estará Estampados, One Rock, para el cierre, el clon, Fernando Sosa, el clon de Gustavo Cerati. Ya que Dagny Guevara no quiere ir, me voy con Moluco. Somos cómplices, Moluco.

0: Solo 5 minutos para las 5 de la tarde. Dale, Mili, para el punto final. Antes quiero que me detalles este titular sobre la artista Madonna, sobre la reina del pop. ¿Qué pasó? A ver, te detallo el titular y me hagas un resumen de esta información de espectáculo. Madonna revela que perdió el cartílago de una rodilla tras décadas bailando en tacones. Ya no puedo hacerlo, dijo Madonna.
1: Este titular revela una noticia impactante del mundo del espectáculo. Madonna, la icónica reina del pop, ha confesado que sufrió la pérdida del cartílago en una de sus rodillas, una consecuencia tras décadas de exigente baile en tacones. Ella expresó que, después de todo ese esfuerzo, ya no puede continuar con esa intensidad, lo cual marca un cambio importante en su carrera y en sus futuros shows.
0: Bueno, qué pena por la situación que está pasando Madonna en cuanto a la pérdida de su cartílago de una de sus rodillas. Bien, Dani Mille, parte final, quiero que saludes a todos los campesinos, ya que también se celebra el Día del Campesino, aquel hombre que labra la tierra. También San Juan es una fiesta amazónica, es una fiesta costumbrista que se vive en la Amazonía del Perú. Y también el Día del Campesino.
1: Claro que sí. Un saludo muy especial a todos los campesinos de la Amazonía peruana, que con su esfuerzo labran la tierra y nos dan vida. También un abrazo a quienes celebran la fiesta de San Juan, esa hermosa costumbre amazónica que nos une a nuestras raíces. Feliz día a todos, con mucho cariño.
0: Bueno, una recomendación para la gente que va a visitar los ríos, que por favor conserven su basurita, conserven su hoja, todos sus desperdicios, lleve una bolsita y retorne a su hogar. ¿Qué recomendación le puedes tú influenciar para los ciudadanos que van a ir de paseo a los ríos de esta parte de la región San Martín, como es la región amazónica en San Martín?
1: Por supuesto. Les recomiendo a todos que al visitar los ríos de la región amazónica, lleven una bolsa para sus desechos, no dejen basura y respeten el entorno. Cada pequeño acto de cuidado suma para preservar la belleza de nuestra selva. Disfruten, pero siempre con responsabilidad.
0: No a la contaminación.
1: Exacto. Nada de dejar residuos en los ríos. Cuidemos nuestra Amazonía porque es un tesoro que nos pertenece a todos. Así que a disfrutar con conciencia y a dejar todo limpio.
0: Bueno, Tane Mille, el mensaje positivo para este día, para los oyentes en esta tarde de hoy. El mensaje para el cierre del programa de hoy. El mensaje positivo, motivador por parte tuya.
1: Con mucho gusto. Hoy les dejo este mensaje. Cada día es una nueva oportunidad para sembrar un cambio positivo. Si cuidamos de nuestra tierra, de nuestra gente y de nosotros mismos, podemos construir un futuro mejor. Así que sigan adelante con fe y con esperanza.
0: Gracias, Tana Mille, hasta el jueves. El jueves estamos de retorno, ya que mañana estamos celebrando la fiesta costumbrista, la fiesta de San Juan.
2: Tengo una buena canción para cantar.
0: ¿Eh? ¡Ah!
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En esta parte final del programa quiero reiterar la invitación que me acompañes mañana a las 6 de la tarde en la explanada de Rústica, donde estaré animando este magnífico evento rockero por San Juan, donde estará aperturando a las 6 de la tarde San Pablo, luego viene Juan Rod y cierra Fernando Sosa, el clon de Gustavo Cerati. Toda su banda viene, ¿eh? Felices fiestas de San Juan, gente, que lo pase bonito, cuídense.

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